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también quiero presentarles el primer tema de mi disco que se viene en junio. Este es el track Adelanto que sacamos. Es un disco que produjimos con Manu Calmet, mi amigo y productor. Saqueo es un hip hop industrial. También tiene un videoclip hecho con mucho amor. Está en mi canal de YouTube, dirigido por Marina Giancaterino y Nano Benayón. Saqueo habla de la idiosincrasia argentina, de la magia de las redes. Es

canción del último disco de la artista nacida en Campana. El álbum se titula En la ribera de la noche plutónica. La canción hace referencia a la artista y escritora inglesa, Mina Loy. Este es el segundo disco de Lou Glass. Además, tiene editado

Podés encontrarla en @looklastdreams. Mixtape. Freak. Jean-Luc Higüén. La noche.

Yuko, reconocida por sus proyectos musicales, Femina y Hueste, se embarca en la exploración de una nueva alianza artística de la mano de Gianluca Sonsini, quien comienza su proyecto solista en el año 2018 a través de su primera colaboración con la banda Chancha Vía Circuito. Este es el primer single del dúo oriundo de la Patagonia Argentina.

Podés encontrar a Gwen en @wende_gwen y a Gianluz en @gianluz_. Escucha esta y muchas canciones más todos los sábados y domingos de 20.

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1: Seis de la mañana, 3 minutos, y así te decimos y te damos la bienvenida a un nuevo día en la programación de Nacional Rock, viernes 15 de mayo. Está más mitad de mayo, no se puede estar. Este es el promedio de mayo, sí, así es, 15 de mayo, porque recordemos que mayo tiene 30 días, lo cual es un mes que abrazamos, ¿no? Siempre abrazamos los meses cortos, o los meses que no son tan largos, mejor dicho, como el 31, que se hace chicle largo, largo, largo, no es este caso, pero bueno, depende también de la percepción de cada uno, ¿viste? Que a veces el tiempo para algunos pasa volando y para otros el tiempo, bueno, también es una medición subjetiva desde el modo en que uno lo vive, ¿no? Si se quiere. Te decía que estaremos aquí hasta las 9 de la mañana con Sergio Ríos en la operación técnica, con Juan Bueller, nuestro productor, Daniel Dottore, quien se encarga de musicalizar este programa, y yo, Pablo Vázquez. Te decimos que tenemos un WhatsApp, 11 39 39 88 88. Ahí nos pueden mandar mensajes de audio, los escucharemos, y mensajes escritos, y los vamos a leer, por supuesto. Y vamos a compartir data que creemos que puede llegar a servirte en la mañana, como por ejemplo, mira, si no saliste todavía, la temperatura es de 8 grados 7 décimas, el cielo está un poco despejado con algo de neblina, la humedad 89%, para hoy se espera una máxima de 19 grados. En términos climatológicos, va a ser un día muy parecido al de ayer, más o menos, viste que ayer fue una máxima de 18 y de 19. Vamos a andar por ahí, una tarde medianamente templada, luego la mañana hasta media mañana o quizás hasta el mediodía va a estar fresco. A la tarde, a partir de las 5 o 6 de la tarde, ya empieza a bajar la temperatura hasta, bueno, llegar a la mínima de quizás 7 o 8 grados en la madrugada. Así que bueno, hoy como ayer estará el día templado con frescos también. Ya, bueno, tenemos que acostumbrarnos al frío al menos por los próximos meses. También compartiremos información del tránsito, como para saber por dónde ir y por dónde no ir, por supuesto, cosa de que sepas por qué zona agarrar y por cuál no, y no comerte ningún, viste, garrón, que a veces pasa. Te digo que por el momento, la data que llega es que los trenes están funcionando bien, todas las líneas según sus frecuencias habituales, lo mismo sucede con el subte, el premetro, así que bueno, venimos tranquilos por ahora, sin mayores novedades. Dicho todo esto, ¿sabes qué? Claro, sí, es momento de decirte hola. Buen día.

El Indio Solari, Charro Chino, los estamos escuchando en Nacional Rock 93.7. Che, para quienes nos escuchan de Córdoba, este viernes, es decir, hoy se inaugura el Museo Metropolitano del Arte Urbano, la muestra Bruto, una propuesta que reúne arte digital con fotografías históricas y recitales de backstage de los fundamentalistas del aire acondicionado, del Indio, de Los Redondos. Así que es una buena muestra que estuvo acá bastante tiempo, en Buenos Aires. Una muestra digital de arte del Indio Solari, a partir de hoy en el Museo de Arte Metropolitano Urbano de Córdoba. Despedimos al Indio Solari y le damos la bienvenida a Richard Coleman, Eternidad.

Estamos en el 2x1 de Nacional Rock dedicado a Virus. En esta ocasión, Destino Circular es lo que estamos escuchando. 6 de la mañana, 17 minutos. Hasta las 9 estaremos aquí acompañándote en estas etapas de la mañana, esta primera etapa. Ay, que es tan dura, ¿no? Seguimos en este 2x1 de

Técnicos, tiempo off, es lo que estamos escuchando, 6 de la mañana, 23 minutos, 8 grados, 8 décimos la temperatura en la ciudad autónoma de Buenos Aires. Para hoy se espera una máxima de 19, tendremos un día templado. Despedimos a Babasónicos y le damos la bienvenida a las pastillas del abuelo. ¿Quién sabe? Con Julieta y Rubén Rada, los Rada, mirá.

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3: ¿Se acuerdan la escena de Terminator 2 en la que el T-1000 perseguía a John Connor y a Schwarzenegger manejando un camión a toda velocidad por las calles de Los Ángeles? Bueno, parece que esa escena se mudó del cine a la vida real, ya que el estado de California, donde sucede Terminator, autorizó el despliegue comercial de camiones autónomos de gran tamaño. A partir de ahora, en ese estado, los vehículos de más de 4 toneladas pueden empezar a circular sin un conductor humano, en una movida que busca transformar por completo la logística y el transporte de mercaderías, eliminando el error humano de la ecuación en viajes de larga distancia. Sin embargo, para garantizar la seguridad, las empresas tienen que superar fases estrictas, acumulando casi 1 millón de kilómetros de pruebas bajo supervisión estatal antes de poder operar comercialmente. Además, las empresas están obligadas a reportar mensualmente cada frenada brusca o detención imprevista de los camiones. Además, el estado de California podrá, por ejemplo, apagar virtualmente zonas de la ruta si hay una emergencia o un accidente, obligando a los camiones autónomos a desviarse en caso de accidentes, y no podrán transportar materiales peligrosos o cargas sobredimensionadas, ya que esos viajes seguirán necesitando un humano al mando. Mientras las tecnológicas celebran la eficiencia, los trabajadores miran con desconfianza el impacto en el empleo. Al final, California está funcionando una vez más como el laboratorio del mundo. Y si este experimento sale bien, la imagen de un camionero clavándose un chori en un parador podría terminar siendo una postal de otros tiempos en un futuro no muy lejano.
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4: Vamos a recorrer brevemente las calles de la Ciudad Autónoma de Buenos Aires, los accesos y el transporte público. Y atención, porque los subtes están funcionando a horario y recordamos que la línea B, viernes y sábados, tiene un horario extendido. Así que la línea roja que une Leandro Benalem con Juan Manuel de Rosas tendrá un horario extendido viernes y sábados. En ferrocarriles, línea Roca Ramal Bosques vía Quilmes Limitado, Constitución Berazategui, por una colisión que hubo en la calle en el cruce de Villa España. Atención también porque un patrullero impactó con un auto particular en Avenida Kramer y Monroe. Ya corrieron el patrullero, están esperando para correr el auto, así que hay un operativo en la intersección de Avenida Kramer y Monroe, sobre todo sobre la calle Monroe, sentido Balbín. En Palermo, 2 autos en Libertador y Bullrich, ya está liberada la circulación, pero también hubo un choque más temprano por esa zona. Seguimos repasando transporte público, trenes Mitre, Sarmiento, Urquiza, San Martín, Belgrano Norte, Belgrano Sur, están funcionando con sus cronogramas habituales. Hoy a las 11 horas habrá una concentración en Aeroparque por una protesta de trabajadores y trabajadoras, por lo tanto atención porque puede haber algunas complicaciones en los vuelos. Consultar con tu aerolínea en caso de que tengas que tomar algún vuelo de cabotaje. La temperatura en Buenos Aires, 8 grados 7 décimas. Para hoy se espera una máxima de 19 grados. Por la mañana estará algo nublado, por la tarde mayormente nublado.
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Metrópoli Héroes Anónimos, 6 de la mañana, 40 minutos. Estás en Nacional Rock, 11-39-39-88-88. Nuestro WhatsApp. Ahí nos pueden mandar mensajes. Los escucharemos o los leeremos. Despedimos a Metrópoli y le damos la bienvenida a Guasones como un lobo.

Los Caballeros de la Quema, Patri, es lo que estamos escuchando aquí en Nacional Rock 93.7. Despedimos a los caballeros, sí, los despedimos. Y le damos la bienvenida a Silvestre y la Naranja, una canción que presentaron este año, por supuesto la compartimos aquí en Nacional Rock. Tocar el cielo.

0: El segundo trabajo solista de Miguel Mateos, Kryptonita, se llama el disco, Si tuviéramos alas. Recordamos que Miguel Mateos fue Miguel Mateos Sass durante todos los 80, y en los 90 se tiró como solista y empezó a ser solo Miguel Mateos. Miguel Mateos se lo estamos escuchando. Si tuviéramos alas, en Nacional Rock 93.7.
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0: A las 7 de la mañana, 2 minutos, te damos la bienvenida a una nueva hora en la programación de Nacional Rock. Aquí estaremos nosotros hasta las 9 acompañándote con... casi digo Nazarena Ríos, y no, Nazarena Talich hoy no está, hoy está Sergio Ríos en la operación técnica, con Juan Buehler, nuestro productor, con Daniel Dottore, quien musicaliza este espacio, y yo, Pablo Vázquez, te decimos que tenemos un WhatsApp, 11 39 39 88 88. Ahí nos pueden mandar mensajes de audio, los escucharemos, mensajes escritos, y los leeremos. Te decía que estaremos aquí hasta las 9, compartiendo la mañana, que a veces se hace difícil, pero bueno, ya llegamos a viernes, ya estamos, la tenemos. Si ya llegamos hasta acá, tratemos de llevarlo lo más liviano posible. Pensemos que ya se nos viene el fin de semana, lo cual es una buena oportunidad para muchos descansar. Hay otros que trabajan los sábados o domingos, les toca trabajar todo el fin de semana. Bueno, en algún momento va a llegar, siempre piensen que estamos más cerca del próximo descanso, ¿no? ¿Qué va a ser? Si no saliste de tu casa, te digo que en este momento la temperatura en Buenos Aires es de 8 grados 7 décimas según el Servicio Meteorológico Nacional. Para hoy se espera una máxima de 19 grados. Un día como ayer, más o menos, por la mañana va a estar despejado, por la tarde parcialmente nublado. Un día así templadito. Marquemos un paralelismo con el día de ayer para más o menos tener en cuenta de cómo va a estar hoy. Escuchame una cosa, si sos usuario o usuaria del Tren Roca... Raval Bosques, vía Quilmes, está limitado entre Constitución y Berazategui por un accidente que hubo en Ranelag, así que eso está trayendo algunos inconvenientes en el Tren Roca, el Ramal Bosques. Subtes a horario, premetros a horario. Recordamos que hoy y mañana la línea B va a trabajar con un horario extendido, así que hasta la 1:30 va a haber subtes, lo cual es una buena noticia para el fin de semana. Aquel que sale a pasear por Avenida Corrientes y tiene el circuito de teatros y la peatonal, todo eso, bueno, es una buena alternativa para volver más rápido. Estaría bueno que algún día los subtes anden toda la noche, ¿no? Aunque sea los fines de semana. Mucho más seguro, mucho más rápido atravesar la ciudad, bueno, aunque sea con menos frecuencia, pero que funcione, estaría bien. Bueno, es una expresión de deseo de mi parte, no más que eso. Bueno, ya está liberado Kramer y Monroe. Hoy a la mañana hubo un choque entre un patrullero y un auto. Parece, por lo que decía el hombre que manejaba el auto, un hombre mayor, el patrullero cruzó un rojo. Capaz que iba, bueno, por alguna cosa. Lo cierto es que no hubo heridos, no hubo que trasladar a nadie, fue el SAM enseguida, todo bien. Ya removieron los dos automóviles, así que está liberado Monroe y Kramer. El resto de los accesos, bueno, poco a poco se van cargando, por supuesto, como siempre. Sabemos que la ciudad va tomando su ritmo habitual. General Paz se va cargando, la Panamericana también, el acceso este. Bueno, en fin, poco a poco va tomando el ritmo. Y recordemos que los viernes es uno de los días que más autos hay. ¿Por qué? Porque lo que pasa es que el viernes uno hace planes. Dice, no, bueno, salgo del laburo y me voy para tal lugar. Entonces agarrás el auto y salís con el auto porque después tenés otro circuito para hacer. Entonces hay más autos los viernes, así que circulemos con precaución, respetemos las velocidades máximas, la distancia de seguridad entre un vehículo y otro. Va re pesado, todos los días digo lo mismo, pero bueno, está bueno tenerlo presente eso, ¿viste? Cosa de, si vos tenés la distancia entre un vehículo y otro, podés frenar. Si otro te clava las guampas, vos podés frenar y evitás algún siniestro. Y saludamos a Horacio Marmurek. De paso, Horacio, buen día.
2: ¿Qué tal? ¿Cómo va? Buen día para todos.
0: Muy bien. Se te escucha muy bien, Horacio. Hoy tuviste la semana un tanto engripado y eso.
2: En algún momento se tiene que terminar.
0: Sí, claro, todo pasa.
2: Lo bueno es que ahora viene va a ser frío, entonces podemos agarrar más de lo que se dejamos.
0: Exactamente. Bien, 7 de la mañana, 6 minutos, quédate porque hasta las 9 estaremos aquí en Nacional Rock 93.7.
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7 de la mañana, 13 minutos. Vamos para la costa atlántica. Nos paramos en el medio de la ciudad de Necochea y nos encontramos con nuestros amigos de El Plan de la Mariposa. Digo esto porque son de ahí, son de Necochea, los amigos de El Plan. Y nos presentan esta canción que ya estamos escuchando, El Riesgo, en Nacional Rock 93.7.

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1: Vamos a recorrer algunos titulares. El gobierno avanza con las licitaciones de AISA y la hidrovía. El ministro de Economía, Luis Caputo, anunció que hoy se van a publicar los pliegos de la privatización del 90% de las acciones de AISA. El otro 10% queda en manos de los trabajadores, así como es ahora. Aparentemente son 500 millones de pesos, es el piso, y sería para quedarse con la administración de la red de agua y la red cloacal todo lo que es el AMBA, más 25 o 26 distritos de la provincia de Buenos Aires. La empresa belga Jan de Nul ganó la licitación para el dragado del puerto de Buenos Aires con una oferta 35% inferior al presupuesto oficial, asegurando justamente una obra clave para lo que es la zona portuaria. Ahí se vio también algunos spots en redes sociales. La policía de la ciudad realizó operativos en asentamientos en la ciudad. Se desplegó un mega operativo antinarco denominado Tormenta Negra en el barrio Padre Mujica, conocido también como Barrio 31 o Villa 31, con la detención de dos hermanos prófugos vinculados al narcotráfico tras el incidente con un gendarme. También lanzó un operativo especial de 1.500 efectivos para controlar asentamientos en villas porteñas, y también lo hizo con una especie de barrera de seguridad entre la ciudad y la provincia. Extraño, la verdad que es polémico. Hay un nivel de sobreactuación a veces sobre la exposición de las armas y la fuerza del Estado. Cuando el Estado se muestra solo con armas es porque está ausente en otros aspectos, ¿no? De lo contrario, no sería necesario usar la fuerza. Vamos un poco a la agenda económica. El Banco Central compró más de 8.000 millones de dólares en lo que va del 2026. La inflación, ayer se conoció el índice de inflación, fue del 2,6% mensual para el mes de abril. A ver, vamos a ampliar un poco estos números. 2,6% en abril, frenó la tendencia que venía en alza desde diciembre. En lo que va del 2026, la inflación es del 12,3%, la acumulada, y en términos interanuales es del 32,4%. ¿Qué quiere decir? Que de enero a abril va 12,3% de inflación, que ya supera lo que decía el presupuesto 2026. El presupuesto 2026 estaba en 10 puntos más o menos. Y en términos interanuales, de abril a abril, marcó una inflación del 32,4%. Los rubros que más aumentaron: transporte 4,4%, educación 4,2%, comunicaciones 4,1%, alimentos y bebidas estuvieron en el 1,5%, por debajo del promedio, según lo que informa el INDEC. Pampa Energía captó 500 millones de dólares de Wall Street para acelerar su plan en Vaca Muerta, que sigue consolidándose como un motor económico e incluso marca también el superávit energético de Argentina. Estoy hablando de Vaca Muerta, ¿no? Que ya Pampa Energía es una de las empresas que está trabajando junto con Chevron y otras más en la zona. Horacio Marmurek.
2: Bien, hoy es viernes, así que hay que armarse y buscarse alguna que otra cosita para hacer. Entre ellas vamos a hablar de algunos estrenos de plataforma. El que trajo Netflix ahora es Berlín y la Dama del Armiño. Berlín es un personaje salido de La Casa de Papel, uno de los personajes que más había llamado la atención y que pues, justamente por eso le habían dado también una suerte de precuela de La Casa de Papel, y que había ocurrido hace 2 años, donde contaba lo mismo que en La Casa de Papel, el armado era un robo, pero con la particularidad de ese personaje. Para quien recuerde La Casa de Papel, estaba el profesor y Berlín era su hermano, un hermano mucho más complejo, si se quiere, en su circunstancia. Y esta nueva Berlín y la Dama del Armiño funciona. Sirve para la condición de comedia con acción, con personajes, y sirve para lo que a mí me parece está más dispuesta esta, que es: qué lindo que es Sevilla, España. Si no lo conoces, es una buena posibilidad esta idea de aprovechar las locaciones para mostrarlas, para que te enamores de los lugares. Y en esta segunda cuestión aparece eso, cuando Berlín está buscando su próximo gran golpe y será engañado por un duque para conocerlo y que le robe una de las de los retratos femeninos que hiciera Leonardo da Vinci, que eso también tiene la idea de la apreciación de la belleza por sobre la cuestión de la guita. Pero funciona, digo, vos me dirías es excelente. Sí, sí, es excelente. Es un poco exagerado. Bueno, todo el mundo alrededor de la Casa de Papel es exagerado, pero en esa exageración hay entretenimiento y me parece que la aspiración máxima de esto que acaba de estrenar Netflix es el entretenimiento. Así como, que ahí está.
1: Como se dice en el fútbol, el fuerte y el medio.
2: Pero funciona. Si funciona, ahí estamos y nos interesa.
1: Bien, bueno, vamos a recorrer un poco las calles. Choque múltiple en el camino de Buenaire, 3 vehículos a la altura de Gorriti. Sentido Panamericana, así que está trayendo algunos problemas. En General Paz también. Un motociclista caí a la altura de Panamericana, sentido Río Achuelo. Esto está trayendo también algunas demoras en General Paz. Y un choque entre un auto y una moto en Juan B. Justo al 4400. También trae demoras en el corredor que une el norte de la ciudad de Buenos Aires con el oeste y casi con el ingreso al oeste de la provincia de Buenos Aires. Recordamos que el ramal Bosques vía Quilmes del tren Roca está limitado entre Constitución y Berazategui por un atropellamiento, un arrollamiento que hubo en Ranelag. Después el resto de los trenes, excepto el del ramal Bosques de Roca, todos funcionan bien. Subte Cipre Metro también venimos bien. La temperatura en Buenos Aires, según el Servicio Meteorológico Nacional, 9 grados 2 décimas. Para hoy se espera una máxima de 19 grados. Un día muy parecido al de ayer tendremos en términos climatológicos, porque por la mañana estará despejado y por la tarde parcialmente nublado.
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arrancamos en un nuevo 2x1 de Nacional Rock, Sirve y los Persas. Me gusta. Disco del disco 27, publicado en el 2012, que incluye, bueno, está Mírenla, Caminando también en ese disco. Y en esta canción, justamente Me Gusta, participan las hijas de Andrés Ciro, Manuela en guitarra y Katia en los coros. ¿Vieron que se escucha una voz de una nena, una voz femenina? Bueno, es justamente la hija de Ciro. Estamos en el 2x1 de Nacional Rock. Nos mantenemos en el disco 27 del año 2012, que también tenía esta canción que se llama Astros. Disco producido por Juanchi Baleirón. 2x1, Nacional Rock 2. Canciones del mismo artista, Ciro y los Persas. Estás en Nacional Rock 93.7.

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Mixtape. No estamos solos, Girasol Blues. Canción del último EP de la banda nacida en la provincia de Neuquén. El nuevo EP de 4 temas se llama El cielo está iluminado y es el tema que cierra el trabajo. Girasol Blues tiene editados un EP y un single más. Podés encontrarlos en @girasol.blues.

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ISU 100, Jerez. El artista argentino lanzó otro adelanto de su segundo EP. Produjo el tema junto a Luti B. Jere tiene editados varios singles y EPs. Podés encontrarlo en @jeremiasntgo.

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0: escuchando y ya despedimos también. 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
0: 7 de la mañana, 46 minutos. Es momento de darle el espacio, la bienvenida. Ya se la dimos a Horacio Marmurek.
2: Vamos a hablar de alguien que quizás para el gran público no sea conocido, sí, pero como falleció hace algunas horas, vale la pena porque, entre otras cosas, fue la protagonista de una gran película que para buena parte de una generación, aunque sea desde su título, marcó algo, que estamos hablando de La Fiesta Inolvidable, ¿no? La Fiesta Inolvidable, esa película de Blake Edwards con el recordado Peter Sellers haciendo de un tipo que llega a una fiesta de ricos hipsters, estamos hablando fines de la década del 60, totalmente desubicado en ese lugar y que la va enrareciendo con su torpeza. O sea, un tipo torpe en el medio de un lugar que para hacer que no pertenece va haciendo cagadas. La película es inoxidable, búsquenla, no hace falta mucho más que sentarse a disfrutar de esta película que salió a fines de la década del 60. ¿Quién era la coprotagonista? El interés romántico, una chica muy simpática, era esta mujer que falleció, que se llamaba Claudine Longuet. ¿Qué pasa con Claudine Longuet? Que además de otras, de todas estas cosas, Claudine Longuet, nacida en Francia, hizo carrera en Las Vegas, bailaba en el Hotel Copacabana, donde conoció a un señor que era bastante importante en la década del 60 en los Estados Unidos, que se llamaba Andy Williams. Andy Williams era un músico, presentador de programas de televisión, personaje muy interesante. Se conocieron, se casaron, se enamoraron. Claudine Longuet hizo carrera en la música cantando versiones Easy Listening, algo muy de la década del 60, o sea, lo que años después acá era el Bossa Ann, pero con otra particularidad, con muy buenos arreglos, versiones de los Rolling Stones, versiones de los Beatles, versiones de canciones de Leonard Cohen, todo mucho más accesible, y con eso desarrolló una muy larga carrera Claudine Longuet, que después le permitió esto, el salto hacia el cine y hacia el jet set de aquella época en los Estados Unidos. Tanto es así que con Andy Williams eran muy amigos de la familia Kennedy cuando estaban en la la presidencia, y en el hermano se ponía como candidato. No solamente eso, sino que fue una mujer de alta sociedad hasta que se separó de Andy Williams, y ahí se puso en pareja con un señor que se llamaba Spider Savage, le decían, Vladimir Spider Savage, un tipo que, entre otras cosas, competía como corredor olímpico de esquí. Estamos siempre hablando, sí, allá arriba, ¿no? Spider Savage, inclusive hay quienes dicen que la película que hace Robert Redford haciendo de esquiador que compite en los Juegos Olímpicos era basada en la vida de Savage. Que murió de un tiro en el estómago que parecería que un día se lo metió la querida Claudine.
0: Mirá.
2: Y ahí es donde se pone interesante, interesante la cosa. Parece que era una relación complicada, porque esto ocurre y Claudine dice, a ver, lo que dicen es, él volvió a entrenar, se fue a bañar, aparece un tiro, lo intenta salvar, se muere. Lo que dice Claudine es que él le estaba explicando cómo se usaba una pistola. Bueno, vamos a juicio, como corresponde, porque es un asesinato, y le dan 2 años y un poquito más a Claudine, lo cual fue como, ¿qué pasó, amigo? ¿Por qué tanto? ¿Por qué tan poco? ¿Por qué esta circunstancia? Bueno, fue uno de esos escándalos que dura un tiempo, y lo que le llevó a que Claudine saliera del ojo público, no estuviera nunca más, que su última pareja haya sido uno de sus abogados. Aunque usted no parezca, no tengo pruebas, pero tengo ciertas sospechas de que pasa más seguido de lo que uno se imagina, que a cierto tipo de acusadas terminan casadas con sus abogados, y que muchos años después vivió con este hombre hasta el final. Hay una canción que está en Song Girls de los Rolling Stones que se llama Claudine.
0: Y dedicada a ella.
2: Exactamente. No. Así que la pueden buscar. Se subió años después. Bueno, Claudine Longuet murió anteayer y está demasiado relacionada con todas cosas que nos interesan como para dejarlo pasar tan amablemente.
0: Es un diamante.
2: Es una cosa de loco.
0: Una cosa de loco.
2: Ahí es está. Decir, que música, rock, cine, muerte.
0: Crimen, todo.
2: ¿Cómo lo ibas a dejar pasar?
0: Qué lindo guión de su vida. 7:52 PM. Escuchamos a Horacio Marmurek en Nacional Rock 93.7.
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1997, León Gieco sorprendía con esta canción que está dentro del disco Orozco, porque, bueno, lo habrán escuchado, ya saben, tiene la particularidad de estar todo con la única vocal. Ojo con los Orozcos, lo que estamos escuchando. Un gran discazo Orozco de León Gieco, ¿eh? Un disco que ha dejado sus hits. Ya clavó, por ejemplo, Ojo con los Orozcos, ¿no? Estamos en Nacional Rock 93.7. Seguimos con Cuentos Borgianos, Eternidad.

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1: 8 de la mañana, 3 minutos, y así te damos la bienvenida a una nueva hora en la programación de Nacional Rock. Aquí estaremos nosotros hasta las 9 acompañándote en estas primeras horas del día. Viste que son complejas, que te levantás, desayunás, salís, hay que arrancar la máquina, a veces se hace cuesta arriba, más con el frío, te lo digo a modo personal. Viste que hay gente que el frío es un motor también, les gusta, hay gente que está del team frío, el team invierno, nada nuevo bajo el sol lo que estoy diciendo, pero bueno, hay quienes el frío los entusiasma de alguna u otra manera, así que en mi caso digo, voy a arrancar la máquina con esta fresca, bueno, ¿qué va a ser? Es lo que nos tocó. En la operación técnica está Sergio Ríos, quien se encarga de dejarnos todas las datas de las músicas que escuchamos en este espacio. Es nuestro querido amigo y productor Juan Bühler, quien selecciona cada una de las canciones que escuchamos en este espacio. Es nuestro musicalizador Daniel Dottore, quien está aquí en la mesa con nosotros. Es Horacio Marmurek.
2: Sí, estoy acá.
1: ¿Cómo estamos?
2: Sentado.
1: Impecable. Mi nombre es Pablo Vázquez y te decimos que tenemos un WhatsApp 11 39 39 88 88. Ahí nos pueden mandar mensajes de audio, los escucharemos. Mensajes escritos y por supuesto que los vamos a leer. Atención, porque hubo un choque múltiple en camino del Buen Aire. Sigue la demora. Chocaron tres vehículos a la altura de Gorriti, sentido Panamericana. También hubo un choque en General Paz. Ha caído a la altura de Panamericano, motociclista, sentido Río Hachuelo, está trayendo algunos problemas. Atención en Miralla y Artigas, choque entre dos autos. También hay un operativo en esa zona de la Ciudad Autónoma de Buenos Aires. En el caso del Tren Roca, el ramal Bosques está funcionando con un circuito limitado entre Constitución y Berazategui por un accidente que hubo en Ranelag. Eso está trayendo unas demoras. Después el resto de los ferrocarriles bien, subtes bien, bondis bien. La temperatura en Buenos Aires, según el Servicio Meteorológico Nacional, 9 grados 2 décimas. La humedad en este momento en la ciudad es del 86%. Para hoy se espera una máxima de 19. Por la mañana estará despejado. Por la tarde, parcialmente nublado. Quédate porque hasta las 9 estaremos aquí. Nosotros, seguro, hasta las 9, acá en Nacional Rock.
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panga me mata, que continúan celebrando sus 30 años con una gira por todo el país. Y mañana 16 de mayo va a estar en el Teatro Vorterix, Capanga. Y luego la banda va a viajar a España para seguir con sus festejos. Van a tener shows en Málaga, en Barcelona, en Madrid. Y después van a estar también en el Festival Argentina Vibra. Capanga me mata. Seguimos. Qué banda noventosa y hermosa. En su breve paso por el rock nacional han dejado un sello importante. Estoy hablando de Los Brujos. La bomba musical, Los Brujos, en Nacional Rock 93.7.

0: Fred Maray, Cobarde, en Nacional Rock 93.7.
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0: Bueno, vamos a hacer un breve repaso por algunos títulos. Javier Milei habló en un streaming y denunció un intento de golpe de Estado tras la victoria de Adorni en la ciudad de Buenos Aires. El presidente denunció haber sufrido un intento de golpe de Estado con la capacidad de medios políticos y empresarios contrarios a su modelo y celebró la desaceleración de la inflación como un retorno a la normalidad. Fuerte golpe de Estado, ¿no? Agenda judicial. A ver, el juez Ariel Lijo desestimó la denuncia contra las dos periodistas de TN por el supuesto espionaje en la Casa Rosada, archivando la causa por falta de riesgo de la seguridad nacional. Estamos hablando de esta afirmación que se conoció que hizo la periodista Gauna. En realidad la hizo otro periodista del equipo de Gauna de TN, que al final dijeron, bueno, no, acá no hubo ningún peligro, no hubo ni un acto de terrorista, ni espionaje, ni nada por el estilo. Así que quedó desestimada la denuncia. El juez federal Sebastián Casanero ordenó el levantamiento del secreto fiscal y bancario del hermano del jefe de gabinete, de Manuel Adorni. Manuel Adorni es el jefe de gabinete. Pidió el levantamiento del secreto de bancario del hermano de Manuel Adorni en medio de investigaciones por pagos negros admitidos por un contratista. Recordamos que el contratista que reformó la casa de Manuel Adorni habló ayer en Radio Rivadavia con Nelson Castro y dejó algunos títulos dando vueltas. Decíamos que ayer el INDEC dio la inflación del mes de abril, que dio 2,6. Una familia necesitó 1.469.000 pesos durante abril para no ser pobre, un dato para tener en cuenta. Después cada uno sabe dónde está parado, ¿no? De cuando se mira el bolsillo cuánto gana, si está por encima o por debajo de la línea de pobreza, según el INDEC. 1.469.000 pesos necesitó una familia para no ser pobre y 665.000 pesos para no estar por debajo de la pobreza, es decir, estar en el nivel de indigencia. Esto es lo que dio a conocer el INDEC ayer, son datos oficiales. Hubo una visita, uno diría extraña, pero no tanto. El director de la CIA se reunió con funcionarios de Cuba en La Habana en medio de una crisis que atraviesa la isla, una crisis per se por el bloqueo, per se por la historia, por la cuestión económica, por lo que sea, y aparte agravada por el bloqueo también de petróleo que hizo Estados Unidos sobre Cuba. Ha recibido de todas maneras alguna ayuda, así que según las autoridades cubanas fue autorizada esta reunión y el ingreso del director de la CIA por la Dirección de la Revolución tras el ofrecimiento de una ayuda de 100 millones de dólares que Cuba aceptó la ayuda. Están dialogando, justamente es un diálogo político entre ambas naciones como parte de los esfuerzos para afrontar el escenario actual. Dentro de el informe o la nota que presenta Cuba, el gobierno cubano dice una vez más, se evidenció que la isla no alberga, no apoya, ni financia, ni permite organizaciones terroristas o extremistas, ni existen bases militares o de inteligencia extranjera en su territorio y nunca ha apoyado ninguna actividad hostil contra Estados Unidos, ni permitirá que desde Cuba se actúe contra otra nación, subraya el texto que emite el gobierno cubano luego de la visita del director de la CIA a la isla. Horacio Marmurek.
2: Se está buscando el nuevo James Bond y es interesante porque el nuevo James Bond, o sea, tenemos todo. Tenemos director Denis Villeneuve, el director de las Tres Dunas, el director de Sicario, buen director. Okay. Tenemos guionista Steven Knight, el guionista de Los Peaky Blinders. Tenemos productora Amy Pascal, la productora y que durante muchos años presidenta de Columbia Pictures, una de las grandes creadoras de películas de James Bond. No tenemos James Bond.
0: ¿Cómo que no hay James Bond?
2: No hay James Bond porque Daniel Craig se retiró y hay que buscar un nuevo Bond, algo que ha pasado varias veces, pasó cuando se retiró Sean Connery, pasó cuando se fue un solo Bond estadounidense, Peter Slaney, después vino Roger Moore, después vino Timothy Dalton, después vino Pierce Brosnan y después vino Daniel Craig, pero nunca se tardó tanto y tampoco nunca fue tan importante la franquicia Bond. Ayer se anunció que la directora de casting una de las más prestigiosas que trabaja en Hollywood, está buscando su próximo Bond. Mientras tanto, como no hay Bond...
0: ¿Hay nombres?
2: No, nada. Hay nombres, hay especulaciones, pero también es cierto que...
0: Brad Pitt está grande.
2: Brad Pitt tiene 60 años, ¿no? No va más de 60, 61, 62.
0: Me gustaría verlo a Brad Pitt ahí, ¿eh?
2: Pasa que en líneas generales se busca alguien que sea, como es, para quien no lo sepa, es inglés. Diego, Connery era escocés. Okay. Brosnan era irlandés. Roger Moore era galés. No era galés, era inglés. Digo, siempre es...
0: De ahí.
2: Tiene que ser cercano al Reino Unido del Commonwealth, que se le dice. Así que veremos qué hay dando vuelta. Hace muy poquito salió una miniserie en Prime Video que se llama The Bait, El Señuelo, que jugaba con esa idea. Es súper entretenida, es muy interesante. The Bait está protagonizado por un actor inglés de origen pakistaní, que además lo pueden ver no solamente en Una Noche, sino que también lo pueden ver en Rogue One, la película previa de Guerra de las Galaxias, que se llama Riz Ahmed, un gran actor que acá plantea la idea de un actor, un rapero devenido en actor, que hace un casting para Bond y hace todo lo posible para que eso le suceda. Lo que pasa que en el camino, en esta comedia, se plantea el hate de la gente, la cuestión de la comunidad. Digo, es muy entretenida, muy interesante El Señuelo, que la pueden encontrar en Prime Video y que pueden descubrir varias cosas. En principio, lo interesante que es esta idea de la importancia de un Bond y la importancia de la comunidad, las circunstancias alrededor del color. El hermano del personaje principal, por ejemplo, tiene una Uber solo para musulmanes.
0: Ok.
2: No, casi te diría para pakistaníes, que es, te va a llevar un pakistaní, te va a llevar alguien que te entiende, todo lo demás. Un Uber, bueno, es un Uber, te puede tocar cualquier cosa. Vos decís, ¿qué boludo? Más o menos. Esta idea de para esto que decimos, sí, un irlandés, sí, un escocés, sí, un ciudadano inglés que es de origen pakistaní, un paqui.
0: Sí.
2: Bueno, sí, ¿no? Bueno, ¿qué opinan las redes sociales? Y al mismo tiempo la condición del ego de un tipo que quiere, que tiene un origen y al mismo tiempo quiere limpiar ese origen. No quiere quedar pegado a esa circunstancia. Es muy divertida El Señuelo y habla de varias cuestiones más, así que si pueden la buscar en Prime Video y entienden esto que es noticia en todo el mundo, arrancó la búsqueda del próximo James Bond.
0: Ahí están, bueno, hay que anotarse. Yo me anoto, ¿eh? Me veo con fichas. Che, escuchame una cosa, atención, en Celada y Escalada un auto y una moto chocaron, así que hay un operativo en esa zona. Lo mismo sucede en la intersección de Miralla y Artigas, también un auto y una moto, un ciclista atropellado en Doblas, y Subiría, y en Acoita el 200 también un incidente entre la línea 172 que atropelló a un peatón, así que también hay operativos en esa zona. Operativos me refiero a que está la patrulla esperando, están los vehículos detenidos, bueno, así que eso genera ciertas demoras en las zonas donde te dije. Trenes, bien, Roca ya está, retomó su ritmo habitual, lo mismo sucede con el resto de las líneas de ferrocarriles, subte, Cipre, metro también, ICF5, y la F5 es terrible porque ahora acaban de informar una colisión en General Paz, un motociclista caído a la altura de Panamericana, sentido Río Hachuelo, así que también atención en esa zona, en la General Paz con el cruce con Panamericana. La temperatura en Buenos Aires, según el Servicio Meteorológico Nacional, es de 9 grados 5 décimas, la sensación térmica 8 grados 6, la humedad 87%, para hoy se espera una máxima de 19. Por la mañana estará despejado, por la tarde parcialmente nublado. 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

0: gente que no, viste que hay gente que no, por todos lados. Alejarse a la gente que no. Querés ser policía, nos dicen todos tus muertos. En Nacional Rock 93.7, gente que no. Alejarse de esa gente. Chau, chau.
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de National Rock, Divididos, El Faro, se llama esta canción, una canción nueva que presentaron el año pasado, Divididos, que volvió a demostrar todo su gran poder de convocatoria el fin de semana en el show que dieron en el Movistar Arena, y ya hay otra fecha confirmada para también para el Movistar Arena, el 4 de julio. Están presentando su último disco de estudio, Divididos se llama el último disco, y además están haciendo una gran gira federal, así que guarda. Están con de todos los Divididos tocando en vivo. Estamos en el 2x1 de National Rock, El Faro. Salgan al sol, Divididos, en este 2x1 de National Rock.

0: Los Cafres, aire, es lo que estamos escuchando, Nacional Rock 93.7 a las 8 de la mañana, 42 minutos.
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0: Faltan apenas 25 segundos para las 8:45. O 9 menos cuarto, como quieras llamarlo. Lo cierto es que es momento de escuchar a Horacio Marmurek.
4: ¿Y yo qué dices?
0: Ah, ¿cómo andamos?
4: Muy bien. Bueno, hablábamos de lo que es el festival de Cannes y usted dice, bueno, pero nos queda lejos y esas cuestiones. Es cierto, pero en el Festival de Cannes yo les contaba que frente a la ausencia de grandes tanques, qué sé yo, no es que llevaron a mostrar ahí Mandalorian y el...

0: Y Grogu, que es la película que de, alrededor del universo de Star Wars, que va a estar estrenando la semana que viene. Pero ahí es donde se compran y se venden las películas que vas a ver el resto del año. Y entre esas cuestiones, hoy se anunció un proyecto muy interesante que se llama Expendables. No lo de Expendables, como era la original, sino las Expendables. ¿De qué estamos hablando? De eso que había construido en su momento Sylvester Stallone, que era de Expendables. The Expendables era de Sylvester Stallone planteando una serie de películas, fueron varias, la primera fue la que sorprendió, donde él iba juntando viejas glorias del cine de los 80 de acción. Entonces él era un viejo soldado que volvían en una misión, muy a algo mucho más viejo, que se llamaba Los 12 del Patíbulo. Los 12 del Patíbulo es una película de la década del 60 que se hace en lo que se conoce el Finding London, con 12 grandes actores, y era una misión suicida. Era, pasaba en la Segunda Guerra Mundial y era un comando que iba a robar un tren para darle un golpe al nazismo. Eran Los 12 del Patíbulo porque factiblemente no volviera vivo ninguno de ellos. The Expendables ser es que pueden prescindir de vos en cualquier momento. Y esto era el concepto que tomaba Stallone. Lo que pasa que en The Expendables lo que él usaba era la gracia de ver gente con la cual Stallone por ahí nunca hubiese trabajado en todas sus películas, y que les daba además la posibilidad de participar justamente en una de acción interesantísima. En aquel momento, para la segunda, él ya había traído a Van Damme del ostracismo. Estaba trabajando con Jason Statham, con Jet Li. Jet Li quizás ahora no lo recuerden, pero durante el 2000 fue muy interesante. Era el mejor héroe de acción que tenías, que venía de China o de Hong Kong. Bruce Willis, Chuck Norris, Arnold Schwarzenegger. Digo, era un montón de estrellas. Terry Crews, que era uno de los que acompañaba a Stallone, a Schwarzenegger en el original Predator. De verdad, Los Indestructibles fue un fenómeno. La del 2010, la del 2014, que también traía a Mickey Rourke, a Eric Roberts. Se murió Eric Roberts, el hermano de Julia Roberts. Para ustedes no es importante, pero el verdadero famoso.
1: Julia, sí, claro.
0: No. El verdaderamente famoso, el primer famoso de la familia fue Eric Roberts. Mirá. Que no pudo continuar su carrera porque cayó en coma durante mucho tiempo, y ahí fue cuando creció Julia Roberts. Bueno, ¿a qué voy? Es que, como corresponde, The Expendables es la versión femenina de esta puesta en escena. ¿Quiénes serán las invitadas a todo esto? Bueno, es algo que no lo están contando aún, pero se entiende que muchas de las mujeres que han hecho cine de acción podrán estar en ellas. Se parece un poco a una idea que se hizo en su momento con las 355, una de espionaje donde Penélope Cruz, Van Binding, Diane Kruger y Lupita Nyong'o interpretaban a un célula de espionaje femenino. Bueno, esta es la idea habitualmente de buscar a una franquicia que funcionó y darle de vuelta. Lo había hecho en su momento Clooney cuando le dio a Sandra Bullock la posibilidad de hacer la de Ocean's Eleven, pero femenino. Lo que pasa es que en la película existe, es la, para quien no lo recuerde, Ocean's Eleven es el la puesta al día de algo que había generado Sinatra en su momento, que era un grupo de ladrones que daban golpes imposibles, y de vuelta la gracia era que era Brad Pitt, era Matt Damon, era George Clooney, era Carl Reiner, eran todas estrellas. Y esto era un poco la idea que le pasaron a Sandra Bullock. ¿Qué hizo Sandra Bullock? Se hizo una operación horrible. Yo creo que la película funcionó muy mal, más que nada porque la jeta que se había puesto Sandra Bullock para esa película, absolutamente innecesario. Las bellas serían, ¿no? La verdad es que no sé cómo ponerlo en ese lugar de Expendables. Veremos cuándo sale, pero lo cierto es que está en desarrollo y pinta interesante. Si ustedes quieren ver esto que les dije yo, que le pusieron Ocean's 8, Las Estafadoras, película del año 2018, la buscan HBO Max, van a ver ahí la jeta horrible que se hizo Sandra Bullock, que además está en esa película, porque la gracia de todo esto siempre es más estrellas que papeles. Awkwafina, Helena Bonham Carter, Rihanna, Sarah Paulson, Anne Hathaway y Cate Blanchett. O sea, todas estafadoras que queremos ver, no sé si actuando, pero por lo menos modelando, sin la cara horrible que se hizo Sandra Bullock en esa película. Pero eso, lo mío, que no se enoje.
1: Ya
0: Sandra.
1: Quiero ver esa cara, la operación de Bullock. Innecesario. El Bullock debe ser terrible.
0: Innecesario.
1: Horacio Manubureque en Nacional Rock 93.7.
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0: Echales a rodar mi vida, dijo con el que cierran El amor después del amor. Fito Paz, hay novedades de Fito, ¿no?
1: Ayer salió Todos los Fitos, un video hecho por José Fowl, que trae, para mí es muy, lamento Fito, es muy, no estoy aquí, la biografía de Dylan, donde hay actores que hacen de distintos momentos, sí, de Dylan, entre los cuales está Cate Blanchett haciendo de Dylan, ¿no? En esta idea de son todas figuras. Y acá tenés el Fito del 63, el del Circo Beat, el del 2014 y el actual. Y entre esos Fitos hay una chica trabajando, interpretándolo a Fito. Y que arranca como en una charla o en una sesión que incluye a Fito, el actual, hablando de esa caída que le hizo romper unas costillas y demás cosas. Es una suerte de terapia. Bueno, todo esto es parte de la promoción del disco nuevo de Fito, que se llama Shine.
0: Shine, ya tiene nombre el disco. Viste, en un principio no sabía si era la canción, el disco. Bueno, el disco se va a llamar Shine.
1: Era la pelota.
0: Claro, sí, la pelota, de verdad. Fito Paz que presentó nueva canción, nuevo disco. ¡Ay, amigos, amigas! Ya tenemos que empezar.
1: ¡No te puedo creer!
0: Sí,
1: ¡una
0: operación
1: hora más!
0: No me hora más. En la operación técnica estuvo Sergio Ríos. Hoy le dije Nazarena Ríos, pobre Sergio.
1: Muy bien, Nazarena Ríos.
0: Lo combiné.
1: Bueno, la semana que viene está Sergio Talich.
0: Sergio Talich. En la operación técnica estuvo Sergio Ríos, quien se encargó de dejarnos todas las datas de las músicas que escuchamos en este espacio. Fue nuestro querido amigo y productor Juan Bueller, quien musicalizó este segmento. Fue nuestro querido y amigo musicalizador Daniel Dottore, quien estuvo en esta mesa. Fue el señor Horacio Marmure.
1: ¿Dónde?
0: ¿Será hasta el lunes? Ahí está. Por nuestra parte, ya mi nombre es Pablo Vázquez. Por nuestra parte, ya no queda nada más que decirles que tengan un muy buen fin de semana. Será hasta el lunes. Les dejamos con el Bordo Instinto. ¡Chau!

0: 9.04 en esta fría mañana. Fría mañana de viernes. De a poquito nos acercamos al 25 de mayo a comer locro, pastelitos, choripán, pancho. ¿Por qué no un panchito para el 25 de mayo? Bienvenidos a Amnesia. Pablo está trabado acá en la puerta. No sabemos qué pasó, la seguridad lo va a dejar entrar, sí, pero está trabado justo en la puerta. Se trabó el molinete, pero está llegando. 9 grados 5 décimas la temperatura, o por lo menos eso es lo que dice la televisión. Vamos a ver qué dice el Servicio Meteorológico Nacional. 9.5 exactamente, pero la sensación térmica es de 8 grados 6 décimas. Va a llegar a eso de 17 durante el día. Gloria Sarmiento, los controles. Buen día, Gloria. Terrible sombra de Facundo, voy a evocarte. Qué pedazo de libro ese. Qué pedazo de libro. Vamos hasta las 12 con Amnesia. Bienvenidos al viernes 15 de mayo del 2026.
1: Hay que salir.

0: alguna situación familiar como la que ocurrió a mí la semana pasada, me he encontrado también gente en la radio que me ha parado para darme un abracito y bueno, obviamente hay que quedarse unos segundos charlando y agradecer el amor. Ay, ¿cómo están, amigos? ¿Cómo están? Buen día. Una hermosa mañana en la ciudad de Buenos Aires, 9.5, pero es un 9.5, como dije otro día, engañoso. Nos seguían por el número, hay muchos factores que nosotros desconocemos porque no somos meteorólogos. Qué palabra difícil de decir rápido cuando venís a 200 kilómetros por hora. Meteorólogos. Porque hay valores, presión, humedad que desconocemos, que podemos zanatear como hacemos todo el tiempo. Pero está lindo. No está para campera como vine, está para busito, tranquilo.
1: Nada. Un toquecito frío, ¿eh?
0: Pero ustedes
1: tienen... tal vez mi termostato está.
0: No, y... Sos fogoso.
1: No.
0: Sos un fuego. No. Sos un fuego. Ale Bodart. No. Sos un fuego.
1: Estoy apelando a.
0: Qué fogoso sos. Y lo que pasa es que yo sé que el ruso te acerca mucho a tu casa, tienen que empezar a hacer malabares que no hacías. Porque el ruso. Le da un vodka a la mañana temprano y está para maravillas.
1: Sí, obvio.
0: Está para maravillas. Ya no podemos pelear contra eso. Es una edad, 50 años para arriba.
1: No tengo 50 todavía.
0: Bueno, pues parece.
1: Pero casi, sí, tengo 49 y medio. No, estoy apelando a todas las meditaciones posibles. Esta mañana,
0: la
1: todas,
0: vida,
1: todas.
0: La vida te da todas las posibilidades de ir practicando lo que vas aprendiendo. Meditemos acá, tomados de la mano con Nabila y Algodart. El mundo es hermoso. Todos nos quieren.
1: Que no se corte la luz.
2: No sé.
0: Todos nos aman por lo que somos, no porque les interesamos. Porque, ¿para qué? No es por interés la vida, es por amor. A algunos no se les nota. Yo diría que a casi ninguno se les nota, básicamente.
2: Todo tiene un costo en la vida.
1: Tengo un poco secas las manos, pero bueno, a mí me pasa.
0: Eso no, pero
1: me pasa cuando hace frío, me pasa.
0: Te agarramos de la mano al aire. La gente y nos cree porque lo hacemos de verdad. Y lo único que se te ocurre decir es tengo seca la mano.
1: Le estoy avisando.
0: O sea, podemos inventarlo, poner efectos. Puedes decir, vos te das cuenta que acabo de decir, todos lo hacen por algo, nadie lo hace por amor. Tengo seca la mano. Sí, miren, chicos, en verdad la mano me duele, pero yo no puedo parar de tomarlos de la mano. Porque con ustedes, por este camino de la vida. Es precioso. No, tengo seca la mano. ¿Y no, qué me importa?
1: Porque,
0: que
1: seca
0: la... Ponete crema, flaco. Ponete
1: sí,
0: crema.
1: No,
0: no tenés crema, no tenés para crema. ¿Sos tan pobre que no tenés para crema? No. Ponete aceite girasol en la mano. Hacé cualquier. Agarrá la puerta donde está la cosa y pasala la grasa. Hacé lo que quiera. Tenés mil opciones para no ser un pobre con la mano seca.
2: Qué bárbaro. No, es que me olvidé de poner. La meditación hace los efectos totalmente.
0: Pero te cruzás con gente de mierda como este y te tira la meditación por la ventana. Así no se puede ser.
1: Pero me quería justificar porque Navira tiene las manos. Tan suaves.
2: Tengo un sponsor.
1: Tan suaves.
0: No le tires onda a Navira, sos un maleducado.
1: No le estés tirando
2: nada,
1: onda.
2: A la crema. Nada se puede decir.
0: Al aire no sea. Qué desubicado.
2: Nada se puede.
0: Qué desubicado. No se puede, Navila, así, ¿eh?
2: Nada se puede decir, no se puede así.
0: ¿Bien, Bodart?
1: Muy bien, sí.
2: A mí igual.
1: Un gran viernes. Después de un gran jueves. un gran viernes.
0: Claro que sí.
2: A mí lo que me flasha de todo esto es que la piel es el órgano más grande que tenemos.
0: Wow, dijo acá Petete.
2: Es que es verdad.
0: Para sí. Vos que estás de esos chicos, de otro lado, Petete y Trapito, Petete contaba un montón de cosas de la vida.
2: Sí, yo solo digo verdades. Es cierto.
0: Wow.
2: Muy bien. ¿Y cuánto se ocupan ustedes de sus pieles?
0: Y
2: no sabemos que Alena.
0: No, yo la parte donde tengo tatuaje me pongo crema siempre cuando voy a tomar sol. ¿Sabes? Después el resto no, nunca me pongo, está mal. Pero bueno,
2: claro.
0: Y en la vida hay que hacer algo mal también.
1: Conté acá.
0: Pero todo bien, menos eso.
1: Tuve muchos meses sin poder encontrar los guantes exfoliantes.
2: Ah, sí.
0: ¿Te pones, seguís poniendo los guantes?
1: Los guantes exfoliantes, sí.
0: ¿En la ducha?
1: En la ducha, sí.
2: Claro.
1: ¿Sí?
0: ¿Dónde estaban?
1: No, no podía comprar.
0: ¿Y los compraste?
1: No había, sí. Me los compró mi mujer.
2: Oh. Está muy bien.
0: ¿Te dijo vení que te voy a exfoliar?
1: No.
2: No, los compró. Tomá,
0: los tiró por acá, te los tiró, usalo de una vez, tomá.
1: Bañate,
0: sacate toda esa cosa que tenés en la piel. Sí. Lijate un poco, tomá.
1: Y sí me... ¿Cómo se llama?
0: Hizo la mano
1: me
0: seca.
1: Me pongo crema en las manos porque...
0: ¿Qué pasó? Muy...
1: No, cuando llega el invierno se me hacen como sabañones. Y
2: ¿Como todavía San no llegó el invierno? ¿Como helado de San Bayón?
1: Sí.
0: pero doloroso.
1: Sí, muy doloroso. Muy bien, mira, me corté acá. Piel, claro. Me corté, pero porque tengo la piel seca.
2: Sí.
0: Bueno, tenemos un programa con algunas notas al aire. Vendrá Napo, nuestro amigo. Y después hay un mural de Charly García en Cibals, una histórica disquería en Buenos Aires. Así que tendremos algunas telefónicas que tratarán esa Mirá. Temática hermosa del mural de Charly García. Bienvenidos a todos a Amnesia hasta las 12, Nacional Rock 93.7. Para los que me han mandado mensajes ayer. Pablo, ¿qué pasó? No estoy, si estoy muerto no me manden mensajes, chicos, porque no puedo responder. A veces uno ve que viene la gripe, la ve venir. En momentos de la vida dicen, no importa, después estás 10 días en cama. Como me anticipo esos 10 días, cuando noté que algo podía, ya mi cuerpo no estaba de la misma manera, dije, es un buen momento para quedarme en casa, ¿no? Porque esos estornudos que tuve la noche son la bocina de una gripe que llega. Entonces, casita, tranquilito, termitos de jengibre con miel y limón adentro todo el día, y acá estoy, miren, un guerrero, voy a la guerra con ustedes.

0: 23 minutos después de las 9 de la mañana. Un beso a Mimi Maura. Un beso a Fabi Couto, manager histórico de Mimi Maura, amigo de la casa, amigo personal, alguien que quiero mucho, mucho, mucho, que fue una de las personas que me enseñó que cuando uno es gerente, pues fue uno de mis gerentes en Rock and Pop durante un tiempito, después de los Cadillacs, que era manager de los Cadillacs, muy amigo de Daniel Greenbank, y Daniel lo lleva a secundar a Quique Prosen, que se le estaba yendo de la mano todo, porque ya teníamos Metro, Blue y un montón de cosas. Me enseñó a que cuando uno gerencia, tiene que acompañar a la gente que gerencia y no hacerle la vida imposible. Una gran enseñanza que creo, no se los voy a preguntar al aire a ustedes, no los voy a meter en este brete, pero creo que a lo largo de mi vida como gerente trato de imitarlo, así que gracias, Fabián.
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4: La NASA acaba de lanzar una herramienta interactiva fascinante que nos permite escribir nuestro nombre usando montañas, ríos, cráteres y caminos de lava captados por los satélites. La herramienta se llama Your Name in Landsat y aprovecha más de 50 años de imágenes satelitales para jugar y aprender un poco sobre la geografía de nuestro planeta. El funcionamiento es muy simple, solo tenés que googlear Your Name in Landsat y luego escribir tu nombre o la palabra que quieras y el sistema buscará en su inmenso archivo de imágenes satelitales aquellas formas geográficas que se parecen a las letras del abecedario. Entonces, un río que serpentea por la selva puede ser una S, o un cráter perfecto en medio de un desierto puede formar tu O, y así hasta completar un nombre o una palabra breve. Además, lo mejor de esta plataforma es que no te piden ni siquiera tu mail, solo entras y la usás. Y además, al pasar el cursor sobre cada letra, podés ver las coordenadas exactas y una descripción de qué es lo que estás viendo. Esto convierte la plataforma en una forma brillante de darle uso a los más de 50 años de historia del programa Landsat, que desde 1972 viene registrando cómo cambia la Tierra desde el crecimiento de las ciudades hasta el retroceso de los glaciares. Al final, escribir nuestro nombre con la geografía del mundo es un recordatorio visual de que aunque a veces nos sintamos ajenos al planeta, somos parte de un paisaje que tiene mucho para decirnos si sabemos cómo mirarlo desde el cielo.
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6: Es solo fútbol y punto.
7: We're here to play football. Don't confuse the two issues.
8: Sunday's World Cup match between England and Argentina will be played in a sporting spirit.
9: No era un partido más, era el partido.
10: Si usted se agarra la bandera, es problema suyo.
11: Soy perdedor.
10: Soy ganador.
12: Here in Mexico City. One of the most heated matches of this World Cup.
13: I could not believe that he hadn't blown his whistle. How did the referee not see it? How has that happened?
14: Le dije, fue con la mano. Y me dijo, después te cuento, Valdano.
15: That's a bad decision in very big match.
16: I don't think any of us really envisaged what was about to happen.

0: tráiler de El Partido, el documental dirigido por Juan Cabral y Santiago Franco, que basado en el libro de Andrés Burgo, El Partido, revisita el encuentro por cuartos de final del Mundial de México 86 entre Argentina e Inglaterra, disputado el 22 de junio de 1986. Pero no solo eso, no solo aborda ese partido, que es la parte central del documental. De la película que la vi ayer, vamos a hablar en los próximos días, solo les voy a decir que es una maravilla.
1: No se puede.
0: No, sí, se puede, pero como se estrena el próximo jueves, vamos a...
1: El día del estreno.
0: Sí, el día del estreno vamos a hacer la crítica. La verdad que la película está muy bien y es de un increíble amor al cine. Muchísimo amor al cine. Es una película de cine. Porque lo que suele pasar muchas veces con los documentales y los documentales de fútbol es que son productos televisivos.
1: No, y que por ahí, cuando decías, no solamente es un partido, creo que es el partido de Argentina donde había más cosas extras al partido. Pero siempre termina siendo para el fanático del fútbol, que si vos decís a alguien que no le gusta el fútbol o le da lo mismo el fútbol, venía a ver un documental de fútbol, te dice, no tengo otra cosa, me quedo afuera, te espero en la calle. Sin embargo, si es esto, que abarca un montón de situaciones y el fútbol bailando, puede, para el que no es fan del fútbol, que le gusta la historia, la parte de la historia argentina, escuchar a Galtieri en ese momento, no solamente siempre me impacta y me da como muchas sensaciones, sino impacta mucho la cantidad de gente festejando abajo. Eso siempre, el grito de festejo me impacta también mucho.
0: Sí, también se la escucha a Margaret Thatcher en el... Dice, tenemos que recuperar esas islas. Hay un momento de la película, insisto, vamos a hacer una crítica la semana que viene, pero hay un momento de la película en el cual un cronista inglés dice, tanto Galtieri como Margaret Thatcher necesitan esta guerra, y lo más probable es que cuando termine uno de los dos sea eyectado de su cargo, que fue lo que sucedió con Galtieri, finalmente, ¿no? Otro momento maravilloso de la película, Valdano dice, en el mundo existen dos tipos de personas, Bilardo y el resto. está muy bien contada. La película cuenta con la narración de Jorge Valdano y Gary Lineker. Los dos participan también muchos. Hay mucho material.
1: Qué jugador, Lineker, Qué jugador.
0: Y además es el único tipo que hay registro, y es el jugador fair play, porque nunca fue amonestado.
1: Y si no recuerdo mal, ni se llevaba muy bien con Maradona.
0: Sí, lo amaba. Bueno, lo que se ve es un orgullo por haber participado en ese partido. De él, de John Burns, que también participa. También participa Shilton. Participa, bueno, personajes más conocidos para nosotros y más cotidianos, como lo son Ruggeri, Burruchaga, Justi, Olarticochea. Mucho material de archivo. Y mucho paralelismo entre lo que son, cómo llega Inglaterra y cómo llega Argentina a ese mundial. Insisto, vamos a hablar la semana que viene de esta película. Lo que les contaba es que ayer tuvo su estreno internacional en la 79ª edición, es decir, la edición número 79 del Festival de Cannes en Francia, y fue ovacionada por el público. Una sala de 1000 espectadores, la sala de Bussy, 1000 espectadores, y es cierto porque yo vi el video. Lo aplauden de pie porque la película es impresionante.
1: ¿Da para que siga avanzando la película?
0: A ver, ¿a qué te referís con avanzando?
1: ¿Es una película peleadora de premios?
0: Sí. Es una película que tiene distribución de Disney. Es probable que sea presentada para los premios Oscar. Después ahí ya depende de otras situaciones.
1: Influye que
0: sobre Estados todo el Unidos, poder del lobby, ¿eh? Sobre todo el poder del lobby.
1: Influye que los Oscars haciéndose en Estados Unidos, que no es que se hace en España, Italia, Inglaterra o Argentina o Brasil, que respiramos fútbol. ¿Jugaría algo en contra un documental que parte de la base tiene que ver con el fútbol en un país que, aunque hagan el mundial, el fútbol es lo mismo que la nada?
0: Supuestamente no, porque en la Academia de Hollywood son 10.000 miembros de todo el mundo. El sistema de selección de las películas puede ser un filtro grande, ese que en Estados Unidos el fútbol no interese. ¿Interesa más que hace 30 años? Sí, no interesa tanto. Pero bueno, vamos a ver cuál es el devenir de esta película. Insisto, tiene distribución de Disney. Es necesario poder de lobby, es necesario que te conozcan. Más allá de que El secreto de sus ojos es una gran película, Campanella es conocido en Hollywood. Entonces, eso también es importante. Hay un montón de grandes películas de todo el mundo que no llegan porque no conocen al director, no la van a ver. Entonces, eso pasa. Insisto, vamos a hablar la semana que viene de esta película. Ayer tuvo su estreno en Cannes, ovacionada, gente de pie. Por suerte no dice cuántos minutos porque se suele exagerar eso. Dice,
1: 25 minutos aplaudiendo a nadie.
0: Claro,
1: a nadie,
0: no, pero 3 minutos. O sea, vos parate en tu casa, no, delante de un espejo y empezá a aplaudir, poné un cronómetro y cuando sea 3 minutos, pará. Es mucho tiempo. Es mucho tiempo.
1: 5 minutos aplaudiendo la película. Digo,
0: siete, ¿no? He escuchado 7 minutos de pie.
1: No, o sea, 7 minutos, no, siete minutos de pie porque se estaban saludando porque se iban. O sea, después de la película, 20 segundos de aplauso. Claro. Es mucho. 7 minutos, 6 minutos, 5. Un minuto ya es mucho.
0: Pero bueno, tuvo su estreno internacional, lo cual también es importante. Siempre para ser parte de, sobre todo el Oscar, tenés que tener un estreno en salas, en Estados Unidos claramente, pero a nivel mundial.
1: Y esta es una sala importante, un lugar importante.
0: Sí, no es en Estados Unidos, pero seguramente va a tener su estreno en la sala de Estados Unidos.
2: Y fui a la cochera a buscar el auto. Cuando lo miro al recepcionista me mira y como diciendo, no te conozco. Cuando entro en sí digo, no dejé acá mi auto, ¿no?

Mis abuelos vivían en Río Ceballos, provincia de Córdoba, y cuando era chiquitito había una fruta que me gustaba muchísimo, que era el higo. Con los años descubrí, después de agarrarme uno de los peores empachos de mi vida, que el higo no es una fruta, es una flor invertida.

0: Otros amigos de la casa, los Pérez García, que han venido a tocar en la noche de los museos, al estudio, en Amnesia, en Nacional Rock, en el 93.7. Claramente en la radio estás escuchando. Si pensás que Bebe nos llegó tarde, que no está al aire, es otra radio ya, ¿eh? No, Guido Casca no está haciendo los 74 escalones y está llegando tarde. No es esa radio, chicos. Y bueno, la negra se fue.
1: Ojo.
0: Qué lástima.
1: Ojo con Guido Casca.
0: Están midiendo un montón el programa de Guido Casca, ¿eh? Están midiendo un montón el programa de Guido Casca. Para mí hay algo que tiene Guido, que es encontrar siempre la fórmula que la gente quiere ver y le funciona. Le funciona lo que hace. Eso es tremendo.
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0: Qué lástima está George. ¿Estás preparado, Zárate, para lo que tengo? ¿Sí?
4: Sí, sí.
1: ¿Seguro? ¿Estás preparado?
0: ¿Preparado?
4: Es el pasaje finalmente a...
0: ¿Preparado que tengo, Zárate? Yo prometí que lo iba a traer, ¿no?
5: A ver.
0: El masajeador de ojos.
1: ¡Oh!
0: Vas a hacer la columna con esto, Zárate, mirá.
6: A ver. A poner... Pero yo los puedo ver, ¿no?
0: ¿Cómo?
6: ¿Se puede ver de otro lado, no?
5: No, es un
0: lente. No, acá es todo...
1: Un visor de realidad virtual, no. No tiene musiquita japonesa.
6: Oh, es hermoso. Pero hace ruido, ¿no?
0: Sí,
6: ¿Dónde hablo? ¿Acá?
1: Ahí.
6: Nunca hice esto, ¿eh? De hablar sin mirarlos aparte. Es como si estuviese saliendo por teléfono.
0: Vamos a poner un Instagram Live de Zárate en la radio, porque esto tiene que... Vos tenés que contarle a tu hijo que hace estas cosas también. No puedes quedar como el papá perfecto.
6: Qué lindo que es, ¿eh? Bueno, ¿querés que comencemos en este formato? Lo que pasa es que mientras hablo me voy relajando, porque es un masajeador de ojos.
0: Sí, bueno. Mientras no va a ver, está todo bien.
6: Bueno, tenemos a los semifinalistas del torneo Apertura. River terminó clasificando. Es un equipo que el otro día terminó justificando su victoria. Con San Lorenzo había tenido muchas situaciones, pero tuvo que hasta forzar un tiempo extra en los penales. Contra Gimnasia lo terminó consiguiendo.
0: Ya estamos al aire en Instagram Live, ¿eh? Perfecto, así que si perfecto. Quieren ver a Damián Zárate, que parece una mosca con el masajeador de ojos, que lo que tiene este masajeador de ojos, que disfruto mucho cuando lo uso y me voy a dormir, es que te hace masajes y además se va poniendo calentito la parte del ojo.
6: Sí.
0: Así que si quieren ver a Damián Zárate, es una versión rara, ¿no? Parece que tuviese realidad virtual en lo de
1: sí,
0: la cara.
1: Sí, exactamente.
5: Se mueve.
0: Sí, se mueve. Lo va masajeando.
6: No, se parece al muñeco de Star Wars esto.
0: ¿Te sentís un muñeco de Star Wars? ¿Te decís Star Wars?
6: No, los chabones, los guerreros que estaban disfrazados, los blancos.
0: Los guerreros estaban disfrazados, no, si viste Star Wars.
6: ¿Cómo se llaman?
0: Troopers.
6: Vi la uno. Bueno, decíamos, está armado el cuadro de semifinales con River, que recibirá mañana a Rosario Central, porque juega el martes por Copa Libertadores de América. No, estoy con los ojos cerrados también.
1: Se va apagando, se va apagando.
5: No, se habla más lento.
0: No quiero que babes, no quiero que babes.
5: 1.5.
6: ¿Hay que tener los ojos cerrados o abiertos?
0: Y no sé.
1: No, yo diría que
6: cerrados. Bueno, decíamos, de un lado del cuadro quedaron Central y River. Y del otro lado lo van a definir el domingo, van a jugar en la Paternal Argentinos y Belgrano. Así que ya está armado el cuadro. La semana próxima, no este fin de semana, sino el otro, se va a disputar la final en Córdoba, aunque sea Belgrano. Esto es como la Champions. Bueno, le toca a Belgrano, veremos.

0: del partido contra Argentinos previamente. Pero hace un rato, en la preproducción, Lali me mandaba un gran video, porque en cada uno de los equipos siempre encontramos jugadores que declaran en el único equipo. Se me vino a la cabeza Marcos Rojo, que empezó como un recorrido, hoy está en Racing, pasó por Boca, pero en algún momento había declarado solamente juego en la Argentina, en Estudiantes, y a partir de ahí, no te digo que su carrera rodó escaleras abajo, porque fue a Boca, tuvo un tiempo exitoso, fue campeón, pero hay muchos de esos jugadores, en este caso Ascacíbar, que dijo solamente en Estudiantes, hoy está en Boca, y uno de los más paradigmáticos, que se retiró, pero además es interesante verlo y escucharlo, solamente porque recorre parte de su vida futbolística, sino que se lo ve más relajado, ¿sí? Hizo el curso de técnico, se retiró hace muy poco, hace un año, tiene 37 años y es Mauro Zárate. Escuchá, porque hay parte de la historia en este mano a mano que da, que no conocíamos, que estuvo a punto de jugar en algunos clubes europeos.
1: ¿Ping pong con?
2: Mauro Zárate.
1: ¿De qué club eras hincha cuando eras chico?
2: Toda mi vida estuve en el club Vélez Sarsfield, pero mi familia era toda de Boca, así que era difícil.
1: ¿Un ídolo de cuando eras chico?
2: Siempre Maradona, pero bueno, mi ídolo que lo pude seguir más y ver era Ronaldo, el fenómeno.
1: ¿El mejor en tu posición en toda la historia?
2: Yo voy a decir Maradona, sí.
1: ¿Quién es el mejor en tu puesto actualmente en el fútbol argentino?
2: Yo creo que se puede decir que Menendiel.
1: ¿El jugador que más te haya gustado compartir equipo?
2: Y con las pocas veces me tocó jugar con Messi.
1: ¿Mejor compañero que hayas tenido?
2: ¿Mejor compañero? Vamos a decir Emma Mas.
1: ¿Mejor técnico que tuviste?
2: Y me marcó mucho Heinze.
1: ¿Tu mayor logro?
2: Mi familia.
1: ¿Estuviste cerca de jugar en algún club que no sepamos?
2: Uf, un montón.
1: ¿Algún ejemplo?
2: Puedo decir Tottenham, Real Madrid, Milan.
1: ¿Y algo que te haya quedado pendiente?
2: Puede ser haber ganado una Champions.
0: Vale el tester adentro del estudio para lo que seguramente también pasó con algunos oyentes, porque Ale Bodar levanta la vista y dice, ¿Real Madrid? Estuvo a punto de jugar en el Real Madrid, y lo cuenta, en el Milan, en el Tottenham, en algún momento, ¿se acuerdan? Era un jugador muy, pero muy codiciado.
3: Sí, gran jugador. Sí.
0: Porque tenía uno contra uno, un tipo...
3: Potencia, muy goleador.
0: Muy hábil, tenía gol, tenía del repertorio del delantero, tenía todo. Podía jugar por afuera y por adentro, podía jugar de espalda, podía jugar de frente, tenía tiro libre, tenía media distancia. Después, medio que lo liquidó. El quiebre es cuando él dice solamente en la Argentina voy a jugar en Vélez. Y ahí hay algo que se les planta como un chip en el hipotálamo acá a los futbolistas que empiezan a...
4: ¿Y eso por qué es?
0: ¿Por qué
4: les sale esa cosa de demagógica para con su hinchada?
0: No sé. No sé, porque hay tantos ejemplos que sirven de antecedente. Mauro Zárate, Marcos Rojo, Ascacíbar, Adolfo Gaich.
4: Cambiazo también, que había dicho que el único lugar donde iba a jugar era Independiente. Y
0: después vuelve a River.
4: Después va a River.
0: No conocía la del Cuchu Cambiazo.
4: Sí, igual Cuchu Cambiazo, como toda su familia, ha hinchado al Boys.
0: De comienzo en Argentinos Juniors.
4: Claro.
0: Además, en el semillero del mundo, que está entre los cuatro mejores. Pero algo sucede ahí, porque empezás a cargar una mochila que además es un error autoinfligido. ¿Quién te manda a declarar? Che, solo... En la Argentina, no, veremos, la carrera es larga dentro de algunos años. Bueno,
4: Pipa. Ojalá pueda solo jugar en este club.
0: Exactamente, Pipa Benedetto.
3: Mi sueño siempre es de jugar acá, pero bueno, obviamente es mi carrera.
0: Porque además puede tener muy buena intención de decir, che, en Argentina solamente. ¿Sabés qué? Es un acto de soberbia muy grande también. Ese. Porque además, los tipos cuando lo dicen en el pináculo de su recorrido. Son jugadores pretendidos por el exterior. No, yo en la Argentina juego acá solamente. Y después la vida, preguntale a Benedetto, si no, que dijo, en Argentina solamente jugó en Boca, y terminó estando como un trasto viejo en Casa Amarilla, no era considerado, no jugaba, y se tuvo que ir a Newell's, porque el tipo tiene que seguir jugando, no solamente por lo económico, sino vos hiciste algo toda la vida.
3: Hacen la actividad.
0: Y tenés que hacerlo, y hoy está jugando en Ecuador y medio que se reenganchó, de hecho jugó contra Boca. ¿Pero para qué declaran eso, habiendo tantos antecedentes? Que yo, hace 50 años que no había tanto audiovisual.
3: No, bruna, pero aparte puede decir, qué lindo jugar en este club. Siempre soñé jugar acá, es hermoso. Imaginaba cuando veía tele y ya está. Pero ahora, solo juego acá.
0: En algunos casos, como el caso de Ascacíbar, diciendo, yo de chiquitito hincha de Estudiante, me emociono porque mi vida, Estudiantes, el barrio, La Plata. Llegó a Boca y dijo, desde chiquito tengo el póster colgado de Maradona, del Beto Márcico.
3: Al lado del de Estudiante, que también lo veía y decidía si era Boca o Estudiante.
0: ¿Para qué? ¿Para qué? ¿Para qué lo hacen? Para congraciarse, porque además estamos hablando de jugadores que ya son queridos por lo que juegan y no por lo que dicen. Porque hay algunos, está bien que vendan humo, porque adentro del rectángulo verde no hacen nada y vos tenés que intentar, no sé, congraciarte con el público. Estos tipos son queridos porque meten goles, porque son destacados. No diga nada, no diga nada. Bueno, igual a Mauro Zárate también es interesante escucharlo, porque ya retirado, está con una gorrita, tranquilo, también como más liberado. No conozco su recorrido. Hay algunos futbolistas, hay algunos deportistas que les cuesta mucho
3: dejar
0: la actividad, pero muchísimo, que no saben qué hacer con el tiempo. O sea, utilizaban gran parte del día para eso y de un día para otro no lo pueden hacer. Mirá que algunos se preparan y de todas formas te castiga.
3: No, no solamente la actividad en el día. Es muy lindo entrar a un lugar donde 70, 80, 100 mil personas te aplauden y gritan tu nombre. Y hiciste una jugada sola, devolviste una pared y sos Dios. Y al otro día te levantás y está el chino de la esquina nada más. Así, bueno, tipo,
0: bueno, la imagen siempre estuvo hace un mes y pico y lo contó Maravilla Martínez, que estuvo aquí en Maipú 555 con Adrián Corol, diciendo cuando le ganó a Chávez Jr., creo que tenía, al otro día se va a dormir, dejó el teléfono y tenía 1150 llamadas más otros mensajes. Cuando pierde en la Argentina, tenía 3 llamadas, 2 de la madre y una perdida. Y una de
5: un anónimo.
0: Mirá la diferencia. Y el tipo lo tiene bien cotejado en un recorte temporal muy corto, además. Porque el éxito deportivo de Maravilla, si bien él venía sumando varios títulos, es el mojón de su vida es Chávez Jr., donde ya el deporte argentino empieza a mirarlo, y después las peleas que hace en la cancha de Vélez. Y después, a partir de ahí, ya estaba, porque además el éxito deportivo le llega de grande.
3: Yo le hice hicimos en la época de pandemia, conté que hice un montón de vivos para Bioguía,
0: sí,
3: con gente que no estaría, no tendría por qué estar en Bioguía. Bueno, uno fue con él. Y contaba esto, y después lo voy a buscar porque lo tengo acá en Instagram, y por ahí lo ponemos al aire, porque contaba el momento de la operación, donde estuvo a punto de morirse, y lo primero que piensa cuando se despierta es, che, y los 200 millones de mensajes que me mandaban hace 3 días cuando era campeón, y ahora estuve a punto de morirme, de cortarme la gamba, nada, de un montón de cosas, y no hay nadie acá. Pero esa es la síntesis de cuando te va muy bien, todos te quieren, sos hermoso, sos precioso, sos la persona más linda del mundo, y en el momento que más o menos giraste para otro lado, sos un ser despreciable que nadie quiere cruzarse.
0: No conozco el contexto, pero parecía como un recital de música, él está con un morral, con una gorrita, Mauro Zárate, un look bien clásico, y aparte se presta, no sé si es en Argentina, me parece que debe estar en otro lugar, siempre dando vueltas por el mundo.
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0: mandamos un beso grande a Gloria que dejó los controles y le damos la bienvenida a Sergio Ríos, el amigo Sergio Ríos. Buena, Sergito. Temazo, Charlie, ¿eh?
1: Sí. La polirritmia. Increíble, increíble.
2: Esto es un homenaje a Charlie García porque se inauguró un mural en la disquería y librería Sibals, festejando su aniversario número 55, una creación de Martín Ron en esta icónica esquina porteña, está en la esquina de Callao y Corrientes, y estamos en comunicación con Fernando Lavis, que es de Sibals específicamente. Fernando, buenos días, ¿cómo va?
3: Hola chicos, buenos días, ¿qué tal?
0: Buen día, Fernando.
3: El titular responsable de Sibals.
0: Tuvimos recién como una visión cuando dijimos, bueno, quien lo presenta es Ale, y Ale Bodar dijo, es el apellido al revés.
3: Sí, bueno, muy suspicaz. Desde la era del email la gente se dio, era más fácil darse cuenta, ¿no? Al escribirlo, pero sí.
0: Estuviste, el comentario fue paralelo a Hay OVNIs. Me digo, capaz todos lo sabían menos yo. Eso. Trump soltó que hay ovnis en el mundo y que la vice es Sibals.
1: La noticia sí, es cuando sí, uno sí. Se entera.
3: Bueno, sí, hay algo hermético en todo eso, ¿no?
0: Fernando, es una disquería. Buenos Aires tiene varias, no muchísimas, pero tiene varias. Esquinas clásicas, ¿no? ¿Dónde nos encontramos? En Cabildo y Juramento. ¿Dónde nos encontramos? En Callao y Corrientes. ¿Dónde nos encontramos? En la 9 de Julio y Santa Fe. O sea, tenés lugares, Corrientes y 9 de Julio, en el Obelisco. Hay lugares icónicos. Y tenés una disquería que es clásica, es histórica, en una de las no tantas esquinas clásicas de la Ciudad de Buenos Aires.
3: Sí, es casi como una rareza hoy en día, sobre todo teniendo en cuenta, bueno, todo lo que pasó.
0: Una rareza que estén vivos todavía, Fernando.
3: Sí. Bueno, y volviendo a lo que señalabas recién, nosotros teníamos como un eslogan que utilizamos, así como cosa de marketing, es nos encontramos en Sibals, ¿no? Porque era un hecho.
2: Claro.
3: Era una realidad que, ¿dónde nos encontramos? Nos encontramos en Sibals. Te estoy hablando años 70, 80, 90, que era un punto de encuentro, y de ahí arrancabas para las distintas cosas que había en la zona, ¿no? En Callao y Corrientes, como un escenario no debidamente reconocido como espacio de la cultura y la contracultura en esas tres décadas que marcaron tanto el pulso de la ciudad. Donde hace para vincular con el mural de Charlie, el año donde se hace el disco Clics Modernos, es como una especie, el vértice de toda esa época, ¿no?
0: ¿Cómo comienza, antes de meternos en el mural, pero cómo comienza la idea de la disquería y cómo comienza la idea de la disquería en esa esquina?
3: Mira, mi familia es propietaria del inmueble, del inmueble que ocupamos, y en un momento, en el año 1971, a uno de mis tíos se le dice, che, pongamos una disquería y mirá para que veas cómo las cosas a veces surgen de no sabes cómo, no hay business plan, como dicen, que resista. Mirá, vos vendés discos, vos podés devolver lo que no vendés y te hacen publicidad gratis en la radio. Esos fueron los disparadores de un negocio que empezó siendo exitoso. Era un local muy chiquito, quedaba sobre Callao, y bueno, con los años se fue expandiendo. En la primera expansión que hicieron, incorporaron libros, porque lo vieron como, también otra intuición, que lo vieron como temas afines, no era común para nada el formato de discos más libros, hoy es mucho más común. Así que bueno, fuimos sin quererlo precursores en eso.
0: Era como el cigarrillo en los kioscos, ya que venís por una cosa, te llevas la otra.
3: Algo así, exactamente, tal cual.
0: Y vivieron, sí. Nacieron en una época en la que los discos y los cassettes eran todo. Las radios no eran tantas como son ahora, no había otro medio más que el medio gráfico, la tele y la radio. Para escuchar algo tenías que ir, yo siempre hago referencia a una disquería viviendo en Belgrano durante muchos años, en la galería Recamier, que no, perdón, en la galería Churba, que no existe más, a Downtown Records, que era de Pablito Balat, y que para todos los que vivíamos en la zona, ir a la disquería del barrio era un lugar para conocer nuevos artistas. Que por ahí lo escuchaste en alguna radio y no lo agarraste, o sea, no agarraste lo que hacemos nosotros, que presentamos las canciones y sonó el artista, entonces ibas a la disquería, se lo tarareabas, o sea, vivieron todo un proceso donde la persona que estaba atrás del mostrador de una disquería era casi un libro.
3: Sí, bueno, mencionaste algo que es así como icónico en nuestra actividad, que es el tarareo, ¿no? Que eras una especie de mago para descifrar.
0: Eras una
3: el
0: aplicación.
3: De alguien que estaba buscando un tema.
0: Eran las aplicaciones en el celular.
3: Exactamente, tal cual. Pero venía, viste, era como la letra del médico en la receta, viste. Indescifrable a veces. Pero bueno, más o menos vos la podías dibujar. Y tenés razón con lo que decís de cómo funcionaban los influencers de aquella época, ¿no? Siempre tenemos una anécdota de lo que pasó, por ejemplo, con Martinez, con Hugo Guerrero Martinez, que de golpe te pasaba dos veces seguidas Atom Her Mother a la tarde en la radio, y al día siguiente te venía gente pidiendo la operita Beat, que es así como llamaba Guerrero Martinez a esa obra. Y se vendían cientos de discos, cientos de una obra de rock sinfónico por pasar una vez, una tarde, un tema en la radio, ¿viste? Otra época, claramente.
0: El poder que tenía, porque ahora nosotros podemos poner algunas canciones, pero esta cosa de inmediatez con todo tipo de plataformas perdió toda la magia de la, hoy la música es más para acompañar. Es muy raro que la radio sea el medio donde te cuenta de un artista nuevo, porque ya cuando lo estás poniendo está en las plataformas, y a veces tenemos charlas con las compañías discográficas, no todas, pero algunas tienen esto de que salen a las 6 de la tarde, lo pone una radio sola, y lo primero que le digo es, chicos, no hay nadie que esté parando a hacer algo en su vida para las 6 de la tarde ponerse frente a la radio, porque 6001 está en una plataforma. O sea, no sirve de nada. Y antes eso de la radio llevaba que el Negro Martínez va a presentar una canción, Lalo en Rock and Pop va a presentar una canción, o Mario, y a los 15 minutos vos tenías a alguien que venía y decía, acabas de decir Mario que una banda sacó, y tenías que vos ya saber lo que había dicho Mario.
3: Sí, claramente, sí, era así. No, las cosas que vos, percibías estando en el mostrador de una disquería en esa época eran increíbles, te digo. Anécdotas hay a patadas. Nosotros auspiciábamos, éramos amigos de Mochin Marafiotti. Espero que la audiencia sepa, por la edad por ahí no sepa, pero bueno, era un DJ de Radio Mitre que difundía música a lo pavote. Y nos llamaba gente, pero vos no te das una idea de dónde, de lo más recóndito del país, buscando ese tema. No, pero esa no se consigue, ese disco. Pero Mochin dice que ahí ustedes lo tienen. Bueno, viste, o sea, lo que movilizaba la radio en torno a la música en todas esas décadas es algo que yo lamento tanto que se haya perdido, porque te digo, era como una especie de caricia, ¿viste? En nuestra actividad. Pero sí, bueno, los tiempos cambian, ahora tenés que estar a las 6.01, como decís vos, alerta para lo que no pasa y no pasa nada, ¿viste? Porque pasa que te lo ponen a las 6, por ahí tienen millones de visualizaciones, pero en el fondo todo eso se disipa, es líquido. Pero bueno, ¿qué nos vamos a quejar? Estamos acá con los 55 años, pusimos el mural de Charlie, que en el fondo hay algo que es como que nos hace volver a eso, ¿viste? Aunque sea simbólicamente, ¿viste? Acá está Charlie, que editó un vinilo en ese momento, que fue, la gente lo esperaba, se vendieron decenas de miles del disco ese, porque, bueno, y todo eso, es como tenerlo ahí tatuado en la pared y que nos recuerda ese momento.
0: Es que hace unos años, 3 años, estaba en Los Ángeles y empiezo a caminar y veo un mural de Jim Morrison. La típica imagen de Morrison, sí, en cuero, con los brazos abiertos, pelo enrulado. Y digo, y sí, este mural indefectiblemente me hace acordar a Los Ángeles, aunque esté en Los Ángeles, porque porque meto a Morrison con Los Ángeles por la historia, por un montón de cosas, por los shows de la presentación de los Doors. Y cuando aparece la noticia de que en Seabals, en la parte de arriba de Seabals, aparecía el mural de Charlie, dije, indefectiblemente, también esa sensación de Morrison en Los Ángeles es Charlie García en Buenos Aires. Para las personas que pasen, que no son de este país, o por ahí que no son de la ciudad de Buenos Aires, cuando pasen por esa esquina y miren arriba y levanten la vista, que es algo que yo siempre recomiendo, y más que nada en la ciudad de Buenos Aires, levanten la vista porque lo más lindo está arriba, no está abajo. Está siempre arriba. Entonces, cuando levanten la vista y vean ese mural, van a sentir la sensación de, y sí, Charlie García tenía que estar arriba de Seabals en Callao y Corrientes.
3: Sí, bueno, vos sabés que esa revelación que tuviste viendo el mural de Morrison, que yo no lo vi, pero entiendo perfectamente lo que estás diciendo, porque es así como me cayó a mí la ficha cuando se me ocurrió proponerle a Martín ese mural, ¿viste? En un momento pensamos, ¿qué podemos hacer? ¿Verdad? Y un día bajó la ficha, era el Clics, Charlie García, Clics modernos, blanco y negro, la época, todo, y es como que ya estaba pintado, ¿viste? Tiene esa identificación.
2: Fernando, ¿no? Hay un montón de información en el mural. Uno hace, yo que pasé hace unos días, le saqué una foto y hace zoom en la foto para empezar a descifrar y como decodificar todos los datos que hay dentro de este gran mural. Veo que, por ejemplo, sobre la cabeza de Charlie aparece Callao 395. ¿Esa es la dirección original del local que era chiquito al comienzo cuando me contabas la historia?
3: Exactamente, sí, bien, bien decodificado. es la dirección original y es la dirección que decidimos mantener, porque hoy la entrada está en Corrientes, 1800, sí. ¿Viste? Que es un número mucho más marketinero, si querés, que Callao 395. Pero dijimos, no, quedemos no con la fuente. En aquel momento lo dijimos, ¿no? Cuando ya nos íbamos expandiendo, esto es Callao 395. Siempre lo fue, siempre lo será, y ahí lo plasmó Martín.
2: Y cuando tuvieron esa reunión en donde se empezaron a volcar ideas, ¿qué quedó afuera? ¿Qué fue propuesta de Martín? ¿Cuál fue la propuesta de ustedes? Y si cada una de las cosas, datos, palabras que aparecen, líneas de colectivo, todo fue elección, se fue sumando, ¿cómo fue ese proceso?
0: ¿Y qué era lo que había que mantener de Charlie, de ese disco?
3: Mira, yo cuando se lo propuse a Martín le dije, mira, lo que quiero es que esté la esencia de la tapa. Primero hablamos, antes que nada, antes que con Martín, hablamos con Huberto Sagramoso, que hay que citarlo, porque es el que tiene todo el crédito en esto, que es el que sacó la foto. Le sacó la foto a Charlie ahí en esa esquina de Manhattan. Uh-huh. Pero bueno, la idea era traer esa imagen de Manhattan, de una esquina de Manhattan a una esquina porteña. Eso fue lo que más a mí conceptualmente me pegó. Y le dije, mira, trata de mantener la imagen de la tapa con las perspectivas de la esquina acá en Buenos Aires. Por eso está la perspectiva de la Avenida Corrientes en una cara, en una de las paredes, y la perspectiva de Callao con el Congreso, claro, en la otra.
2: Claro, se ve el obelisco en uno de los vértices y del otro lado la cúpula del Congreso.
3: Exactamente, exactamente. Bueno, ahí ya es donde empieza a intervenir Martín con su arte. Viste, vos le tirás dos ideas y el tipo te pinta ocho murales.
0: Que esas dos imágenes son las que ves si te llegás a parar antes que te pise todo lo que pasa por ahí, en esa esquina. Si vos te paras en la esquina, en mitad de la calle, vas a ver el obelisco a un lado y el Congreso del otro.
3: Exactamente, exactamente. Esa es un poco la idea conceptual atrás de esa imagen. Loco, bueno, la esquina está en Manhattan, no, ahora está en Buenos Aires.
0: Y esto que hizo Navi, que pasó y obviamente se tomó su tiempo para sacar la foto y vas buscando la mejor toma de la foto, ¿lo ves? ¿Ves qué está pasando ahora en la esquina?
3: Sí, hay gente filmando, sacando fotos constantemente. Y gente que entra preguntando si pueden subir a la azotea.
2: Ah.
3: Que por el momento no lo podemos hacer porque estamos terminando de hacer unas obras en el primer piso. Estamos mudando las oficinas de un sector a otro, pero no bien terminemos con eso, vamos a empezar a organizar visitas arriba para que se puedan ver las pequeñas señales, que no se ven tanto de abajo. Uh-huh. Pero hay muchos elementos por ahí dando vuelta. En sobre todo en la imagen de Corrientes. Uh-huh. Martín le puso bastante, fue bastante pillo con las cosas que agregó.
0: ¿Cuánto falta para el bar de Sibals arriba en la terraza? Claro.
4: Sí, es lo primero que pensamos todos.
3: Mirá, es lo primero que pensan todos y es lo primero que yo descarté. No. Siempre. No, pero pará, porque ahora yo reconozco que ahora ya lo pide a gritos.
2: Claro.
3: Ahí tenemos un problema que hay que hacer toda una habilitación. Para poder habilitar esa azotea.
0: ¿Con quién tenemos que hablar?
3: Poder pintar...
0: Hablemos.
3: Mirá, habla con quien puedas, ¿viste? Para darnos una mano con eso.
0: Yo creo nosotros que todo poder... político con una foto en el mural de Charly García, faltando un año y medio para las elecciones, yo creo que si salís en dos medios más haciéndolo o pones un coso en Instagram, te van a llamar todos los que tenés que llamar.
3: Sí, vos sabés que el tema este del mural nos levantó un poco el perfil, cosa a la que no estamos acostumbrados nosotros, ¿viste? Así que, bueno, me parece que voy a tener que probar por ese lado. Pero no, hay una restricción técnica. Nosotros para poder pintar el mural... primero tuvimos que pelar las dos paredes, reforzar toda la estructura, volverlas a revocar, hacer una plataforma metálica para que la azotea sea transitable. O sea, fue todo un laburo como de un año largo previo para recién ahí montar los andamios y que Martín se pueda poner a pintar. Así que bueno, todo eso era como conducente a en algún momento poder empezar con el bar. Pero el proyecto está.
2: Más allá del de,
3: ya estamos empezando a trabajar con eso.
2: De la previa, de la preparación de la terraza y la azotea en sí, ¿cuánto tiempo le llevó pintar todo el mural?
3: Mira, el mural tiempo neto de Martín fueron más o menos 3 semanas.
0: Tremendo el mural.
3: Fue bastante rápido. Empezamos y armamos los andamios y fue Semana Santa. Después llovió como una semana en total. Así que eso demoró un poco, pero eran, viste, 4 personas ahí pintando bajo la supervisión y pintura de Martín también, unos asistentes. Así que no, es un equipo grande que se dedica a eso, así que fue bastante rápido.
0: Fernando, está el mural está en medianeras, o sea, ahí son paredes que tienen otros edificios. ¿Hubo algún permiso, algo, o no? O al ser de tu lado 100% no había que decir nada a nadie.
3: No, están dentro de nuestra propiedad. De hecho, yo estoy en una oficina que está pegada al bigote de Charlie. En este momento.
0: ¿En la parte blanca o en la parte negra?
3: La parte...
4: Hay una ventana ahí, sí,
2: para,
4: claro.
2: Para
3: no generar discrepancias.
2: Te estamos viendo en la ventana.
3: Claro, bueno, por ahí estoy yo en este momento.
0: Fernando, nos veremos dentro de poquito. Es un lugar que me gusta pasar, chusmear y nada. Es una de las actividades el ir a una librería o a una disquería, ahora que me volvió a agarrar el ataque místico por los discos, por los vinilos, que por ahí uno lo va a hacer aunque no vaya a comprar. Es un lugar donde la cabeza medio se va poniendo en blanco y te vas encontrando con un montón de estímulos y sensaciones. Es como un lugar de relax. Para mí es parecido a ir a una biblioteca, cuando íbamos chicos, a una biblioteca a leer, una cosa así. Ir a una disquería, una librería, aunque sepas que no vas a comprar nada, que a vos te conviene que sí compremos, claramente, es un lugar buenísimo para transitar.
3: Sí, definitivamente. Y nosotros lo que procuramos con la estética del local, el espacio que procuramos recrear adentro del local, es como para que entres y estés media hora como mínimo. ¿Viste? Es un lugar en el que vos te podés mover, está pensado como para que sea así, en donde vos podés circular tranquilo, sin chocarte con gente, que está todo bien ordenado, bien exhibido, como para que tiene algo así como procuramos que reivindique esa idea de ritual, que para nosotros, yo tengo 61 años, para nosotros ir a una disquería o a una librería siempre tuvo esa cosa de ritual. Vos no ibas a una disquería para comprar un disco como si fuese un sachet de leche. Vos ibas y era todo un proceso, viste, hasta que entraba, no te alcanzaba la guita para comprar el vinilo porque siempre fueron caros, no solo ahora. Ibas y volvías y lo mirabas de vuelta y estabas y comparabas. Bueno, eso nosotros tratamos de replicarlo.
0: Pregunta, y una pregunta que lo vi el otro día, por ahí no tenés respuesta, pero, o por ahí te llama la atención como a mí, y todavía no tenemos respuesta, o es el adelanto algo que va a pasar. Así como en un momento explotaron las plataformas como Spotify, MP3 y otro tipo de plataformas que no tienen que ver con la música física, ni CD, ni cassettes, ni vinilos, vuelven los vinilos despacito. El año pasado se vendieron millones de vinilos, cosa que para los que nos gusta la música está buenísimo, porque ese ritual de sacarlo de la bolsita, de toda esa cosita que nos gusta, vuelve. Y otro día quería comprar un vinilo afuera, me pongo en Amazon, y veo que se dio vuelta el precio. Antes los CDs estaban regalados y los vinilos salían mucho más caros, ahora los vinilos están más baratos y el CD sale casi dos veces más. Yo dije, como hay una reivindicación de la música física de otra vez, y hablando con una compañía discográfica me dice, mirá que estamos empezando a fabricar CDs de nuevo porque hay un reclamo de la gente al CD. ¿Vos sentís que pasa algo parecido en la disquería?
3: Claramente, nosotros hoy no vendemos más CDs porque no hay CDs. Viste, como pasó en su momento con el vinilo, cuando resurgió el vinilo. Siempre para nosotros, desde la óptica de nuestro negocio, fue un problema de oferta y no de demanda. Claro. Parezco Milei hablando. El problema estaba ahí. En su momento no había suficientes fábricas para fabricar vinilos. Eso con el tiempo se fue acomodando. Y los CDs es como que está volviendo, pero no hay tanta disponibilidad. Pero claramente se podrían vender muchos más CDs de los que se venden si los tuviésemos disponibles. No. Sí, hay como un retorno un poco de lo que hablábamos en la nota. Hay un retorno a buscar lo que cambia es la manera que queremos escuchar música.
0: Yo creo que lo que le está pasando a la gente, y lo charlamos muchas veces nosotros al aire, estamos medio podridos de que todo dure un segundo. Entonces, sí, si nos acostumbramos que cuando entramos a casa no todo tiene que durar un segundo, se vuelve a leer un libro, a tomarte, te sentís un vino, lees un libro, pones música, o sea, lo haces de otra manera. Aunque tardes el mismo tiempo que busques una canción en Spotify, pero hay un ritual que a vos te lleva a otro lugar que te saca de ese dos segundos para hacer todo. Y buscando en Amazon, los vinilos salían $22, $23 y 80 los CDs. Y dije, es demasiada la diferencia, algo está pasando. Porque se ve que la gente está pidiendo y hay muy poco para dar, y bueno, obviamente empieza a subir el precio. Dije, algo está pasando con el CD de nuevo.
3: Sí, sí, bueno, claramente coincido con esa percepción tuya. En el mercado local los CDs siguen siendo más baratos que los vinilos, pero la percepción respecto de lo que está pasando con los CDs es correcta.
0: No estaba tan loco. Fernando, en el día que nos dimos cuenta que tu apellido es el nombre de tu disquería, gracias por estar al aire.
3: Vamos a guardar la fecha.
0: Un abrazo grande y nos veremos pronto.
3: Un abrazo y gracias a ustedes, chicos. Chao, chao.

0: me dejan salir Charly García, si quieren ver el mural, hermoso mural de Charly García en Callao y Corrientes, arriba de la disquería Sibals. Es precioso y no deja de asombrarme las personas que, los artistas que pintan de una manera tan increíble, ¿no? Es, parece que tú dices Charly, ¿no? Que lo apretaron a Charly, que me quedo acá. Y lo apretaron contra la pared. Es tremendo. Me pasa a veces en charlas con Maxi Bañasco lo mismo, cuando pinta Messi, a Maradona y un montón de artistas. Decís a Dr. Dre, decís, dale, bueno, no, sos igual. Es igual lo que hiciste.
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5: Hola, acá Gonzo, cantante de Los Cristos, banda de Buenos Aires. Quería mandarle un saludo a Mixtape de Nacional Rock. Quería contarles que hace poco salió Perdón, nuestro último single. Forma parte de un EP que va a salir muy pronto y que va a estar disponible en todas las plataformas digitales. Nos pueden buscar en Los Cristos Oficial en Instagram. Les presento Perdón, espero que les guste. Un saludo muy grande a todos.

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Jugando al Fisura, Gladison Panther. Canción que abre el nuevo EP del rosarino Santino Martín, a.k.a. Gladison Panther. El EP se titula Acero Inolvidable y tiene 4 canciones. Gladison Panther tiene editados 5 discos, varios singles y EPs. Podés encontrarlo en @GladisonPanther.

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Mi voz, Lilibelas. Nuevo sencillo del grupo oriundo de la provincia de Chaco. El grupo se formó en 2012 y se caracteriza por fusionar distintos géneros musicales como la electrónica, ritmos latinos y folclore. Libélulas tiene editados 4 discos, varios singles y EPs. Podés encontrarlos en @libélulas.

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2: Bueno, entonces salgo de la habitación y taca, taca, taca, taca, taca, al piso, ¿ok?
3: ¿Un accidente doméstico, posta?
2: Sí.
4: Bien, Páez. Toda una vida luchando para que no te domestique la industria y casi lo hace una escalera de mármol.
2: De madera.
4: De madera.
5: Bueno, igual ojo porque no hubiese sido un final tan trágico, ¿no?
2: ¿La caída?
5: Sí. Simbólicamente, a rodar mi vida.
4: ¿A rodar?
5: No.
4: Ah, no está mal.
2: Están simpáticos.
5: Como una telepatía temprana.
2: No me hace mucha gracia, ¿verdad?
6: Todos los fitos se llama el corto de 5 minutos, dirigido por José Fowil, bajo un guión escrito por Fito Páez, Nicolás Ferrario, Ezequiel Mandelbaum y José Fowil también, con la participación de 4 Fito Páez. En verdad está Fito Páez, el Fito Páez actual, que le habla a sus Fito Páez anteriores.
7: Homo Fitus.
6: Exactamente, el Homo Fitus. Está Juan Cotet, interpretando al Fito Páez del 63. Está Pablo Sigal interpretando al Fito Páez del 2014.
7: No, no es él.
6: No. Y está Margarita Páez, la hija de él, haciendo al Fito Páez de Circo Beat, que es el Fito Páez que viene después del éxito, ¿no? Eso me resultó interesante. Bueno, Páez. Páez siendo Páez. A mí siempre me gustó algo de Fito Páez, que más allá de ser un gran cantautor, un tipo que hace muy lindas canciones, a quien seguí mucho en algún momento, después ya no, pero tipo que hace muy lindas canciones, que ha vivido una vida, como él diría, interesante, intensa.
7: Es uno de los que han vivido muchas vidas en una vida.
6: Exacto. Él, más allá de

0: De los gestos grandilocuentes, más allá de esa cosa megalómana que tiene a veces, más allá de esa cosa de ponerse en un lugar como representante de la inteligencia rosarina de los 70, ¿no? Que es esa cosa megalómana de coquetear con la música y el cine y la literatura y todo, un artista renacentista casi. Él siempre tuvo en claro que no importa nada más excepto la música. Y que lo que va, nos va a superar a todos y va a seguir, es la música en sí, ni sus canciones, tal vez sí sus canciones, pero las canciones de otro, Gershwin, Rachmaninoff, es la música. Y siempre la música nos va a superar a todos y es lo que va a quedar. Y eso siempre me pareció una idea muy poderosa y muy interesante, de un tipo que, obviamente, como cualquier artista, tiene un gran ego. Y a ver, y lo demuestra también, porque por algo El Amor Después del Amor es el disco de rock más vendido de la historia argentina. Y yo recuerdo que vos cambiabas las radios en aquel momento, que no eran tantas, pero escuchabas a Fito Páez, no escuchabas otra cosa. Era Fito Páez con todas las canciones del disco, excepto Detrás del Muro de los Lamentos, fueron corte en aquel momento. Está ahí en internet para que lo vean, es el anticipo, funciona medio como una especie de complemento de Shine, su nueva canción, esperando el nuevo disco. Fito Páez también graba todos los años saca un disco nuevo. Hace tiempo que Fito Páez se convirtió en un clásico y hace música de Fito Páez, ¿sí? Ya pasó la etapa de la trova rosarina, pasó la etapa del coqueteo con Prince, pasó la etapa del de Bob Dylan auténtico. Y ahora tenemos...
1: Nunca abandonó el Elvis Costello. Nunca
0: abandonó el Elvis Costello.
1: Grandes amigos.
0: Nunca abandonó a García. Siempre fue eso como base. Uno puede rastrear las influencias. Es muy divertido escuchar canciones. Y decir, pero Stevie Wonder también es parte de eso, ¿no? Y vas buscando en fraseos, en melodías, en las armonías, en la forma de orquestar. ¿Cuáles son las influencias de Fito? Y el cine también ha sido una gran influencia de él, tomando cosas de varios, ¿no? Mucho Almodóvar en alguna de sus películas, mucha influencia de Bob Dylan también acá en este video. Bueno, el video dura 5 minutos, es él hablando con sus otras vidas y diciéndole que ustedes se creían muy importantes, yo ya no. Me parece interesante.
1: Es un gran artista para ver en vivo. La última vez fue en el Hipódromo de Palermo hace 2 años, 3, no recuerdo bien la fecha. Un tremendo show. La banda que tiene siempre es impresionante.
2: Impresionante siempre.
1: Impresionante, impresionante. Y si me decís, prefiero hoy verlo en vivo que escucharlo de vinilo, de disquito, de Spotify, donde quieran. Porque tiene una fuerza la banda que es arrolladora. Una cosa, es como le pasa a la banda de Calamaro, siempre se logran juntarse con músicos que van más allá y son tremendos.
2: ¿Por qué los aglutina estos tres a todos los Fitos y no a otros Fitos?
0: Porque
2: hace el anclaje en esos tres momentos.
0: Porque creo que son, según tengo entendido, no hay una explicación en sí.
2: ¿Los que más marcan su vida son?
0: No sé si son los que más marcan su vida, si marcan tres momentos muy importantes de su vida. Y es interesante porque esquiva el éxito. Porque del 63 no es un disco muy exitoso en sí, es más exitoso Giros, que es el disco siguiente. Circo Beat no es el más exitoso, es más exitoso el anterior, que es El Amor Después del Amor, aunque Circo Beat es un disco muy potente. Sí. Y yo creo que el Fito del 2014 estaba buscando.
1: Por ahí no quiso ir a lo obvio.
0: Seguramente. Y estaba buscando también, ya era el Fito. Tuvo una situación muy compleja. Después, en Argentina pasa eso. Cuando llegás al sumo, te amo, te odio. Te odio, no te banco más. Hay que destrozar a Fito Páez. ¿No? Y eso pasó en el 98, en el 99, en el 2000, 2005. Naturaleza Sangre medio que lo acomoda de vuelta, ¿no? 2000, si no me equivoco, es 2009 me sale, pero debe ser por ahí.
2: En un momento hace la cortina de comienzo de Showmatch también. O sea, tuvo mainstream total, ¿eh? Además, sí. Esos momentos, pero tuvo coqueteo también con lo
0: popular
2: más, sí, si claro. Querés, grasa. Porque sí. Vos decís, Tinelli, aunque en un momento era arriba, no era hacer la cortina de Tinelli.
0: Pero sí, bueno, a ver, Fito Báez, con El Amor Después del Amor llena 2 veces Vélez.
2: Es transversal.
0: Solo, sí, sí, solo Soda Stereo había llenado Vélez. De artistas argentinos, solo Soda Stereo había llenado Vélez. River le quedó grande a Fito. A Soda no, a Los Redondos tampoco. Pero a Los Piojos tampoco. Pero son también... Fito tuvo un momento de mucha popularidad. De mucha popularidad.
3: Él contó ahora para el lanzamiento de este corto que después del último disco de Novela, creo que se llama,
0: sí,
3: el álbum que se viene ahora, por el cual está presentando el corto también, que es como un anticipo de lo que será el próximo material discográfico, es precisamente lo que él siente como un renacer. Y dice que estas tres versiones, estas tres épocas que se muestran, además del actual, obvio, de sí mismo, son las tres personas, los tres Fitos que estuvieron a punto de morir.
0: Sí.
3: Y su álbum próximo es un renacer, entonces los trae a los tres más próximos de la muerte, por así decirlo.
0: Es muy interesante cómo uno a lo mejor ve a Cerati a lo largo del tiempo, y Cerati estaba más o menos igual, sí, siempre. Cambiaba vestimenta, cambiaba look, pero era siempre... Fito ha pasado desde la trova rosarina a el reviente fines de los 80, a una cosa pseudo-intelectual a principios de los 2000, sí, a este tipo panzón que se sienta en un, sí, piano con un traje que le queda grande y toca. Sí. Y está ahí y toca. Y yo siempre me acuerdo, y esto lo pinta de cuerpo entero, en los festejos por el Bicentenario, él es el que da el concierto final.
3: Sí.
0: El festejo. Y cuando está terminando el concierto, dice: atención, el de los fuegos artificiales, porque ahora vamos con vos. Siempre tuvo esa cosa de director de orquesta. Siempre. Y está muy demostrado en este video.
1: Para muchos, la mejor canción o la canción más popular de Fito Páez. Acá va.

0: punto, un lugar en el anclaje, dentro de nuestra memoria, dentro de nuestro cerebro, jugando con los hemisferios. Para mí, el disco que me lleva especialmente a un momento de mi vida tiene que ver este disco, esta edición de Andrés Calamaro con Alta Sociedad. Primero porque volvía de la época de los Rodríguez, volvía de toda esa etapa española que a mí me fascinaba. Y era, ¿qué va a hacer Andrés Calamaro? ¿Va a volver ese Andrés Calamaro viejo? ¿Va a ir al Calamaro de los Abuelos de la Nada? ¿Va a seguir con el estilo de los Rodríguez, donde va a mezclar un flamenco y algunas cosas españolas? ¿O va a hacer, bueno, hasta acá fueron los Rodríguez, hasta acá fue un estilo, y de acá en adelante va a ser otro? Un día como hoy...
1: del año 1997, un disco que se grabó entre octubre del 96 y junio del 97, se publicaba Alta Sociedad, grabado entre Nueva Jersey, Madrid, Nueva York y también Florida, en Estados Unidos. Un disco de 15 canciones, una duración total de 60 minutos, 8 segundos la duración total del disco. ¿Sabés qué pensaba? Hoy, que también es una rareza vender discos, duran mucho menos.
0: Sí, duran mucho menos. Y van a encontrar un montón de fechas que hacen referencia a la grabación y edición de este disco. A nosotros se nos cantó tomar que era hoy.
1: Ah.
0: Sí, lo hicimos nosotros. Sí, si sí, vos te metes en Wikipedia y puedes poner que fue en el año 2024, tenés ganas. Bueno, nosotros... sacamos un promedio de las fechas que más nos gustaban y la que más nos gustó, y a Charlie Suboski, que es el que nos manda nuestras efemérides, decidimos que era hoy. Porque muchos decían que era hoy también. Dijimos, esta es la que nos gusta más, estamos hoy en el programa, ya listo.
1: Tuvo varios nombres tentativos en la previa de Alta Sociedad. Al otro lado del novio del olvido.
0: Muy largo, muy largo. Otro país más. Dale, chicos, dale. ¿Por qué quieren ser tan raros? Al otro lado del olvido, dale.
1: La victoria de los vencidos y el fracaso de los campeones.
0: Estaba escuchando Los Redondos en esa época, Calamaro.
1: Bueno, nada de eso.
0: Bueno, no había estado mal. Era muy marketinero por ahí.
1: Alta Sociedad, terminación.
0: Gran disco, muy guitarrero, abre Alta Sociedad, el que le da nombre al disco Alta Sociedad. Qué difícil, porque dijimos con Sergio Ríos, vamos a picar algunas canciones. Qué difícil decidir, sí. Y me gusta mucho cuando pasa eso en un disco, porque esto normalmente pasaría en un primer disco por ahí. Decir, che, fue tremendo, no puedes elegir una canción. Este no es el primer disco de Calamaro, es el disco 1324 de Calamaro, después de toda la historia de Calamaro, pero, con todo lo que tuvo Calamaro.
2: Está bien, pero ¿sabés qué? Opera casi como primer disco solista.
0: Es lo que yo decía, cuando
2: no es el primer disco solista.
0: Es el retorno de Calamaro. Es, hasta acá fueron los Rodríguez, hasta acá fueron los Abuelos de la Nada, hasta acá fue una rara carrera solista después de los Abuelos de la Nada. Y este es Andrés Calamaro. Para mí en este disco dice, este es Andrés Calamaro. Con todo, que no hubiese sido ese Andrés Calamaro si no era ese de los 80, si no eran los Abuelos de la Nada, con las composiciones más hermosas y más bonitas de los Abuelos, eran las de Calamaro, y si no era Calamaro de los Rodríguez. Sin todo eso, este disco hubiese sido imposible sacarlo.
1: Y
0: vamos al tema 2, porque...

0: Iba a decir, de acá en adelante explota, ya explotó el primer tema, pero bueno, vamos al tercero.
1: Ah. Esta era plena pelea con García.
0: Mucha pelea con García. Siento mucho olor a comida porque llegó Napo y está con nosotros.
2: Sí.
0: Pone una pausa. Pone una pausa, así, ponele pausa. Tíralo para atrás.
3: Oye.
0: Hola, Pato Sardelli. Estuviste escuchando mucho este tema de Calamaro, ¿no? Escuchen y pongan la voz de Airbag en este momento. Escúchenlo, la melodía y la voz, ¿eh?

0: Bueno, sí. Todos tenemos influencia.
1: Está muy bien. Influenciado te quiero mucho, por alguien. Te quiero en el alma, Pato. Y está muy bien. No, yo prefiero que las influencias sean este disco de Calamaro y no de otra banda, de otro país.

0: si hay alguien que escribe trabalenguas es Andrés Calamaro.
1: Y aún lo estoy pensando, pero estoy cansado.
0: Y estas tres canciones fueron como el aperitivo, ¿no? ¿Quieres un Campari? ¿No? ¿Quieres un Margarita? ¿No? ¿Quieres un Fernet? Bueno, porque la comida viene ahora. Vamos al tema número 4 de este Alta Suciedad, editado en el año 1997.
2: Que fue el primer corte.
0: Sí.
3: ¿Este fue el primer corte?
2: Este fue el primer corte.
3: Mirá.
0: Clásico de clásicos, ¿eh? Decíamos, los momentos que uno usa bien el saxo, las trompetas, o las usa mal, bueno, está muy bien.

0: Todos los chicos estaban Willy Crook en este disco. ¿Por qué? Porque Willy Crook sale con los Funky Torinos y con toda la mano Willy Crook, muy funkero en esa época. Y tiene una edición muy parecida. Hay un sonido muy Willy por ahí atrás.
1: Pues no.
0: ¿Vos te acordás del disco de, te digo, de
2: sí,
0: Willy Crook?
2: Sí.
0: Después búscalo, Sergito. Después te voy a mandar el link del disquito de Willy Crook. Gran canción loco, gran canción loco. Lalita Rombolá bailando con el aire, o el fantasma de la radio que vino a bailar, a, que le gusta Calamaro, sí, también.
2: Fanático de siempre.
0: Si vos estás escuchando esta radio, sabés que en este edificio hay un fantasma.
2: Yo lo vi.
0: ¿Lo viste? Sí,
1: hay claro. Más de uno, pero por lo menos
0: hay dos. Hay algunos están fantasmeando.
2: He escuchado la versión de que hay dos.
0: Hay varios, hay nenes también chiquititos. Las chicas de limpieza me han contado, vieron manitos en el auditorio. Y me fui para el otro lado después. Obvio. ¿Está para acá? Listo, yo voy para allá. Justo me olvidé con la oficina que era para el otro lado, casualmente. Del tema número 4, loco, nos vamos al 5. Tenés que pegar estas dos canciones, ¿eh?
2: Para mí este había sido el primer corte, mirá.
1: Este fue el segundo corte.
2: Mirá.
0: ¿Qué debe sentir un músico, ni siquiera ya en el estudio de grabación, sino cuando terminás de hacer ese primer demo en tu casa? Agarrás la guitarra y decís, era bueno al final. Era bueno.
3: Flaca, no me claves tus puñales por la espalda.
0: Y acá se despegó de los Rodríguez,
2: Sí.
0: Acá ya se despegó de los Rodríguez.

0: canción marca el Calamaro después. Porque hay mucho de este fraseo, del estilo del fraseo de Calamaro de este tema, de lo que viene en el Calamaro de después.
1: Y este fue el primer tema del disco que tuvo videoclip.
2: Sí, filmado en el puerto, ¿no? Que él vivió con un en una limusina y después dejaba un paquete en el río.
0: ¿Por qué la limusina?
1: Sí. Iba con una.
0: No hay nadie en Argentina que use limusina.
1: No. Es Calamaro. Pasa por la.
0: Dejaba Roberto Edgar de Volcán.
1: Va con una cámara con la ventana abierta filmando la Buenos Aires.
2: Con una Super 8, sí.
1: Y se ve la emblemática esquina de la que hablábamos recién. Se ve Calle Corrientes, se ve la perspectiva del obelisco. Y el paquete que lo tira al río y queda flotando. O sea que tendrá el paquete ese para que quede flotando.
0: No, igual con el río, que ya no tiene agua, puede quedar flotando todo.
1: Se lo ve al río. Esto es un video del año 97, ya estaba marrón el río Chulo.
0: Vamos al 7. No saltemos algunas canciones, vamos al 7. Media Verónica.

0: acá recordó que esta vez estaban los Rodríguez.
1: Sí, bueno.
0: Pero está muy bien. Vuelvo a decir, como muchas veces dije, digo y diré, gran banda los Rodríguez. Gran banda los Rodríguez.

0: Otro de los artistas que cuando se pone a componer te saca un box como el, creo que fue el Salmón, o ¿cuál fue el que sacó cuatro discos?
1: Eran cinco discos, cien canciones. Sí. Ah, era.
0: Había una gira.
1: Estaba pasando una situación compleja.
0: Había una noche World Tour. Había una giranga a la casa. Y tengo otra más. Y acá tengo otra más. Y acá tengo otra más. ¿Cuándo te vas a dormir? No puedo dormir. No puedo dormir.
1: Quiero el diccionario de rimas.
0: Rimando.
1: El disco era disco, ¿verdad? Sí. Igual había. Había salido una versión que era como lo mejor del Salmón.
2: Claro, sí.
1: Que tenía 20, sí,
0: porque,
1: creo.
0: Porque en 100 ya. En 100 está
1: igual todo. Los ronquidos.
0: El bajón, el subidón. El que me quiero.
1: Los ronquidos del tecladista.
0: Tengo hambre y hace 6 días no como. Encontrabas eso en las 100 canciones.
1: Mire, dice: buenas, buenas. ¿Qué traerá hoy Calamaro a Mardel? Porque hoy Andrés Calamaro, como cantor, se va a presentar en el Polideportivo de Mar del Plata.
2: Mira.
1: Esta noche.
0: Muy bien, Calamaro. Y podemos poner como última la que viene ahora, ¿no? El tema 11, el 11, el 11. El 11, Sergio. Hay un montón de canciones. El tercio de los sueños, comida china, Elvis está vivo, esta me arde, crímenes perfectos, nunca es igual, el novio del olvido. Discazo, tremendo disco de Andrés Calamaro, Alta Sociedad.
1: Lo hizo grabar al rey.
3: Sí, te iba a decir eso.
1: Grabó Palito Ortega con él.
0: Palillo.
1: El Elvis argentino.
3: Elvis está vivo, le hace los coros.

0: El número solicitado no corresponde.
1: Lo sentimos. El número que has...
2: ¿No te acordás ni el número de teléfono de tu mamá? Amnesia.

buscar el auto. Cuando lo miro al recepcionista, me mira y como diciendo, no te conozco. Cuando entro en sí, digo, ah, no dejé acá mi auto, ¿no?

0: no solamente cocina con nosotros.
1: Los atrae.
0: No es un fantasma. Está acá. Está acá, está con nosotros. Y lo tiro así. Hoy, ¿está abierto al público lo de hoy?
2: Sí, sí, sí.
0: Abierto. Entra al público.
2: Libre y gratuita.
0: Como si fuese el rey de la empanada tucumana, que lo es.
3: Por eso lo ratifica la situación.
1: Claro.
0: Por como eso si lo fuese el rey del sándwich de milanesa.
3: El Jay sería.
1: El
3: Jay.
0: El Jay, el Jay del sándwich. El sándwich.
2: Ahí está.
0: Sándwich, sándwich, no sándwich. Tucumán, que lo es también. Como si fuera la persona que se anima a decirle al chaqueño palavecino: la empanada salteña es un guiso. ¿No? Porque sí. Yo se lo digo y me voy corriendo. No, no. Más. El tipo se la bancó al aire y dijo: ah, es un guiso. Y apareció el chaqueño. Después hicieron amigos, hicieron ese guiso juntos. Hoy va a estar en la Casa Rosada dando clases de empanada tucumana.
1: Acordate de nosotros.
0: Napo con
2: obvio,
0: nosotros.
2: Obvio,
0: Napo con nosotros. ¡Vamos,
3: Napo! ¡Napo!
2: Buenos días. Bueno, sí, hoy estaré junto a un historiador que se llama Lucas Bota, un gran historiador cordobés, así que estaremos hablando de empanadas. No solo empanadas tucumanas, sino empanadas en
0: ¿él
2: general.
0: ¿Él cocina también o solo historia?
2: No, no, él es historiador, es muy bueno, tiene ahí su Instagram, después lo pueden seguir. Uh-huh. Y bueno, estaremos en conjunto. Esto es digamos un ciclo que está armando el Museo de Casa Rosada.
1: Claro.
2: Ya hicieron del asado la semana pasada, claro. Hoy toca repulgue y después van a tener otros de vinos también, todos relacionados, digamos, un poco con la gastronomía argentina y también y su desarrollo, digamos, con la gente.
1: Además, comienza la semana de mayo, la semana que viene, el lunes.
2: Claro.
1: Entonces, como que el anticipo ya empezar a calentar montones, comidas criollas.
2: Sí, totalmente. Creo que hay uno de locro también.
1: Qué bueno.
2: Sí, sí. Está bueno porque es una linda iniciativa para que la gente conozca también el Museo de Casa Rosada. La entrada es libre, gratuita, arranca a las 17 horas, así que va a durar una hora, va a estar bastante lindo.
0: ¿Vas a llevar empanaditas también?
2: Llevo empanaditas para que la gente deguste al final. Lo que voy a hablar un poco, mi parte será, o sea, el Lucas va a hablar bastante de la historia de la empanada, cómo llega, cómo se desarrolla en Europa, cómo llega a América y también cuándo se empieza a crear acá en Argentina. Uh-huh. Y obviamente voy a estar yo acompañándolo, hablando de la mejor empanada del mundo.
1: Muy bien.
0: ¿Ya las llevas hechas? ¿Llevas hornito? ¿Hay un horno ahí? ¿Cómo es el despliegue para un lugar que no es normalmente, no es que vas a un restaurante? ¿Sabes?
2: Sí, bueno, es la primera vez que se va a servir comida ahí en el museo. No me dejaban hacerlas en el momento. Sí voy a hacer, llevo una mise en place para mostrar cómo los paso a paso de la empanada tucumana. Y llevo ya empanadas ya marcadas. Y en la cocina de la Casa Rosada van a calentarlas y después van a llevarla y van a servirla ahí con los mozos del lugar.
0: Es que no daba llevar un horno con una garrafa de gas, vuela todo en pedazos.
2: No, olvídate, aparte. No, adentro,
0: falla el horno en ese momento.
2: Olvídate, o dejaba con olor a comida.
0: No, tampoco.
2: No daba. Así que bueno, casualmente yo a ustedes les traje una degustación también.
0: ¡Napo! ¡Viva Calamaro! ¡Viva Pito Páez! ¡Vamos, Charlie García!
1: ¡Ale está llorando!
0: ¡Claro que es eso!
1: ¡Ale está llorando!
0: ¡Claro que es eso! Y acá, queremos, Cabil Juramento merece
4: el tamaño perfecto.
0: Merece un mural de una empanada. Cabil Juramento, mural del el obelisco tiene que tener una empanada en un
4: mural. Mural de Napo. ¿Qué es de la empanada Napo?
0: No, Napo negro como nosotros no se va a ver nada en el mural de Napo.
4: No, Napo en el mural, por favor.
1: A ver, Napo, ¿qué trajiste? Napo.
2: Son empanadas tucumanas tradicionales de matambre, por favor, vayan.
0: Y a bodar,
2: pasar el limoncito.
0: Gracias, chao.
2: Es clave, ¿no? No, usted sabe que.
0: Ladrón, me te buscamos. Mirá que sabemos dónde va tu hijo, que tenemos un ruso espía que te lo saca todos los días del colegio.
4: Llévate a mi hijo, llévate al ruso, llévate a todo.
2: Vos sabés que yo venía, estaba llegando. Pará, y los de seguridad. Los de seguridad me dicen. ¿Qué lleva ahí?
4: Guarda porque es para comer con pata ancha.
2: Olvídate. Son muy jugosas. Me preguntan si qué llevaba en el tupper, porque qué eso, comida trae.
0: ¿Acá?
2: Sí, sí.
0: Acá ves que. Hola, chicos de seguridad. Los chicos de seguridad de la radio Uno de los viernes que vinieron los chicos de los alfajores.
2: Sí.
0: Pero no nos avisan nunca, le digo, pero si vos sos el primero que lo recibe. Vos te sabés antes que nosotros cuando llega. Ah, entonces cuando llegue le voy a preguntar.
1: Que hay que traer cucharitas para que la uno coma la masa y se coma el resto.
2: Bueno, mirá, esto tiene una técnica para comer. Porque
3: muy bueno.
2: ¿Tan buena?
3: Sí.
2: Estas son muy jugosas, entonces lo que yo hago es morderla, clavar los colmillos y chupar. Chupar el juguito. Ahí.
5: A partir de este momento conduce Napo.
2: Tremendo. Y después le va echando ahí el limoncito, juguito de limón, que es clave, bello.
0: Como me gusta la empanada de carne con jugo de limón.
2: Claro.
0: No se atrevan, que a veces lo he hecho en casa si no acaban los limones, a ponerle el de frasco, es otra cosa.
2: No,
0: arruina
2: no, no,
0: todo lo adentro, arruina lo adentro.
2: En realidad, la costumbre del limón es, digamos, medianamente nueva, de hace unos 40 años, de acuerdo a la tradición.
3: Impresionante,
2: Por el fatay, por las empanadas árabes.
0: Me ve cara empanada. David aprieta el limón y mi cara, mi mano, mi brazo, mis ojos se llenaron de limón.
3: Qué no rica que está, Napo.
0: Uno de los momentos pensé que era el coso de arriba que tira agua si hay un incendio y que se prendió. En una navina prendiendo el limón.
5: ¿Vos podés creer que toqué el limón y me rasqué el ojo?
1: No,
2: señor. Eso es amateur.
1: Qué buena que están, Napo.
2: Faltó el vino. Faltó la copita de vino. Perdón.
0: Rico esto.
2: Para pasar, la verdad que el limón actúa también esa acidez que tiene para limpiar.
0: Otro aplauso
2: el
0: paladar. Para Napo. Otro aplauso para
2: Napo. Gracias, gracias,
0: Luis Rey. ¿Vos qué estás en este momento en el Uber? En el Cabify. Y tenés a una señora de 85 años.
5: Vamos, Beto.
0: Empujala, sacala.
5: No.
0: Abrí la puerta, abrí la puerta y empujala. Y andá a comer una empanada donde pases. Pedí una empanada
5: que
0: de
5: se
0: carne.
5: Desvíe y
0: Señora, vamos a comer su última empanada.
2: Aparte, es el horario perfecto para comer empanada. A mí me pasaba en Tucumán, estábamos en la bicicletería de un amigo. Había una época que estábamos medio desocupados.
3: Estaban a full de laburo, ¿eh?
0: Ustedes iban a cambiar el mundo, ¿eh?
2: Claro, era antes de irme a Europa, o sea, tenía bastante tiempo, se entrenaba, me dedicaba a entrenar. Entonces eran las 10:30, 11, estábamos afuera.
0: Bueno, como acá te todos los días, Napo, no jodas, no. Dejaron empanada a nosotros.
2: Y pasaba la doña con una canasta llena de empanadas.
3: Voy a.
1: ¿Qué va a hacer?
2: Y era para comerla a cualquier hora.
3: Quiero poner que estamos viendo la separada de Napo.
2: Yo quiero que Damián me diga.
3: A ver.
2: ¿Qué tal?
0: Pará.
2: ¿Qué tal estaban las
3: empanadas? No, ya me comí una.
2: Sí, sí. Pero que identifique lo que tiene adentro.
3: A ver.
2: En cuanto al sabor. No miré lo que tiene adentro, obviamente.
3: No miro, chingón.
2: Bordela.
3: No, intento no mirar.
2: Lo sé.
0: Pará.
2: A ver.
0: Todo tuyo.
2: Vamos, mi rey. Chupe.
0: Chupe, qué trabajo.
2: Claro,
0: a Romualdo Quiroga.
2: Mira.
0: A esta altura del mes, dale, Zarate.
2: Mi rey, mira esa carita.
3: Me aviso tú.
0: Cara de orgasmo tiene.
2: Hay que Zarate identificar comiendo los sabores. Ustedes también, por
0: muy
2: favor.
0: Muy bien el limón, muy bien el limón.
2: Clave, limoncito.
3: Me voy a comer hasta la semilla.
2: Bien.
3: Hace bien la semilla.
2: Obvio, olvídate siempre.
1: Te va a crecer un limonero.
2: Cuestión.
0: Los abuelos decían eso, no comas la semilla de la sandía, te crece una sandía.
5: Muy presente el comino, me gusta mucho eso.
2: Bien.
5: Muy presente el comino, sí.
2: Sí, sí.
5: Está riquísima.
2: Tiene la famosa, que yo le llamo la trilogía del sabor del norte, que no puede faltar en las empanadas del norte y sobre todo en cualquier comida, en los guisos, en todo. Que es el comino, el pimentón dulce y el ají molido.
1: Muy bueno.
2: Al final se le siente un
5: toque. Se le siente un dejo picantito rico. Claro,
3: reticente sí. A ponerle limón y la cambia completamente.
0: Sí.
3: Es espectacular.
2: Sí, sí.
0: ¿Nunca habías querido hacerlo?
3: No, es la primera vez que lo hago.
0: Vos te diste cuenta que este programa te está transformando la vida, ¿no?
2: Muy bien, mi rey.
3: No, pero aparte está en parada.
0: Eres un ser muy despreciable, ya sos despreciable.
3: Medianamente.
1: Yo le pongo limón a cada bocado.
2: Claro.
3: Qué no rica puedo. Que está.
2: Es un golazo.
1: Muy buena, che.
2: Comé una más, comiste una solo. Ahí tenés.
0: No, se levantó más
2: bueno,
0: veces.
2: Pero son chiquitas estas, porque repartiste bastante. Estas son un poquito más chiquititas.
5: ¿Vos comes siempre empanada tucumana? No, no como.
1: Siempre
5: vos.
1: No. Siempre no. Cuando consigo.
2: Pero igual, vos que vas mucho a Salta.
1: No, qué
2: yo
1: más.
2: Yo vi unas fotos tuyas ahí, video.
1: Sí, una vez.
3: ¿Saben hacer empanadas en Salta o no?
1: Sí, saben.
2: Son muy ricas.
1: Son riquísimas.
3: Pero no como estas.
1: Pero son más ricas, a mí me gustan más las tucumanas.
2: Mil veces.
1: Obvio.
2: Por eso es la mejor del
1: recibí
2: mundo.
1: Recibí mucho reclamo de los tucumanos porque fui a comer empanadas a Salta. ¿Y qué querían que coma?
2: Y olvídate.
1: ¿Caramelo?
3: Napo, entonces, ¿qué tiene la empanada? ¿Tiene?
2: Bueno, mira, la empanada tiene cebolla blanca. Primero la carne del matambre.
3: No, impresionante.
2: ¿Sí?
3: Cortada a mano.
2: Claro, cortada a cuchillo. Primero la hervís, lo hervís al matambre. Que hay una. Está bueno hablar de esto del matambre porque hoy por hoy el matambre es un corte caro. Y está como de moda hace un par de años, cuando se podía hacer matambre tiernizado, como claro. Que han descubierto que el matambre se puede ablandar sin tener que hervirlo tanto tiempo, gracias a la leche.
1: Sí.
2: La leche tiene unos aminoácidos que hacen de que rompan mucho las proteínas de la carne.
1: La fibra.
2: Entonces, claro. Eso sirve como para ablandarlo un poco, cuando lo dejan una noche en leche. Obviamente esta empanada no tiene leche, no lleva.
1: No,
2: o sea, se ablanda gracias a que vos lo estás hirviendo y cocinando aproximadamente una hora y media, dos. Uy. El matambre era un corte, es un corte que está entre la costilla y el cuero de la vaca. Que antes en las carneadas y los matarifes se las tiraba, se lo tiraba.
0: Se tira mucho.
2: Sí, no se usaba. Entonces los gauchos, los obreros, se llevaban esos cortes para matar el hambre. Porque también servía, porque como era finito y también era otra dentadura, lo cocinaban a la parrilla, rápido, vuelta y vuelta, era Durango, durito, pero era como la picada, como la entradita del asado. Era un corte así que lo menospreciaba. Hoy es un corte más premium, digamos.
1: Sí.
2: Y la verdad que está bueno. Y por eso la empanada tucumana tiene este matambre también. A raíz de eso, no porque en ese momento era algo regalado, era una carne barata, muy fibrosa. Totalmente. Y bien de pueblo, digamos. Después, cada provincia tiene su impronta.
1: Pero lleva cebollita de verdeo también.
2: Sí, sí, sí, lleva verdeo fresco al final.
5: Y cuando lo hervís,
3: sí, se nota,
5: le pones algo más en la olla, pones laurel, le pones.
2: No, solamente pimienta, sal. Solamente sal. Hay gente que le pone. Cebolla, morrón, que esto que lo otro.
5: Hace más un caldo.
2: Claro, que en realidad no hace tanto la diferencia, porque después uno va a usar ese caldo, ese fondo de cocción, casualmente para que la empanada sea jugosa.
5: O sea que yo termino de hervir, saco el matambre, no tiro el caldo.
2: No, eso lo reservamos. Lo reserva, que se enfríe, y ese caldo es el secreto para que nuestra empanada sea jugosa. ¿Cómo hacemos para sostener todo ese caldo, ese jugo? Usamos mucha grasa. La grasa espesa para cocinar la cebolla blanca. Eso después, cuando nosotros mezclamos el relleno de la carne ya cortadita con la cebolla, qué sé yo, los condimentos, agregamos el caldo, que ya tiene un poco de grasa también, y esperamos que solidifique eso para que después se pueda armar bien la empanada sin que se chorre por todos lados.
3: ¿Cómo haces el tamaño tan chiquito?
2: Y más o menos es un cálculo de un disco de 10 centímetros aproximadamente. La empanada tucumana.
3: Porque es un detalle también que sean sí, tamaño, ¿no?
2: Sí.
3: En el norte de la Argentina. Vos te encontrás acá con empanadas.
5: La roticera,
2: la zapatilla. Más grande, claro.
3: Y estas son más.
5: Siempre son en este tamaño.
3: Manejables.
2: Un chiquitín más grande, quizá.
1: ¿En Salta son más chiquitas?
2: Sí, en Salta son.
5: ¿Son así como
1: chiquitas.
5: Estas?
1: Más chiquitas.
5: Más chiquitas.
3: ¿Más chiquito que esto?
5: Copetín. Sí,
3: casi no, pero esto.
5: Casi un copetín que vos vas a comer a cualquier restaurante y te las dan de entrada.
2: Claro.
5: Te dan,
3: no, pero esto
5: mejor
3: es.
5: Por tres.
2: Comé como nada. Dos esas sin.
1: No, pedís a docena. Directamente.
3: ¿Pero para una persona?
5: Sí. Sí, son muy chiquitas.
3: Pero te sentás en un restaurante y decís, yo quiero dos empanadas para mí.
2: Totalmente.
5: No, pero son muy chiquitas.
2: Pero normales.
3: Sí, sí, como esta, pero dos.
5: No, un poquito más chiquitas
1: incluso. Ponele que vas a Tucumán y tienen este tamaño el que trajo Napo ahora.
3: Pero dos, si te
1: vas a comer.
5: Capaz que no te comes dos, te llevas las que sobran.
2: Claro, mi rey. No, vos se las comés.
3: ¿Sí?
2: Sí, cualquiera come 12.
1: Más vale.
3: ¿Y el máximo? ¿Hay un récord?
2: No sé.
0: Te haces el. Te haces el modesto.
3: Comí dos.
0: ¿Qué claro. Esas pizzerías inmundas que vas en La Plata que nos mandaste una foto?
2: Hablamos el otro día en el
5: Bombo Bachi.
0: Esa pizzería desastrosa que tenía una fuente llena de mugre. De mugre. La última vez que pasó lo de salubridad, lo metieron dentro de una empanada y lo hicieron
5: parte,
0: ahí.
5: Es parte de la cultura de esa pizzería.
3: Sin duda, estoy a punto de ir allá.
0: De ahí. Pero el COVID salió de ahí.
3: No.
0: El ébola. El antivirus que se fue ahora en un barco y llegó a todo el mundo salió de ahí, ¿eh?
3: ¿Tenés, Napo, tu récord? Tu récord personal.
2: ¿De empanada?
3: De estas empanadas.
2: Ah, no, vos sabés
0: ¿de
2: que,
0: comer o hacer?
3: No, de comer.
2: No tengo un récord.
1: Banco igual porque vos haces y comés.
2: Sí, yo las pruebo. O
1: sea, abrió el tupper y se fue el primero a mandarse.
2: Y hay que ver la calidad cómo está. Muy bien. A mí me encanta probar todas las empanadas. Y ahí vas diferenciando a ver qué nivel está, un poco te vas comparando. No tengo récord de empanadas, sí tengo récord de las empanaditas, digo de las hamburguesitas con queso esa de
3: ¿cuál?
2: La M dorada.
1: Sí.
3: Pero que las simples.
0: Uy, sí,
3: las simples.
2: Sí, con queso, las cheeseburger chiquititas.
0: Sí, sí, la chiquitita, sí. Era, sí. Sí. ¿Fuiste y te sentaste?
3: No, en un momento no,
2: fui caminando, me senté, fui con los amigos en esa época.
3: Costaban un peso en un momento, ¿te acuerdas?
2: Claro, costaba un peso en esa época, te daban 2x1 con un recorte del diario.
5: 99 centavos. 79 la de carne, ya, 29 de chiver.
2: Saqueaba todos los diarios que tenía estoqueados y me sentaba en el McDonald's con la tijerita a cortar los cupones. Iba con un amigo más, obviamente, iba solo, me moría.
0: Dos muertos de hambre.
2: No, mal. Íbamos así, siempre cortamos, no sé. Iba así. Dano todo 2x1. Y llegaban dos personas, dos chicas, pues nosotros nos sentamos y dijimos, bueno, quédense sentaditos allá. Nos traían las bandejas llenas de hamburguesas.
1: Claro.
2: Yo hice una apuesta, esta vez fue una apuesta, de cuántas hamburguesitas esas me podía comer. Imagínate, McDonald's llega muy tarde, hace 20 años que está McDonald's en Tucumán. Y un poquito más. Pero era una apuesta. Y me comí 32.
3: ¿De la chiquitita?
2: 32 de una sentada. No era así una. Pero tomamos gaseosita.
3: ¿Terminaste mal o no?
2: Sí.
0: Inevitablemente terminás mal. No, después de la décima no, ya no puede más.
3: Capaz que dice, no, che, se terminaron los cupones, pero yo no estaba tan mal.
2: No, soy fanático, hasta el día de hoy te sigo comiendo.
3: Pero o sea, terminaste.
2: Sí, las terminé, gané, obviamente.
3: ¿Y el rival?
2: No, él las pagaba. Estamos para los récord Guinness. Y imagínate, yo me mataba entrenando. En esa época entrenaba como doble turno, tenía hambre todo el día.
0: Para el que no escucha el programa, él es rugby. O sea, sigue siendo rugby, aunque no fue. Rugby ha jugado en Europa y no es una persona diminuta. Es grandote.
2: Y cuando nos vamos a Francia.
1: Sí, pará, pero cuando terminás mal después de una ingesta tal. A mí me pasó que me asqué y nunca más comí churro, por ejemplo.
2: No me asqué porque...
1: Seguí siendo fan.
2: Soy mal a morir.
0: ¿Terminaste en las 32 porque no había más cupones o porque no había más hambre?
2: No, eran...
1: No había más plata.
2: Comé más de 30, sí. No te comé más de 30, no, es que sí. Y no fue 31, fueron 32.
1: Claro, pues tenías 2x1, había que hacerlo.
2: No, pero y a veces...
0: El último cupón que quedaba.
2: Pero a veces era normal llegar y pedir 10 de esa... Sentarme a comer y con otro amigo más.
1: Es que es como un tostadito, chiquitita.
2: Obvio, que nos comíamos así, pero o sea, la gente nos miraba. Y a mi amigo yo le decía, bueno, comé. No doy más, me decía, le iba por la tercera.
1: Claro.
2: No, comé una más,
0: dos. Es un ser humano normal, tu amigo.
2: Sí.
3: Él es livianito igual, a la tercera ya estaba.
2: Claro, y también agarramos el teléfono y empezamos a llamar, ¿dónde andás? A cualquiera.
1: Para
2: poder terminarlo, porque a veces teníamos 40 hamburguesas. Y
1: claro, no.
2: Y necesitamos que alguien las coma también, que nos haga el aguante. Pero bueno, y cuando llego a Perpignan en Francia, era la presentación del equipo y todo lo demás, yo iba con el USAP de Barcelona, entonces después del estadio que nos presentaban, qué sé yo, nos vamos todos a comer a McDonald's. Imagínate, yo ya venía con un entrenamiento de Mac a morir. Entonces yo llego como si nada, pido, hago mi pedido y todos iban con su hamburguesita, su combito con papita.
1: No.
2: Y yo fui con 6, pero no de las grandes, o sea... ¿Cómo? De los combos, porque yo estaba con un hambre, imagínate.
3: ¿Te pediste 6 combos? Sí. Lo primero que hiciste en Francia.
2: Sí.
3: ¿Y tu compañero que...?
2: No, me han delatado así por unos buchones asquerosos.
0: Ah, ¿fue elegido al técnico?
2: Obvio. Claro. Y después mi técnico me obligaban a hacer dieta. O sea, estuve todo un mes que me pesaban antes de entrar y prohibido comer McDonald's.
3: No. Tipo Gago, cuando estaba en Racing.
2: Bueno,
3: sí. Pesaba todos los días.
2: Me pesaban todos los días.
0: Tenía razón el técnico, ¿no?
2: Pero yo estaba... A ver, lo que pasa es que yo llegué...
0: 6 combos.
2: No llegué gordo, llegué muy pesado, muy enfermado. No, en serio.
0: Es la mayor mentira de gordo que escuché en la vida. No estoy gordo, estoy pesado. Es genial esa.
2: Es que a mí me encantaba vivir en España, pero no te decían gordo. Te decían fuerte. Oye, tío, qué fuerte que está. Y yo, imagínate, yo me sentía Pelé.
3: Morrudo.
2: Era He-Man. Claro. Pero no, hermoso, hermosa época. Y después, bueno...
1: Claro, pasa también que ahí se pone en evaluación la calidad de lo que estabas comiendo. Obviamente.
2: Y después también...
1: O la grasa.
2: También cuando estábamos ya jugando, todo bien, No me dejaban desayunar, por ejemplo, salchichas con bacon.
1: Claro. Está bien. El desayuno americano.
2: Claro. ¿Por qué? Si todos desayunaban eso y a mí no me dejaban. Claro.
3: A todos podían menos. Claro.
1: No, había ahí.
0: Y pero vos enroscado. Pero
5: es una dieta distinta a la del rugby que la del futbolista, que la del sprinter. Claro,
0: lo que no, aparte venía en abstinencia, le dabas eso y no paraba.
2: Pasa que mi entrenador ya me tenía entre dos cejas.
1: Claro.
2: Y vos sabés que...
1: No, que le costabas un presupuesto alto al equipo también.
2: No, pero si eso me lo pagaba yo. Y a veces estábamos en las estaciones en las terminales de trenes, que viajamos mucho en el AVE. Entonces, tenías ahí de todo. Y había McDonald's. Yo iba, primero apuntaba al McDonald's. Y me compraba para el viaje unas 5 o 6 hamburguesitas.
3: Y los vagos
2: me delataban. Entonces decían, mal, pero por basura.
1: Sí,
2: entonces
1: sí.
2: le decían, Napo tiene hamburguesa en la
1: mochila. No.
2: Y el tipo me perseguía por todos lados.
3: El técnico.
2: Escuchá,
3: ¿lo seguís viendo el técnico?
2: No, ya no.
0: Igual, me gusta porque dice 5 o 6 hamburguesitas.
2: No, sí, era la hamburguesita.
0: Es lo más sucio que escuché en mi vida. Me las guardé en la mochila.
2: Sí, bueno, vienen en
0: el papelito. Olor de esa mochila después del viaje.
2: No duraba tampoco.
0: Te llegaba no duraba, mucho olor.
2: Claro, escuchá, no había tanto olor. Igual me acuerdo, esos viajes eran tremendos porque cuando volvíamos después de ganar, íbamos siempre a los VIP esperando el porque España es todo muy cerca. Entonces íbamos a los VIP de las estaciones y los tipos ganando, como tenías todo libre, lata de cerveza, los chupitos para tomar whisky, tequila, todo eso, los tipos eran peor que los tucumanos, los gallegos eran peor que los tucumanos, se metían todo en el bolso así. Y como habíamos ganado, terminamos festejando en todo el tren, en el coche bar,
1: claro.
2: Y corríamos a la gente, todo era impresentable.
3: ¿Pero le fue bien deportivamente?
2: Sí, nos fue muy bien.
3: ¿Al equipo le fue bien?
2: Sí, nos fue muy bien. Sí, ganamos el primer torneo, después salimos segundo en el otro, así que no iba bien.
0: Bueno, vamos a una canción, vamos a un tema. 41 minutos después de las 11 de la mañana, Napo. ¿Dónde te encuentra la gente en Instagram?
2: @ Napocaste. En este momento estoy en vivo.
0: Y si lo invitan a salir, no hagan hamburguesas, salvo que hayan ganado el Kini.
2: Ya bajé el tema, ya hace mucho tiempo.
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0: Muy bien.
5: Fácil.
2: Ahí estamos.

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1: Buenas.
2: Hola, ¿cómo va?
1: Al cuarto, ¿no?
2: No, no.
1: Ah, al sexto.
2: No, al décimo.
1: Ah, perdón.
0: Cada vez que te cruzas al vecino y decís, ¿y este quién es?
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0: seguramente lo pisemos, así que vamos de nuevo para atrás después para ponerlo entero sin molestar un segundo a Gustavo Cerati y su banda, porque hace 16 años ocurría algo que a los que nos gusta la música, tenemos empatía por el ser humano y además nos gusta mucho Gustavo Cerati, ocurría.
1: Un concierto que después nos enteraríamos que iba a ser el último, en el estadio de fútbol de la Universidad Simón Bolívar, al aire libre. Una noche que muchos, bueno, sobre todo los asistentes la recuerdan como una noche tibia en cuanto a que no hacía tanto calor, una lluvia intermitente y un recital que formaba parte de la gira Fuerza Natural que había iniciado en el 2009 para presentar el quinto álbum del ex líder de Soda, ¿no? Horas más tarde sufría un accidente cerebrovascular, un ACV, que lo dejaría en coma durante más de 4 años hasta que falleció el 4 de septiembre del 2014. El último concierto de Cerati fue un día como hoy, el 15 de mayo del año 2010.
0: No tenemos grabación de ese último concierto, no sé si hay algo por las redes, nunca lo busqué tampoco. A modo de cereza de la torta, la compañía discográfica Sony saca en un momento el disco en vivo en Monterrey, que es un disco hermoso, canciones, unas versiones hermosas, que si lo buscan en YouTube van a encontrar también el show en video, donde vas a ver a la banda. Cerati en un momento increíble y es algo que veo recurrentemente por todo lo que ya he contado, que significa especialmente ese disco en mi vida. Todos los que tuvimos momentos de la pandemia donde dijimos, ¿y ahora qué carajo hacemos? Y la mente volaba en pedazos y el cuerpo se estaba destrozando. Es el disco que me sacó de los pelos, del medio de la mierda. Así que, como la caída de alguien o la muerte de alguien o algo que pasa a alguien, logra sanarte. Así que cuando uno dice la música sana, claramente. No tenemos nada del disco del show en Venezuela, pero está el envío a Monterrey. Yo elegí esta canción, podemos elegir otra entre todos, no tiene que ser la que yo elija. Lago en el cielo es una hermosa canción con un gran solo de guitarra, un despliegue de la banda impresionante en todo lo que dura el tema, una versión más larga de la habitual, pero pueden encontrar Pulsar con una versión tremenda también, Crimen. Está todo el disco de Fuerza Natural tocado en vivo, de hecho Cerati lo dice, vamos a tocar todo el disco en vivo, fúmenselo, va a venir todo Fuerza Natural. Y es un disco, como cuando decíamos de Alta Sociedad de Calamar, es un disco perfecto que empieza hasta que termina, escuchable en todo momento. Pero vamos con Lago en el Cielo, pongamos Lago en el Cielo que... y después cerramos con Napo, que está acá con nosotros, que también se emociona con Gustavo Cerati.

0: Me da mucha cosa pisar esto. Así que vamos a... Hay algo que no me gusta hacer en la radio, que es remar. Que los operadores remen. Pero remalo un poquito para arriba, dale. Qué cosa más linda, por favor.
1: Se prende fuego, en el solo se prende fuego.
0: No, no, es tremendo. El solo, yo voy a tener que cerrar la boca porque no quiero un rayo del cielo. No, no, caiga.
1: Quiero un lago del cielo.
0: Es impresionante. Esta canción es una de las cosas más hermosas que pasó en este país. Después vienen... Cerati, careta, familia millonaria. Para boda, Puchio, para boda. Cuando compongas...
1: Pobre la
0: Puchio. Un puente, no te digo una canción, un puente parecido... Ay, te extraño, Sokol. Bueno, trajo un montón de limones parecidos a Funcho acá. Amargo. No le hagas a pegar. Así que, ¿cómo se le ocurre a un músico? Porque ahora vuelvo a la joda. Es muy talentoso, Germán.
1: Sí, claro.
0: Muy talentoso. Pero tiene esas boqueadas que no tienen sentido. Viste, es como buscar Ronia como por buscar Ronia.
2: ¿No será para trascender?
0: Y sí, está, pero consiguiendo, me parece una estupidez.
2: Como el
0: de si sos un gran músico, un gran compositor, sos muy buen cantante, supo salir de No Tengo a Sokol y como le pasó por ahí a Juanchi Valleirón con el Baiano, no porque murió, pero sino porque dejó la banda, se tomó el control como artista, siendo el guitarrista de la banda. No tiene que salir a boquear, Gustavo Cerati, porque viene de una familia de plata. ¿Qué tiene que ver, chicos? Músico de otra galaxia, lejos. Lo dijimos muchas veces con nosotros, invitados que han tocado con Gustavo, Rade 202, que era su coach de voces, que van a venir 202 en breve a tocar seguramente al auditorio, un eléctrico, muy eléctrico, a full, furioso. A Taberna, que estuvo acá también, por teléfono el día, unos homenajes que hicimos a Cerati. Otra galaxia era, de otra cosa nunca vista. Ir a pegarle a alguien encima de no estar en este plano.
1: Porque ya le modé, ya está.
0: Claro, no, es una pelea, no, lo redondo, no, redondo es como redondo
1: años.
0: Soda, ¿viste? Ya, no, chicos,
1: años,
0: no perdemos tiempo esta pavada, ¿no? Hay que unir las cosas, no hay que separarlas. Ya se separan bastante, como para que nos separemos nosotros también. No sean tontos. Estuvo con nosotros hoy como invitado de honor y que estará en la Casa Rosada con las empanadas. Habla de nosotros.
3: Obvio.
0: Ahí decís, cuando empiezas decís, obvio. Como dicen en Amnesia.
4: Sí. O decís que venís de ahí.
0: Claro, vengo de Amnesia, el programa de Nacional Rock, y nos nombrás. Nombrame más a mí que a ellos.
3: Obvio.
0: Te pido, por favor. Pero que no caiga una empanada mala a nadie, te lo pido, por favor.
4: No.
0: Si alguien le duele la panza... y ves que tu celular ya no aparece en mi cara, quiere decir que te saqué de la agenda. No dudes, ¿por qué no aparece la cara de Pablo? Me sacó la agenda. Estuvo con nosotros Napo, trayó la
3: semana.
0: Ya quedamos que la semana que viene, gracias, gran Napo. Cocinero, gran amigo, gracias, gran persona, Napo. Gran rugbyer también. Gran adicto a la hamburguesa.
1: El hombre que tiene el récord de las hamburguesas con queso.
0: Claro que sí, le hizo un scrum, una 32 hamburguesas. Se lo ganó, se dio con la pelota. La semana que viene vamos con Locro.
3: Venimos con Locro.
0: Y además, dijo, voy a hacer y traigo.
3: Fíjate.
0: Eso es una promesa.
3: Con el kikirimichi, ¿no?
0: Sí, la salsita picante.
3: Sí.
0: Bueno, Sergio, lamentablemente por ahí estás, viene NASA de nuevo y vos estás en otra radio.
2: Venite,
0: podés poner música en ese momento. Podés poner algo, tirar una canción larga. Uy, se murió el HD, que es cosa que pasa habitualmente. Dice un cartel que dice 40 minutos, vuelve. Ya vengo. Y andate. Sergio Ríos en los controles.

0: come empanadas y si come no quedo más, Dani. No. Venía a pelear con Napo. Hoy nos la bancamos, venía a pelear con Napo.
1: Hoy vuelvo a preguntar, hoy, sí. Si los cuatro, nosotros cuatro, desafiásemos a Dani Dottore y va a Napo en primera instancia, ¿tenemos chances?
0: Tampoco es Dios, Dani Dottore.
1: Por eso.
0: Tampoco es Dios, Dani
2: Dottore. Napo sería nuestro Hulk.
1: O sea, claro. va Napo.
0: Que en la película Hulk va primero y los autos se van abriendo.
1: Si, Napo. Si lo voltea, en el piso le damos.
0: Si Napo cae y alguien le tiene las dos manos y las dos piernas, le damos en el piso.
1: Eso claro. Si tenemos alguna chance. Napo con, no Manu, con Manu no, pero con Napo sí.
0: Sí,
1: Napo
0: no tiene le gritamos.
2: Y después nosotros le pegamos el piso.
0: Le gritamos, cagón, levantate. Y cuando se levanta, nos vamos. Corriendo. Damián Zárate con nosotros también. Vamos, Damián Zárate. Alejandro Bodar.
1: ¡Bravo, Ale!
3: Gracias.
0: Nacho y Dieguito en el estudio de grabación. Sí, Pancho claro Aquino, sí. Tincho Yamundo. Charlie Suboski con las efemérides. La reina de la viaba y la empanada. La tenemos acá. ¡Ana Vila!
4: Todo le queda bien.
0: Se quedan con Cecilia.
2: Pablo, no Fermín, Javier Valente.
5: No, vamos. Fermín.
0: Lo hago por ustedes, nada más que por ustedes y para comer empanada los viernes. Los quiero mucho, cuídense. Adiós.

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Al Rock 93.7. Me presento, mi nombre es Cecilia Lía. ¿Qué tal? Un placer. Qué bueno que es viernes. Qué malo que tengamos que trabajar los fines de semana también. Pero bueno, el viernes tiene el viernes. Tal vez vos no trabajes los fines de semana y hay como un olorcillo especial, ¿no? El último empujón. Semana intensa. Che, en los controles le damos la bienvenida. Fue una semana intensa, ¿no? A Pablo Abarca, ¿cómo va? Sí, fue una semana intensa. Lali Rómbola está en la producción. Seguimos adelante. Ahora con Babasónicos y sí.

0: Che, nos vamos al primer 2x1 de esta tarde de viernes.
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0: Vamos a escuchar dos pegaditas de Los Piojos. Ojalá te gusten, son dos lindas canciones de Los Piojos que hemos elegido para ti. Son más conocidas por el gran público. Arrancamos con esta, no me estoy señalando ninguna parte del cuerpo. San Jaureche, prometo.

0: dejo con esta segunda canción que escuchábamos de la banda Amor de Perros, con Mimi Maura.
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0: Qué voz inconfundible, ¿eh? Bueno, la de los dos.

una persona que está más contenta estando sola, ¿no? Se viene Andrés Calamaro, ya lo tenemos acá encima. Hola Andrés, ¿todo bien? Esta canción hace bastante que no escuchábamos.

0: se lo vendía el amor. Uy. Estos son los tweets haciendo tweets de Luis. De mazo. Que tiene un lindo final, así que vamos a terminar que termine. Termina raro, pero tiene un fin. Canta. Otra. Y sigue, ¿eh? Ajá. Muy bien. Nos encantan las canciones que encuentran de alguna u otra manera su final y no se van en fade. Che, nos vamos una tanda nosotros, ya venimos.
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me pasó eso, ¿eh? Como jamás pensé que alguien, no sé, algún crush que tenía. Uy, no sé, a lo mejor debe estar en Punta Cana. No. No. No son los círculos en los que uno se maneja, pero qué lindo debe ser Punta Cana. ¿Dónde queda? En el Caribe, seguro. Es Rosario Ortega con su canción Punta Cana. Y vamos a viajar mucho, mucho, mucho en el tiempo, casi 10 años atrás, de los primeros trabajos de banda Los Chinos. Una canción que nunca escuchamos en Nacional Rap, pero nos encanta también ir redescubriendo temas.

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1: Con este quitote de Soda Stereo. Imperecedero. Esas canciones que no sean vos, que te suceden cuando la escuchás, pero a mí me pone de muy buen humor. Hay partes de la letra que todavía ni siquiera entiendo bien qué dice. No me quiero fijar. Voy a hacerte un macro porno intenso. Lo que seduce nunca suele estar. ¿Dónde? Esa parte no me la sé.

El disco es Ángeles Caídos. Estamos hablando de Ataque 77. En sus primeros momentos. En sus primeros, pero sí, en sus comienzos. Un temón. ¿Cuál es el precio? Se llama esta canción. Que se está yendo.

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1: Un lujo empezar una hora así, ¿no? Es la una del mediodía y dos minutos en todo el país. Acá estamos, a pura máquina ya encendida, no paramos nunca. Mujitos detrás otro de nuestro rock nacional. Esta es una de las más lindas de Sumo y me la banco ante cualquiera que diga lo contrario.

0: Y vamos a viajar ahora, gracias a Catupecu,
1: mucho en el tiempo. Los primeros discos de Los Paralamas. Vamos a escuchar esta canción en su versión en portugués. Los Paralamas vienen a tocar dentro de unas semanas nada más a la ciudad de Buenos Aires. Qué muy lindo tema. Se llama Caleidoscopio.

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Che, este fin de semana a las 5 de la tarde acá en Nacional Rock vamos a escuchar un disco entero, como siempre hacemos. Escuchamos discos enteros. Esa práctica tan oldie. Y el disco que vamos a escuchar este fin de semana es de Los Paralamas. Se llama Nueve Lunas, no Bilúas, porque los vamos a escuchar en su versión en su lengua natal. Así que, bueno, si les gusta. En realidad, más que nada, lo hacemos los fines de semana porque nos encanta la práctica de escuchar discos enteros. Algo que ya no está más de moda, pero es nuestro mínimo intento para que vuelva de moda. ¡Wing! Para que vuelvan a ser producidos también discos. Para que sean escuchados en su totalidad. Bueno, Miranda me dijo que me calle y me callo. Miranda y Turf. Esta canción

Masacre con Teleo al revés. Estás escuchando Nacional Rock 93.7. Nos vamos a meter ahora por una canción que es así como una piedra fundamental en la historia de nuestro rock nacional, pero un cover. Hace unos cuantos años atrás, Fabiana Cantilo hizo un disco todo de covers de canciones muy, muy, muy, muy, muy conocidas de nuestro rock nacional que al artista le gustaban, y estaba esta entre ellas, Espagueti del Rock.

0: Mera Mera, con su tema Me Gustas Tú, que se llama igual al de Manu Chao. ¿Se puede hacer eso? Pensé que no se... O sea, antes no se podía y ahora se puede. Esto de llamar igual temas cuando está registrado, bla. Javier Amena se va y entramos en un nuevo 2x1.
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0: ¿Están para dos de Café Tacuba? Es una linda banda, Café Tacuba. Fueron lindos entonces, son lindos ahora. Hace unos meses nomás se les plantaron a Spotify. Con así como mucho, ¿viste? Actitud. Nos cae muy bien cuando nuestros músicos y músicas tienen esa actitud. Arrancamos por esta, que es un clásico.

Es Don Cornelio y La Zona, Ella Vendrá, uno de sus temas más conocidos. Nos la sabemos todos, esta. Abrazo al cielo. Tenemos una tradición en Nacional Rock, casi cada vez que escuchamos a alguna de las bandas de Palo Pandolfo, lo saludamos, lo extrañamos. Siempre fue como un buen amigo de esta alta casa de rock, Palo Pandolfo. Vamos a escuchar a La Portuaria ahora en su encuentro con David Byrne. David Byrne tuvo un romance con nuestro país y alguno de sus músicos y músicas hace un tiempo. Y este es uno de los frutos de ese romance, Byrne, Buenos Aires. Esta canción se llama Hoy No Le Temo a la Muerte.

con Chica de Oro. Lo que viene es una mega ultra super recontra balada que personalmente hace mucho que no escuchaba. Forma parte de ese disco mega icónico de Fito Páez, El Amor Después del Amor. Mira, no saquen todo jitote. Bueno, respiremos un segundo y que venga Páez a cantarnos La Verónica.

mejores versiones de esta canción, que debe tener 1500 versiones a lo largo y a lo ancho de todo el rock mundial, ¿no? Pero aquí, alta traducción y alta onda. Y un deseo que todo rockero o rockera tiene en, albergado en algún lugar de su corazón, ¿no? No agarrar la ruta 66 y hacerla de pe a pa. Así se va Papos Blues y así es como entra este temón de los ratones. 11-39-39-88-88, ahí recibimos tus mensajes. Gracias a quienes están escribiéndonos. Está atendido por sus dueños, así que no les respondemos nosotros. Somos tan tiernos. Es una canción súper hermosa de los Ratones Paranoicos. También, con la balada. Tranquila, no sé si balada. Se llama La Avispa. La Avispa.

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Ratones haciendo este cover de los Beach Boys, Barbara Ann. Y seguimos con también otra de nuestras bandas favoritas, por lo menos en este espacio de Nacional Rock.

0: Fuerza, Locura y Libertad, así se llama esta canción de las pastillas del abuelo. Ya están yéndose de Nacional Rock.
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0: Así de una, entró al aire de Nacional Rock, Ludmila Sarmiento. Vamos a escucharla un poquitito. Ella es una joven artista, cantautora, nos encanta conocer y recibir en este espacio de Nacional Rock a quienes están de alguna u otra manera, no sé si empezando, pero sí dando como los primeros pasos en el maravilloso mundo de poder soltar a la existencia cosas que están dentro de uno, ¿no? Como a liberarse como artista. Le vamos a dar la bienvenida a Ludmila Sarmiento, estamos con ella en una comunicación telefónica. ¿Cómo va? ¿Todo bien?
3: Hola, ¿cómo estás, Ceci?
0: Bien, ¿vos?
3: ¿Cómo están todos?
0: Acá muy bien, contentos de escucharte. Un poco es así, ¿no? Como que es muy para celebrar eso de cuando un artista decide ya poner las cartas en el mundo. No sé cómo explicarlo, como decir, bueno, todo esto que vive adentro de mí ya sale. Es un hermoso momento.
3: Exacto, sí, la verdad que concuerdo plenamente con vos, es así. Todos los artistas tenemos un universo interno y que necesitamos sacarlo afuera porque si no sería vacío y no estaríamos completos.
0: Total. Casi que no es una elección, ¿no, Ludmila? Hay que hacerlo morir.
3: No, en realidad no. Ya sos así. O sea, nacés de esa manera. No lo podés evitar.
0: Exacto. Sabes que una vez entrevistando a Marta Minujín, ella decía eso. Digo, esto no fue un acto de liberado, ¿viste? De libertad. O sea, si no lo hacía, moría, básicamente.
3: Sí,
0: me encantó.
3: Exactamente. Tiene razón. Es verdad. Sí, es así. O sea, podés hacer un montón de cosas, pero sí o sí tenés que explotar tu arte porque te deprimís, o sea, aparte siempre está ahí, o sea, no puedes hacer nada contra eso, está.
0: Exacto, mirando o acechándote si no lo largás. Vos debutaste en 2024, debutaste por lo menos cantando, porque sos actriz, sos bailarina, no sé cómo se va entrecruzando todo esto. Sí, claro.
3: Sí, así es. Yo estudié en el Conservatorio de Música, canto lírico, allá en San Martín, sí. Y después fui al ISEC y hice teatro musical. Así que me perfeccioné en lo que es actuación, canto y baile. Aunque baile siempre es mi pata más floja, ¿no?
0: Pero tomaste clases. Claro, claro. Sí, yo
3: sí.
0: Te vi en un par de videos y podés bailar.
3: Ludmila, hacemos todo lo que podemos.
0: Ludmila Sarmiento tiene varias canciones que pueden, ahora vamos a escuchar una, pero tienen varias canciones que pueden conocer en Spotify, pero viendo tus videos, Ludmila, noto que hay un algo en la estética medieval que te gusta particularmente, ¿no?
3: Sí, me encanta todo lo que es épico, digamos, ¿no? O sea, la fantasía y la época antigua, ¿no? La medieval, y mi favorita es la victoriana, específico en Inglaterra, 1850, a partir de esa época más o menos, todo lo que es esa estética me gusta mucho. Por eso también como que me comparan mucho con el gótico, tengo elementos góticos en la estética, un poco también en las canciones, pero más que nada es como una fantasía gótica.
0: Claro. Sí, no es que haces el género gótico de música, pero viendo tus videos, claramente hasta con pequeños detalles, siempre aparece algo. Algo que me dije, bueno, evidentemente sí, en el 1700, 1800... algo tendrás.
3: Sí, es como que yo vivo entre épocas. Vivo viajando en el tiempo.
0: Y esto que decías que estudiaste el lírico, hay algunas de tus canciones que más allá de que son más poperas o rockeras, si se quiere, porque creo que estás un poco apuntando las balas allí, aparece lo lírico, sí, aparecen esas posibilidades que tenés.
3: Sí, en Embrujo uso bastante lo que es el lírico. También en Tus Huellas, hay varias canciones que lo uso, me gusta mucho implementarlo, mezclarlo con lo que es el popular. Son como recursos artísticos que me gusta mucho meter. A mí la verdad que me gusta mucho Evanescence y me gusta mucho también Nightwish, todas esas cosas. Me gustaría orientarme a ese lado también. pero nada, sí, le metemos mucho sí. Lírico y le metemos popular, ambas cosas.
0: Tenés una fecha, Ludmila Sarmiento tiene una fecha mañana, sábado, a las 9:30 en Palermo, esto es en Bucarest Bar, en Scalabrini Ortiz al 600. ¿Qué va a pasar mañana? Qué lindo cuando...
3: Sí.
0: Digamos, qué lindo cuando una, claro, pisar escenarios, ¿viste? O sea, gastar la sola en escenarios es menester también.
3: Es muy importante, tanto para no oxidarse uno como artista, también para mostrarse, para poder compartir con la gente. Es importante también, o sea, no solo porque a uno le gusta, uh-huh. sino por todo eso, ¿no?
0: Claro.
3: Voy a estar ahí en un ciclo de artistas que organiza The Paxton,
0: okay.
3: con otros artistas asombrosos de rock, uh-huh. Así que vamos a hacer un encuentro también, o sea, tanto entre artistas como con el público, que eso a mí me encanta, me parece muy cálido, me parece muy lindo también.
0: Sí, ni hablar, y hacer pandilla también está buenísimo, esto va a ser
3: claro,
0: mañana, ¿no?
3: Sí.
0: Hacer pandilla.
3: Vamos a
0: pandillar. A las nueve y media. Ludmila, te molesto con un par de preguntas más. La primera es, ¿con quién laburás las canciones? ¿Cómo, o sea, las haces vos en tu soledad? ¿Tenés ahí como algún partner in crime, me sale en inglés? O sea, ahí hay un compañero, que compañera con quien puedas abrir té para hacer arte. Ah.
3: Mira, actualmente me encuentro produciendo con Requena. Y con un músico que se llama Hugo Campos, ajá. Hugo Luis Campos, que son unos genios. No sé si vos conocerás el estudio de Requena.
0: Ajá, no, contame.
3: Pero las melodías sí. y todas esas cosas siempre me vienen a mí y me asaltan, digamos. Son como okay. una musa caprichosa, ¿no? Como la de los griegos,
0: sí.
3: que me asalta y me obliga a escribir o a grabar. Más que nada, a grabar.
0: Ok.
3: Entonces yo lo grabo siempre en mi teléfono. Después voy a lo que es mi pequeño estudio en mi pieza, ¿no?
0: Sí, claro.
3: En mi caverna de creación.
0: Me gusta cómo suena, mi caverna de creación.
3: Sí, exacto. Lo paso ahí y hago diferentes melodías, ¿no? La melodía principal, que vendría siendo lo que canto yo, y la melodía de lo que a mí me gustaría que toquen los instrumentos.
0: Claro.
3: Después de eso, hablo con Hugo y le digo, mira, esto quiero que sea una guitarra, esto quiero que sea el piano, etcétera. Lo unimos juntos, él me va mostrando diferentes como variantes, yo le doy el ok y lo grabamos en el estudio de Requena.
0: Ok, ¿y el estudio cómo es? Porque me preguntaba si lo conocía, que es bien bonito.
3: Es muy lindo, uh-huh. a mí me encanta la estética porque tiene un piano de cola hermoso y tiene también, ¿cómo se llaman? Los candelabros, ¿viste? Las arañas.
0: Sí, sí, claro, claro, tiene sentido.
3: O sea, bien victorianos, muy yo, sinceramente.
0: Exacto. Podría ser tu living ese.
3: Muy tranquilo. Claro, o sea, mi sueño, algún día, tener eso en mi living, por Dios, manifiesto.
0: Manifiesto, manifiesto.
3: Y es un lugar hermoso. Sí, sí, manifiesto, por favor, con las manos en el aire. ¿Cómo se llama esto? Y bueno, es un lugar muy lindo, muy tranquilo, y son muy cálidos ellos, y nada, son profesionales, saben lo que hacen y siempre me hacen sentir muy cómoda, y se escuchan muy bien, la verdad.
0: Hermoso. No, me quedé pensando que yo comparto con eso contigo, esa estética, si pudiera vivir en una cúpula, ¿viste?
3: ¿Vos también?
0: Pero claro, o sea, mi sueño es vivir en una cúpula.
3: Ay, yo también quiero vivir en una cúpula.
0: Abrir una ventana y salir volando con un murciélago. Sé que no va a pasar, pero
3: sí,
0: bueno.
3: Sí, no, sí, sí, ¿por qué no?
0: De hecho, vi un video tuyo, uno de los videos creo que es Hechizo, corregime.
3: El Embrujo.
0: Embrujo, claro, Embrujo. Que tiene como a Drácula,
3: vampiros.
0: Sí. Y muy hermoso, o sea, dije, claro, claro, a ella le gusta todo ese universo, evidentemente, a muchos nos gusta, por suerte, así nomás. Entonces, mañana, Ludmila Sarmiento tocando en Bucarest Bar a las 9:30 de la noche, la pueden ver ahí en vivo. Ludmila, muchísimas gracias por tu tiempo, nos vamos a ir.
3: No, gracias a ustedes, gracias por el espacio y la oportunidad.
0: Un día te esperamos acá en el piso, que tengas ganas de venir, así charlamos más.
3: Por favor, manifiesto, manifiesto con las manos en el aire.
0: Ok, largo y tendido, pero antes de despedirte vamos a escuchar La Muralla Verde, un cover que vos hiciste. ¿Por qué lo elegiste particularmente este cover? Que bueno, es una canción muy hitote del rock nacional.
3: A mí me encanta porque, o sea, yo sé que la música tiene diferentes como interpretaciones, pero a mí me encanta esa canción porque siento que el personaje está como siempre entre dos mundos, ¿no? Entre el pasado y el futuro. Uh-huh. Como que está ansioso siempre. Uh-huh. Habla del corazón, de que lo lastimaron, pero como que él quisiera amar de nuevo y tiene miedo de que lo lastimen, pero todavía no pasó y ya está pensando en que lo van a lastimar. Claro. Como okay. Va y viene todo el tiempo y me encanta eso, es muy yo. Por eso también la elegí.
0: Ok, nunca la había interpretado así, ahora le voy a prestar más atención, de hecho.
3: Quizás yo la interpreté así porque va conmigo, ¿no?
0: No, bueno, sí, seguramente, pero es interesante como el concepto. Y aparte, la ansiedad es algo que, bueno, existiría, siempre existió en la época en que salió esta canción, pero ahora estamos, no sé, vivimos ese momento, sí, le pusimos como a tope, ¿no? Eso, como acento en toda la sociedad.
3: Yo creo que sí, está muy difundido el concepto de ansiedad y creo que también se eliminaron muchos mitos o estigmas feos que habían antes, es como que ahora está más normalizado si se quiere, como que ya no te toman como un loco si decís, no, tengo ansiedad.
0: Claro, porque la sentimos todos. Ludmila, lamentablemente, ahora nos tocó a todos. Ludmila, ha sido un placer charlar un ratito contigo. Nos vamos escuchar. Nos vamos escuchando. Encantada. Este cover. Que tengas una muy bella noche, mañana de la noche.
3: Gracias. Buen fin de semana para todos.
0: Igualmente. Qué hermosa. Charlamos con Ludmila Sarmiento, una muy jovencilla cantautora. Vamos a escuchar su versión de este clásico de clásicos del rock nacional. Mañana entonces, a las 9:30 en Bucarest Bar. Esto es en Escalabrini Ortiz al 600. Ella es Ludmila Sarmiento.

0: Es Ludmila Sarmiento, la estamos escuchando a ella. Mañana toca en Bucarest Bar, Escalabrini Ortiz al 600, mañana sábado a las 9:30 de la noche. Y sí, recién charlábamos con ella, divina, por cierto. Y para seguirla en Instagram, TikTok, YouTube, etcétera, Ludmila Mi Voz, ahí la van a encontrar, y en YouTube como Ludmila Sarmiento. Seguimos, amigos, en esta tarde de Nacional Rock.
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Alegría, alegría. Dos secas. Banda invitada. El grupo lanzó el single y videoclip Alegría, Alegría, Dos Secas, junto a Fidel Nadal como invitado. El corte adelanto será parte del segundo disco de estudio de la agrupación. El flamante sencillo cuenta también con El Pollo de las Pelotas, en trompeta y trombón. Banda invitada tiene editado un disco publicado en 2017 titulado Es Ahora. Podés encontrarlos en

Decí quién sos. Tomates en verano. Nuevo single del trío oriundo de la ciudad de Mar del Plata. Este es el primer adelanto de su próximo LP de estudio. Editado por Casa del Puente Discos, el single ya se puede escuchar en todas las plataformas. Fue coproducido junto al inglés Graham Sutton y grabado en el estudio Unísono en Buenos Aires, Argentina. Podés encontrarlos en @tomatesenverano.

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0: Una palabra se llama esta canción. Es una de las últimas editadas por Los Tipitos. Una canción de este año que se está yendo lentamente de Nacional Rock, pues llegó el Our Man Machine, el hombre máquina. Vamos a hablar de tecnología con Agustín Camisa.
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0: Camisa, siento que hablamos un montón de inteligencia artificial, sí, pero tenemos que hablar más de algo que es posiblemente uno de los mejores productos de la revolución tecnológica, que son las impresoras 3D.
2: Mira, no, rara vez hablamos de las impresoras 3D.
0: No son fantásticas.
2: Fueron algo hace 10 años, un poquito más, sí. Y de pronto... Ah, como
0: gracias, me están alcanzando un
2: quedaron
0: fruto.
2: Quedaron ahí, no, en el olvido, pero se usan, pero no terminaron revolucionando la producción, esa idea de, bueno, en 2 años vas a imprimir una casa con esto, Rey.
0: Fíjate. No.
2: Usamos cemento,
0: sí,
2: hormigón y todo lo demás, pero
0: sí, bueno. No me van a convencer para hacerla con una casa con una impresora 3D, pero es hermoso. Son caras para tenerlas como hobby. O sea, yo dibujo un gatito y me lo hace. Es una tecnología cara todavía como para que sea...
2: Para jugar, sí. Tiene que ser una inversión. O sea, aparte es para imprimir una cosita o algunos juguetitos. Es un poco como la lógica de ir a una imprenta. O sea, si vos tenés que imprimir, no sé...
0: Claro.
2: Un par de hojas en color...
0: Vas a comprar una impresora.
2: No te vas a comprar una impresora láser color HDMI. No sé, claro. Qué, ¿entendés? Bueno, esto es un poco lo mismo. Conseguite a alguien que la tenga, que te haga un poco el render, okay, o okay. Se lo mandás y chao.
0: Ok, bueno, perdón, no quería poner esto como el título, pero me parecen hermosos. Todo lo que se hace con impresoras 3D, me gustaría tener una, me gustaría hacer una.
2: Bien, bueno, la vida está hecha para
0: soñar.
2: Para soñar y para vivir los sueños. Voy a hablar, para no hablar de inteligencia artificial, cerrar el viernes sin, creo haber hablado todos los días de inteligencia artificial, voy a hablar de un joystick de la compañía Steam, que es una de las empresas más grandes de, ¿cómo decirte?, de repositorio de videojuegos, básicamente. Es de Valve, un estudio de videojuegos muy importante, y la plataforma Steam es un lugar donde se alojan un montón de videojuegos, como un Netflix de videojuegos. Vos comprás los videojuegos, quedan ahí en esa nube, y eso se usa en todo el mundo. Consolas, videojuegos. Ahora de a poco están empezando a meterse en el mundo físico. Anunciaron una consola y hace poco lanzaron un mando, el Steam Controller, okay, que sale $99, se agotó. No. Y para usar fundamentalmente con la para usar con esa plataforma. Pero el chiste no es el controlador, sino lo que sucede cuando se te cae. Escuchémoslo. ¿Eh? Cuando se te cae el joystick, emite ese ruido.
0: No, a ver,
2: lo escuchamos de vuelta, por favor. Entonces, esto lo encima no estaba publicitado, lo descubrió un usuario por casualidad, que es cuando se le cayó el joystick, y aparte no lo hace siempre, lo hace algunas veces.
0: Cuando le duele.
2: Cuando le duele, emite ese ruido. La prueba técnica está en que el joystick no tiene parlantes.
0: Entonces...
2: Lo hace con... ¿Viste que los joysticks generalmente vibran?
0: Sí.
2: Bueno, lo hace con una sincronización de esos motores que se llaman motores hápticos, que lo venían probando a moverlos a determinadas frecuencias, podían producir ciertos sonidos reconocibles. Bueno, lograron sacar, como quien saca un tema en la guitarra, ese grito.
0: O sea que ese grito es producto de la vibración.
2: De la vibración de los motores que hacen vibrar el propio joystick.
0: Pero yo no lo escucho porque no hay un parlante, entonces lo escucho porque es vibración.
2: ¿Cómo escuchas la vibración del auto? ¿Viste que cuando escuchas el motor de un auto, en realidad el motor no tiene parlantes?
0: No.
2: Estás escuchando las partes que se mueven, que mueven el aire y por ende emiten
0: sonido.
2: Tiene
0: sentido lo que decís.
2: Esto es lo mismo. Se mueve de tal manera esos motorcitos
0: que generan
2: un sonido tan particular como este gritito. Pero además,
0: hermoso.
2: Sí, que es un grito
0: es
2: como
0: un detalle
2: de dolor.
0: Muy lindo.
2: Muy lindo, la verdad que es amor a la nerdeada en todo.
0: En todo sentido, pero es amor, amor de Leo Mattioli.
2: Porque nerdo el que lo puso, nerdo el que lo encontró, nerdo el que lo subió, nerdo el que sincronizó esos motores.
0: Y nerdos nosotros que nos emocionamos con esta noticia.
2: Pero aparte es una nerdeada al cubo, porque ese sonido, ese grito, no es un grito cualquiera, no es el grito que pudieron hacer, sino que es algo que se conoce en la cultura de internet como el grito de Wilhelm. Es un grito de banco de sonido que está en las películas desde la década del 70. En realidad el primero es de 1951, que lo grabó un actor para cuando se lo comió un cocodrilo. Eso quedó en la base de datos de la Warner Brothers y el ingeniero de sonido de la Guerra de las Galaxias lo puso. Y a partir de ahí es como un chiste entre sonidistas de Hollywood y ese grito está en El Señor de los Anillos, en Batman, en Toy Story, en Indiana Jones, en más de 400 películas, como que lo meten. Como, y lo meten. Exacto. Cuando,
0: tengo que ver de nuevo El Señor de los Anillos para ver dónde lo está ese grito.
2: En algunos casos.
0: Está tapado con otras cosas.
2: Está tapado como en un ruido y otras cosas está en muy primer plano. Y es de esas cosas que cuando lo escuchaste una vez.
0: Muy bueno.
2: No lo podés dejar de escuchar.
0: Muy
2: bueno. Se llama Grito de Wilhelm porque es el
0: Wilhelm es.
2: Nombre del soldado que le puso como. Tipo, bueno, claro. A este le pegan, bueno, no sé, grito de plim plim, como lo tuvo que
0: nombrar. Lo tuvo que nombrar de una manera, quedó grito de
2: Wilhelm. Y quedó como un chiste de sonidista.
0: Y ese es el que
2: llegó
0: al
2: joystick.
0: Nah.
2: ¿Por qué pueden?
0: Yo creo que el mundo es una mierda, pero por cosas como esta y
2: seres los nerdos
0: como
2: te dan un poco de
0: esperanza, de comunión.
2: Sí,
0: totalmente. Sí, sí. Y aparte es algo muy lindo. Yo pensaba, esto es el joystick que estás presentándonos vos, pero a mí se me caen mucho los controles remotos. Hay uno que lo tengo de hijo.
2: Tendrían que poder gritar un poco.
0: Mal, hay uno que es como.
2: Ya los cuidaríamos más si pegaran un grito.
0: Cada vez que se me cae, digo, ya le estoy pidiendo disculpas, porque siempre es ese, ¿viste? Y no es otro, es casi como si lo odiara y no lo odio, de hecho me parece muy bonito. Qué bueno si pudiera gritar, entonces

0: En julio nuevamente tocando dos minutos en el Teatro de Flores. Entre las muchas fechas que la banda sigue teniendo, si nunca vieron a dos minutos en vivo, vayan a verlos por favor. Acá se van con este clásico de clásicos de todo nuestro rock nacional. Ya, no sos igual. ¿Sos mucho?
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0: Son las 3 de la tarde en todo el país. Abrimos una nueva hora en Nacional Rock y lo hacemos con Fantasmagoria. Yes.

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0: Alma Fuerte sonando en esta tarde de viernes de Nacional Rock, compensando en llegar. Momento para nosotros de sumergirnos y nadar en las aguas del deporte. Ya llegó a Nacional Rock Sebastián Vera.
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0: Nunca hablamos de natación.
2: ¿Sabés nadar?
0: Sí.
2: ¿Qué?
0: No, pero sé nadar espalda muy bien y crawl, pero el otro día me tomaron una prueba para ver a dónde me ponían por unas
2: mojarrita.
0: Clases que me gané y me fui a mojar.
2: ¿Te fuiste a mojarrita?
0: Me pusieron en el uno y me sentí muy mal porque yo pensé que nadaba mejor que
2: yo llegué.
0: Pero se ve que no, que se ve fea la figura de afuera.
2: Y sí, estéticamente tiene que ser correcto.
0: Se ve que no fui muy estético, sí.
2: Sí, yo llegué a ser delfín
0: muy
2: en el mejor
0: bien.
2: Momento. Pero estaba tiburón encima.
0: Claro. La pregunta del millón. ¿Cómo se respira? O sea, ¿cómo se saca el aire?
2: Cada dos brazadas eso.
0: ¿Pero por dónde? O sea, yo tomo por la boca y voy por la nariz. ¿Y por qué cuando yo veo, por ejemplo...
2: Ah, no, es verdad, tenés razón.
0: Que tienen la nariz tapada, ¿viste? Sí. Que tienen como un cosito, los que nada pocho, que le tapa la nariz. Entonces, que todo por la boca, ¿eh?
2: Es por la boca.
0: Claro.
2: Sí, por la boca nomás.
0: Por la boca, bueno.
2: Siempre lo hice
0: es
2: mal.
0: La respuesta, sí.
2: Por eso era delfín y no era tiburón.
0: Sí, claramente.
2: Qué boludo.
0: Bien, bueno.
2: Le pido perdón a mi niño.
0: Bueno, igual no, de natación nada. Vamos a jugar a la pelota, ¿verdad?
2: Sí, obviamente. Claro. Escuchamos un poquito de Shakira, un poquito más. Sí, no. ponete tono.
0: Madre, me parió.
2: Sí. Qué lindo. Ah, la canción es mundial. Die. Porque vengo a iluminarte un poquito.
0: Ok, lo necesito,
2: Sí, sí. Porque para que entiendas qué odias, efectivamente, porque hay que comprenderlo.
0: Bien, perfecto. O sea, ¿por qué odio esta
2: canción?
0: ¿Qué
2: es Die? Vos pensarás el nombre de una persona.
0: Sí, Die.
2: Sí.
0: Diana.
2: Sí, también puede
0: ser. Está bien.
2: Pero no. Die viene del italiano vamos. Pensé que me lo ibas a decir vos.
0: Ah, die.
2: Sí.
0: Die. Ok.
2: Y entonces sería vamos.
0: Ah.
2: ¿Por qué en italiano? Porque pasa en Italia el mundial, no.
0: No.
2: Bueno, Shakira no pudo
0: pensar Italia el mundial.
2: No tiene absolutamente nada. Ni siquiera.
0: No.
2: Gente de FIFA.
0: Italianos van a ver el mundial, no.
2: Sí, además es un ritmo medio tropical esta canción llamada Die. Que obviamente interpreta Shakira y estamos escuchando ahora al cantante nigeriano Burna Boy.
0: Ajá.
2: Es una canción que mezcla varios idiomas, como ya dijimos, el italiano, que lo tiene el nombre, Dai. Sí. También utiliza palabras en japonés como Iku, que también significa
0: dale.
2: Vamos, claro. Dale en español, Ales.
0: En francés.
2: Ale. Sí, que sí.
0: Era buena canción esa, ¿eh?
2: Let's go.
0: El Ale.
2: Ale.
0: Esa era una buena canción.
2: Esa del 98. Y obviamente en esta canción Shakira menciona a grandes jugadores como Pelé, Maradona, Maldini, Romario, Cristiano Ronaldo, etcétera.
0: No, más. Cristiano Ronaldo.
2: Beckham, Kaká, Messi, Mbappé.
0: Bien.
2: Salah.
0: Salah.
2: También a distintas naciones como Argentina, Brasil, Uruguay, Colombia, Estados Unidos, okay. bla, bla, bla.
0: El video que llegamos a ver de esta canción oficial, espero que lo hayan reconsiderado porque era un croma, era todo muy trucho. Y una
2: es que para
0: como...
2: mí estaba igual, pero sí, estaba mal iluminado. El video oficial de esta canción no está disponible todavía.
0: Okay.
2: Tuvimos ese sneak peek, como le dicen ahora, ese adelanto de Shakira en el Maracaná por su paso en Brasil cuando tocó de manera gratuita en Río de Janeiro.
0: Ah, dos palos de personas puso.
2: Exactamente. Pero a ocasión de esto, bueno, Shakira habló, le dio comienzo al Mundial y también se anunció, históricamente, el show de el medio tiempo de la final del Mundial. Porque bien ya lo habíamos anticipado, se decía que iba a durar 30 minutos el entretiempo de la final en Nueva York.
0: ¿Unos 15 minutos el entretiempo?
2: Se duplica para que haya tiempo del show musical.
0: Ah, ya importa una mierda.
2: Le importa
0: un
2: huevo al fútbol.
0: Porque yo entiendo a lo mejor en otros deportes que a lo mejor tengan 30 minutos, o sea, que tengan como...
2: Más
0: pero
2: descanso.
0: El fútbol son 15.
2: Pensá que hay hinchas que, no sé, vamos a suponer, está ganando Alemania 3-0 a España y te vas al entretiempo. ¿Tantas ganas vas a tener de ver un show musical? De un lado sí, me imagino, están en cualquiera, pero del otro, que la están pasando mal... Va a haber quilombo, ¿eh? Y al mismo tiempo no va a pasar nada.
0: No va a pasar nada.
2: Pero están confirmadas los artistas que van a participar y atención de este show. Con la producción de Chris Martin, conocido como el cantante de Coldplay. Exactamente, lo presentó junto a los personajes de Plaza Sésamo con Elmo.
0: Ok. Sí. Todavía sirve.
2: Todavía sirve, sí, te ayuda a contar y también le explica a los nenes por qué le van a alargar el entretiempo. Van a estar presentes Shakira, obviamente, cantando la canción del Mundial. Madonna.
0: Wow.
2: Y BTS, la famosa banda de K-pop.
0: No hace falta, sí.
2: Bueno, hay
0: K-pop. Como capo, mi abuelo. Solo
2: el capo. En español.
0: Y está
2: español.
0: Muerto.
2: En español. Y esperemos que en algún momento haga presencia del escándalo que va a generar Chris Martin, ¿no? Poné la carita, papá, cuando empiecen a tirar.
0: No, pero si de todos saquen. Está muy bien, BTS.
2: Sí, ¿te gusta? ¿Cuál es tu canción
0: favorita?
2: A mí
0: me gusta, no, pero me gusta el K-pop. Me parece como me gustan las coreos y me gusta cómo se visten, así que.
2: Bueno. Y Shakira y Madonna, esa mezcla que no la veo.
0: En el mismo show, o sea, sí. Como.
2: Quizás no, se solapan, okay. O cantan juntos algún mashup, no sé, al estilo del tiempo de.
0: ¿Puedo hacer una pregunta? Dos. ¿Alguna vez sucedió eso? Que, ¿o es la primera vez que en un mundial, o sea, se interrumpe un partido para un show que. O sea, a ninguno de los que vamos a estar viendo el mundial nos interesa.
2: En el entretiempo.
0: Nunca
2: nada.
0: Sucedió.
2: No, solo hubo previo, obviamente, shows previos al arranque de la final.
0: Claro, pero nunca en el medio.
2: Artistas invitados, no, nada en el medio.
0: Eso
2: en el
0: es muy
2: medio
0: yankee.
2: Se probó y se sigue utilizando en la Champions League. La otra vez había probado con la participación de Dua Lipa, por ejemplo.
0: Ajá.
2: Que estuvo en un show de entretiempo. Que son no tan vistosos como el entretiempo del el fútbol americano, el supertazón. Porque como son 15 minutos nada más, los escenarios no pueden ser nada grandes,
0: claro.
2: Nada trabajados. El
0: hay
2: artista
0: que ponerlo, sacarlo,
2: y
0: claro.
2: Baila. Pero bueno, veremos lo que sucede. Hay que llegar para eso. Esa final que será en Nueva York, así que falta más de un mes. Faltan 20 y pico de días para el comienzo del Mundial. Y a ocasión de esta canción del Mundial, la última que salió, que es Shakira haciendo Die Die, te traigo la primera de todas.
0: Ay,
2: ya. Y es en español. Escuchamos un poquito.
0: ¿Qué año estamos?
2: 1962. En tierras vecinas, en Chile, que jugaba.
0: Esta es la primera canción registrada en el Mundial.
2: Exactamente, oficial.

0: muchísimo mejor.
1: Muy sano, ¿no? Todo también.
0: Muy lindo. Sí, muy sano, muy lindo.
1: La voz de Jorge Rojas, el cantante de Ramblers, autor de este himno, la primera canción del Mundial 1962 en Chile. La historia es bastante pintoresca.
0: Pero no para cantar en una cancha, ¿no? Bailaremos, o sea,
1: no. No, bueno, Day tampoco la veo cantando, no, la claro, tribuna, ¿no? Porque el bueno de Jorge Rojas inventó esta canción en menos de una semana. Obviamente hasta el 62 no había canciones oficiales. Recordemos que tampoco...
0: De ningún país.
1: De nada, no había nada. Por lo menos no de manera oficial. Recordemos que también el Mundial en el 44 no se jugó. En esa época por la guerra en Europa, ¿no? Había un par de cadáveres, había tirados por ahí.
0: Sí.
1: Pero,
0: y de edificios demolidos.
1: Exactamente, por eso, bueno, Chile se hizo fuerte para esta ocasión de jugar el Mundial. Y los muchachos pensaron una canción para presentar en el Festival de Viña del Mar, ¿no? El festival tan famoso que hay en Chile. Lo presentaron, fue furor, y lo acuñaron así los organizadores. Años después, FIFA, ya más interesado en el marketing, lo oficializó como la canción del Mundial.
0: Ok, y se convirtió en una canción del Mundial.
1: Claro, post. O sea, en ese momento fue furor en Chile. Bien. En Argentina.
0: ¿Se cambió la letra? Llegado. ¿Dice Chile en algún momento acá o no? O solamente, creo que por lo que escuché es una oda a jugar.
1: No, sí, habla
0: de Chile.
1: Sí. Tómala, métela, remata, gol de Chile, dice en un momento. Así que acá tenés, como los saltos de géneros, ¿no? Esto estaba bueno, momento, este estilo de rock, ¿cómo se llama?
0: Sí, Elvis Presley.
1: Elvis, ¿no?
0: rock and roll.
1: Efectivamente.
0: Ese es como escuchar a Berry. Estás escuchando a Sandro también acá, me imagino.
1: Un poquito
0: es como
1: de
0: ese rock and roll más medio rockabiloso, si se quiere, pero me gusta mucho más esto que Day.
1: Sí, obviamente. Está como más trabajado también, te digo, en su simpleza también.
0: Sí.
1: Pero bueno, ahí
0: y
1: tenemos.
0: Hubo lindas canciones en el Mundial. Hemos tenido y disfrutado mucho.
1: Haremos
0: de Ricky Martin me parece muy buena.
1: La Copa de la Vida, es 1998.
0: Tenía buen video también, sí. Recuerdo. Él estaba...
1: Este es su momento, ¿no? En su salsa.
0: Siempre está en su momento Ricky Martin, porque qué hombre, por favor. Pero sí, estaba como muy en su salsa, muy, muy, muy, muy guapísimo.
1: Bueno. Y en algún momento volverá. Yo dudaba si no iba a ser el partícipe de la canción del Mundial este año. Pero bueno, no sucedió. Pasamos con la última información local, sí. Porque se definen los finalistas de la el campeonato
0: la
1: argentino.
0: Instancia.
1: Sí, ya entre mañana, el lunes a la mañana ya sabés quiénes son los finalistas de.

0: de los clubes y medios porteños que le hacen, que les molestan a los clubes del interior sean ganadores. Bueno, y obviamente desde el lado de River hoy habló el presidente, hablando de la guardia alta, esperando que los árbitros no se equivoquen. Bueno, okay, todos juegan su juego, ¿no? Para la situación de mañana. La verdad se verá en el césped mañana 7:30 de la tarde en el Estadio Monumental. Se definirá el primer finalista de un lado y el otro será el domingo a las 5 de la tarde. Uh-huh. Argentinos Juniors reciben la Paternal a Belgrano en busca del otro finalista. Exactamente. Recordemos que la final será el domingo que viene, el otro, okay, en Córdoba, pase lo que pase. Ese, como sede neutral, a partido único.
1: Ok. Qué loco, ¿no? Llegaron como, o sea, ¿no? ¿Alguno de esos equipos juegas bien? No.
0: Argentinos Juniors te lo doy, Belgrano te lo doy. Y el resto no. Hace lo que puede, ¿no? Okay. Así, con lo que tiene, con armas a veces no tan nobles, patea la pelota y logra.
1: ¿Qué pasa?
0: Sí, y lo que pasa, y como decían los Ramblers, toma la voz, dámela a mí. Vamos a matar un referee.
1: Vamos a matar un referee. Escúchame, bueno, abrigate si vas a la cancha a ver alguno de esos partidos, amigo, como en tu faceta de periodista deportivo.
0: Sí.
1: Porque el chiflón va a estar particularmente chiflando.
0: Chiflón, y yo voy a chiflar también, así que no me esperes.
1: Sebastián Vera, tante gracias.
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sonando Airbag con su canción Asuntos Pendientes. Y aprovechamos estas últimas notas del tema para despedirnos. Siempre es un placer acompañarte al aire de esta que es la radio pública de Rock and Roll Nacional, de 12 a 4 de la tarde, de lunes a viernes. Mi nombre es Cecilia Elía. En los controles ha estado Pablo Abarca, Sergio Ríos, muchas gracias. La producción es de Lali Rómbola. Qué guitarreo. Interesante. Te deseo un muy, muy, muy feliz fin de semana. Si no laburás ni sábado ni domingo, bueno, trata de salir, de hacer cosas divertidas en la medida de lo que se pueda hacer. Se quedan con Leo Acevedo y sus horas oscuras a partir de las 4 y hasta las 8 de la noche. Me voy, pero te dejo este temón así como souvenir. No quiero cortarlo a Airbag, lo bancamos hasta el final, claro, es una falta de respeto. Gentes lindas las de Airbag. Esta canción la editaron el año pasado. Dato, ñoño, no le importa a nadie.

Hermoso. Ahora sí, amigos, amigas, que estén muy bien. Feliz fin de semana. Nos reencontramos el lunes a partir de las 12 del mediodía. Los dejo con Soda Stereo y Corazón de la Tor. Chau.

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1: A veces uno exagera y toma medidas imprudentes y comete errores. Pero, ¿qué pasa cuando los errores los comete un agente de inteligencia artificial? Un ejemplo que nos invita a reflexionar sobre este tema le sucedió a la empresa Pocket OS, que en apenas 9 segundos perdió toda la base de datos de la compañía. Y para colmo, también se llevó puestas las copias de seguridad cuando un agente de inteligencia artificial tomó una decisión imprudente sin supervisión humana. El incidente ocurrió cuando el agente Cursor estaba realizando una tarea de mantenimiento rutinaria en la empresa que se dedica al alquiler de autos. Al encontrarse con un error de credenciales, la IA interpretó que la mejor solución era eliminar el volumen de datos para limpiar el problema. Lo más increíble es que, encima, después de causar el desastre, el propio sistema redactó una confesión admitiendo que sabía que era una acción destructiva y que debería haber pedido permiso antes. El problema es que para cuando pidió perdón, 3 meses de reservas de clientes y registros habían desaparecido del mapa. Este caso pone de relieve el problema de automatizar todo con agentes de inteligencia artificial. Porque si bien las personas somos más lentas para trabajar, también somos más lentas para cometer errores. Por lo que los problemas no suelen escalar tan rápido. Algo que no pasa con los agentes, que toman decisiones cruciales que luego no tienen vuelta atrás en apenas segundos. Afortunadamente, en el caso de Pocket OS, la compañía logró recuperar los datos después de 30 horas de pesadilla. Pero el susto dejó claro que la autonomía de las máquinas tiene un límite peligroso cuando no hay supervisión humana. Al final, el fundador de la empresa lo resumió de una forma más clara. El problema no es que la inteligencia artificial sea mala o esté defectuosa, sino que la industria está corriendo para integrar agentes autónomos en infraestructuras críticas mucho más rápido de lo que podemos controlarlos.
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0: comentábamos con el compañero Pablo Abarca que entre los muchos méritos que tiene el disco El Amor Después del Amor de Fito Páez, hay uno que muy pocas veces se menciona o se tiene en cuenta, y es que es una especie de quién es quién en el rock argentino, o mejor dicho, quién es quién en la música popular argentina. Porque si uno revisa la lista de invitados que participaron en alguna canción, en algunos casos en varias canciones de este disco, aparecen Luis Alberto Spinetta, que canta y toca la guitarra en Pétalo de Sal. Fabiana Cantilo, que canta en Dos Días en la Vida y en Brillante sobre el Mic. Celeste Carballo, que canta en Dos Días en la Vida. Charly García, que no solo canta en la Rueda Mágica, sino que también hace su aporte. La estrofa que canta Charly García en esa canción la escribió él. Andrés Calamaro, que también canta en La Rueda Mágica y en Brillante sobre el Mic. Claudia Puyó, a quien escuchábamos recién sobre el final de El Amor Después del Amor, en la parte solista, después de hacer los coros de la canción. Antonio Carmona, de la banda española Ketama, tocando el cajón y las palmas en Detrás del Muro de los Lamentos y cantando en Tráfico por Katmandú. El Chango Farías Gómez, tocando el cajón también en Detrás del Muro de los Lamentos. Y ahí, digamos, con Carmona y con el Chango Farías Gómez ya estamos por fuera de lo que es el rock argentino. Música gitana española y el folclore argentino en el caso del Chango. A Fabián Gallardo no lo mencioné, ¿no? Fabián Gallardo también canta en Dos Días en la Vida. Osvaldo Fattoruso, percusionista uruguayo. Daniel Melingo toca el clarinete en Sayi Sisi. Ariel Roth toca la guitarra en Arrodar Mi Vida. Gabriel Carámbula toca la guitarra en Brillante sobre el Mic. Lucho González, guitarrista peruano, toca la guitarra y hace los arreglos, de hecho, en Detrás del Muro de los Lamentos. Carlos Villavicencio arregla las cuerdas de varias de las canciones, cuerdas y vientos de varias de las canciones, que esos arreglos después serían grabados por la Orquesta Filarmónica de Londres, dirigida por Gaby Wright. Están todos. ¿Quién falta? Faltan, por ejemplo, en algunos lugares aparece la participación de Gustavo Cerati en guitarras en Tumbas de la Gloria, pero eso es medio trampa, es un poco verdad y un poco mentira, porque alguna vez Tweety González contó que las guitarras que suenan, esas guitarras con distorsión que suenan en Tumbas de la Gloria, son guitarras sampleadas de Gustavo Cerati que él tenía cargadas en su teclado de cuando formaba parte de las giras de Soda Stereo, y las recicló para meterlas en el estribillo y en el puente de Tumbas de la Gloria. Es decir, no fue Cerati un día al estudio a grabar esas guitarras para el disco de Fito Páez. Es de alguna manera inocente de esas guitarras. Las grabó él en su momento, pero no para que formaran parte de Tumbas de la Gloria. Con ese criterio también podríamos decir que Prince es uno de los invitados del disco El Amor Después del Amor, porque esa batería electrónica con la que arranca el disco, se sabe también, porque lo comentó alguna vez Tweety González, surge de una canción de Prince, pero nunca dirán de cuál, para evitar tener conflictos legales y tener que pagar derechos. Aparte está modificada, creo que le bajaron un poquito el tempo, que es un poquito más rápida. Pero también, digamos, con ese criterio, entonces, esto es un tema de Prince. No sabemos cuál. Yo en un momento pensaba que era Alphabet Street, pero después fui a buscar Alphabet Street y es otra la base. Es muy parecida, pero es otra. En algún momento la encontraremos. Lo que pasa es que, insisto, está modificada. Tiene otro tempo en la versión de Prince. No sabemos si para arriba o para abajo. Pero entonces, si queremos, podemos también mencionar a Prince como invitado especial del disco El Amor Después del Amor. Y ya ahí extendemos, no solo al rock argentino, la música popular argentina. ¿Nombré a Mercedes Sosa? Sí, nombré a Mercedes Sosa. Creo que no, pero bueno, la nombro ahora porque es una participante fundamental en Detrás del Muro de los Lamentos. Y ahí decía, tenemos rockeros argentinos, tenemos músicos del folclore argentino, músicos de otros países. Y lo sumamos entonces a Gustavo Cerati con sus guitarras grabadas para otra canción, para Primavera Cero, ponele, y a Prince metiendo ahí esa batería electrónica. Digo, porque muchas veces se menciona del Amor Después del Amor, que es el disco que vino a batir el récord que ostentaba Rocas Vivas, aquel disco en vivo de Miguel Mateo Sass, que durante muchos años, entre el 84 y el 93, básicamente, fue el disco más vendido en la Argentina, hasta que llegó El Amor Después del Amor. Otro de los méritos es que tiene, no sé, un montón de cortes de difusión, que fueron hitazos. Yo creo que, salvo la balada de Donna Elena, y creo, el resto de las canciones sonaron muchísimo en todas las radios, sobre todo en esos meses posteriores a la publicación del disco. Disco que se publicaba allá por el mes de junio del año 92, no 93, 92. Montón de méritos tiene. Algunos incluso se animan a decir que es el mejor disco de la discografía de Fito Páez. Yo no sé. Me parece que está entre los mejores, eso está claro. Yo no sé si es el mejor. Debe haber algún otro también por ahí que esté tan bueno como este. Pero muy pocas veces se menciona que tiene una lista de invitados envidiable. Eso para no hablar de la banda que acompaña a Fito Páez, la banda estable que tenía a Daniel Colombres en la batería, a Guillermo Badalán en el bajo, a Ulises Botrón en guitarras y a Tweety González en programaciones y teclados. Pero ese mérito que descubríamos, o mejor dicho, que en el que caíamos en la cuenta el otro día con Pablo Abarca, es muy pocas veces mencionado, digo. Tiene un personal, una lista de invitados que sería la envidia de unos cuantos artistas de la música popular. Abre las horas oscuras de hoy, Fito Páez, con El Amor Después del Amor.
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0: Sí que la nombré a Puyol, dije, porque me dice Pablo Abarca, no la nombraste a Puyol, y me acuerdo perfectamente, si no pedimos la cinta a Gonzalito, que dije que hacía la voz principal sobre el final, cuando hace su voz solista, en la parte de Nadie Puede, Nadie Debe, y después de haber hecho los coros durante toda la canción, sí, claro, claro, mencioné a todos, ¿sabés por qué? Sé que los mencioné a todos porque lo iba leyendo. Lo iba leyendo de la entrada de Wikipedia, por eso. ¿Ves? No tendría que haber dicho nada, y la gente se quedaba con la idea de que el tipo se sabía la lista de invitados así de memoria. No solo la lista de invitados, sino qué hacen en cada una de las canciones, qué participación tienen en cada una de esas canciones. Pero bueno, nosotros, por suerte, hay algo que tenemos, y es que no le mentimos a nuestros oyentes. Le decimos la posta, la verdad. Yo estaba leyendo, pero fui a justamente al artículo de Wikipedia para no olvidarme de ninguno, porque el otro día, cuando comentábamos esto con Abarca, seguramente alguno se nos piró, alguno se nos piantó, alguno no nos acordábamos. Por ejemplo, no mencionamos a Carlos Villavicencio, el autor de los arreglos de cuerdas y de brases, eso estoy seguro. Tampoco creo que habíamos mencionado al Chango Farías Gómez cuando hicimos ese repaso. Habíamos mencionado a Lucho González y a Mercedes Sosa en esa canción, Detrás del Muro de los Lamentos, pero no al Chango Farías Gómez, y ahí estaba. Entonces, todos mencionados. Gran disco ese, El Amor Después del Amor. No estamos descubriendo nada, obviamente, pero ese dato nos parecía que era un dato que muy pocas veces se ha tenido en cuenta. Esto que está arrancando, ya siendo las 16:21, mirá qué tarde que se hizo, Abarca, ya tenemos que ir cerrando. Esto que está arrancando a esta hora, a estas altas horas de la tarde, es un nuevo episodio de Las Horas Oscuras. Este espacio que cubre 4 horas en la programación de Nacional Rock 93.7 y que trata básicamente de eso, de compartir un montón de canciones de nuestro rock y ver qué hay detrás de esas canciones. No solamente las canciones, no solamente decir, bueno, lo que sonó de Fito Páez con El Amor Es Por el Amor, sino ir a ver qué pasó durante la grabación de ese disco. Digamos, cosas que sean interesantes. No nos vamos a decir, bueno, no sabés, se le cortó la cuarta al bajo de Badalá, no sabés, se puso como loco. No, esas cosas, digamos, si no suman al disco, no, mucho no nos interesan. Todo bien, pobre Badalá, si se le cortó la cuerda, tuvo que ir a poner otra, pero lo que nos interesaba contar cuando nos dimos cuenta que abríamos hoy con El Amor Después del Amor fue eso, ese comentario que nos surgió el otro día charlando con Abarca, de la lista de invitados ilustres que tiene ese disco, que me parece a mí insuperable. Pienso en un caso similar, pero muy diferente, porque se trata de un disco por ahí no tan conocido, y es Grito en el Cielo 2, aquella compilación de coplas del norte argentino, de coplas, vidalas y bagualas del norte argentino que hizo Leda Valladares, donde aparecen un montón de figuras del rock argentino cantando, obviamente, coplas, vidalas y bagualas del norte argentino, y compartiendo alguna de esas coplas con músicos no muy conocidos del norte argentino, con copleros del norte argentino. Pero no es lo mismo, ¿no? Digamos, ahí están Cerati, Páez, Federico Moura. De hecho, es la última grabación del bueno de Federico Moura, es para ese disco, Grito en el Cielo. Fabiana Cantilo, hay un montón de artistas de nuestro rock, hay una lista muy larga de artistas de nuestro rock, pero no es lo mismo que esto que logra Páez, ¿no? De invitar a todos, a prácticamente todos, y además hacerlos participar de uno de los discos más exitosos de nuestro rock argentino. Decía, esto que está arrancando, siendo las 16:24, es un nuevo episodio de Las Horas Oscuras. Este programa que cubre 4 horas en la programación de Nacional Rock 93.7 y que cuenta con el aporte, como ya está visto, no solo en la operación técnica de Pablo Abarca, sino también que aporta también a los contenidos que tienen que ver con este programa, ¿no? Con estas cosas que surgen de un comentario a raíz de escuchar una canción y escuchar que participan 2 invitados, empezar a ver ahí, mirá, pero también en ese disco está esto. También, bueno, eso también es un aporte de Pablo Abarca. La musicalización, quien se encarga de programar estas canciones que sonarán de aquí a las 20, es una tarea que tiene a cargo Dani Dottore por estos días, toda vez que nuestro musicalizador titular, Hernán Espejo, está guardando reposo después de una intervención quirúrgica programada y de la cual salió todo absolutamente bien. Otro que aporta contenidos a este programa de manera desinteresada es Francisco Aquino, nuestro productor adjunto y sobre todo ad honorem. Mi nombre es Leo Acevedo y a mí me toca conducir, a mí me toca encauzar de alguna manera esos aportes que hacen nuestros compañeros de Radio Nacional. Ustedes pueden participar de este programa también haciendo sus aportes, sus comentarios, sus críticas, sus sugerencias, llegado el caso, sus denuncias, a través del 11-3939-8888. Ese es nuestro WhatsApp. Ya veo algunos mensajes llegar, ¿eh? En un ratito vamos a dar cuenta de ellos. 11-3939-8888, ese es nuestro WhatsApp. Ahí esperamos sus mensajes de texto, mensajes de audio o mensajes de video, llegado al caso. Obviamente los mensajes de video les pedimos que contengan un relato, que den cuenta de las imágenes que comparten a través de ese mensaje. Nosotros hasta las 20 estamos aquí compartiendo un montón de canciones de nuestro rock, algunas historias vinculadas a ese nuestro rock y algunas historias que por ahí no tengan mucho que ver, pero están ahí esperando a ser contadas. Y ustedes son todos bienvenidos.
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0: Una de las canciones de After Chabón, aquel último, aquel tercer disco de Sumo. Digo último porque fue el último que publicó la banda en vida de Luca Prodan. El último que pudieron presentar en vivo ahí en el Estadio Obras, con la participación de Andrés Calamaro, por ejemplo, como invitado. Y el Colorado Arbizer en acordeón, tocando el tema de La Novicia Rebelde. Es un video muy conocido ese de los camarines de Obras. Lo que suena en las horas oscuras es Sumo con Lo Quiero Ya, antes Hit y La Calle Es Su Lugar.
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0: Qué temazo este, Sin Hilo, de Corderos en la Noche, el primer disco de Las Pelotas con el Bocha Sokol al frente de la banda. Antes de Las Pelotas con Sin Hilo sonaba Manu Chao con La Vida Tómbola. Y mirá lo que son las casualidades. Ustedes saben que nuestros amigos de la editorial y la librería Sudestada tienen la costumbre, la generosidad de acercarnos de vez en cuando un paquete con libros para que nosotros se los regalemos a los oyentes de Las Horas Oscuras. Algo que hace rato no hacemos, pero porque nos colgamos, nos olvidamos, porque andá a saber por qué. Pero esta semana prometimos no terminar esta semana sin regalar un par de libros. Así que, aprovechando que en el bloque reciente sonaron Manu Chao y Las Pelotas, vamos a regalar no uno, sino dos libros. Pero va a haber dos ganadores. Vas a poder participar por uno. Tenés que decir nombre, apellido, DNI y por qué libro participás. En primer lugar, tenemos Manu Chao, Persiguiendo al Clandestino, de Quique Turrón y Quique Babás. Dos Quiques escribiendo un libro sobre Manu Chao, obviamente publicado por la editorial Sudestada. Es uno de los libros de la colección Cuaderno de Sudestada. De hecho, es el número 69. Persiguiendo al Clandestino, Manu Chao. Gran libro de Quique Turrón y Quique Babás. Y, por otro lado, tenemos Alejandro Sokol, El Cazador, de Isaac Castro, también, obviamente, forma parte de la colección Cuadernos de Sudestada, en este caso el número 72. Y es otro libro que nos acercó la gente de Sudestada para regalárselo a nuestros oyentes. 11-3939-8888, nombre, apellido, DNI y por qué libro participás. Hola, soy Leo de Coghlan y quiero participar por el libro de Sokol. Hola, soy Pablo de Microcentro. Microcentro no existe, así que no participás.
1: Soy de Abasto.
0: Abasto no existe, no participás. Si no sabés el nombre en el que vivís, hermano, no podés participar de un sorteo de un libro. Ustedes saben que nosotros somos muy quisquillosos con el tema de los barrios. Decís del Abasto y no participás. Balvanera. ¿De 11? ¿Dónde queda 11? A ver, mostrame en el mapa 11. Balvanera. ¿Sos del Abasto? ¿Cómo la Abasto? Balvanera. ¿Sos de Microcentro? ¿Cómo Microcentro? San Nicolás, querido. Y así, ¿eh? Por favor, les pido. Soy de Paternal. ¿Cómo Paternal? A ver, ¿dónde vivís? En Juan B. Justo y Gavilán. Eso es Villa Mitre. No participas. Soy de, no sé, de Liniers. ¿Cómo Liniers? A ver. No, papá, eso es Monte Castro. No participas. Así que, nombre, apellido, DNI, barrio correcto, te vamos a pedir el código postal. No, mentira, no para tanto. Nombre, apellido, DNI, somos, nosotros llegamos a conseguir el auspicio de la división de catastro del gobierno de la ciudad y ahí sí nos ponemos bien en vigilantes, como corresponde un auspicio de ese tipo, ¿no? Bueno, ¿qué va a ser? No. No se preocupen, no hace falta. No necesitamos ese auspicio. Gracias. Vayan nomás. Nombre, apellido, DNI. ¿Y por qué libro participás? Quiero tal libro. Quiero el libro de Sokol. Bueno, anotado para el libro de Sokol en esta columna. Quiero el libro de Manu Chao. Anotado para el libro de Manu Chao en esta columna. ¿Quedamos así? 11-3939-8888. A ese WhatsApp se comunican los oyentes de Las Horas Oscuras y dicen cosas como, por ejemplo, Miguel Ángel, nuestro oyente de Villa Crespo, que dice: hola Leo, muy buenas tardes, soy Miguel Ángel desde Villa Crespo. Quisiera escuchar a Spinetta Jade con La Sombra de Tu Aliado. Saludos y buen programa. Va a sonar Spinetta en algún momento, no con esa canción. ¿Y sabes por qué te digo que no va a sonar esa canción? Porque sé que va a sonar con una canción que la elige alguien que participa de una sección de nuestro

0: ¿El mejor disco de Fito, dirá? ¿O el mejor disco de todo el rock argentino, de toda la música popular argentina, de toda la música universal? No lo sabemos, no lo aclara. Gran comienzo, y esto recién empieza. Abrazo a todo el equipo. Muchas gracias, Choco, muchas gracias. Y se anota para el libro de Sokol. Así que lo anotamos al Choco, ahora le respondemos. El libro, el disco de Fito, dice que es el mejor disco de Fito, El Amor Después del Amor, el mejor disco de Fito. Ahora le respondemos anotado para que se considere ya notificado. Dice, a ver, ¿quién más? Este no tiene el nombre, pará, a ver, ¿cómo se llama? Juan, dice Juan. Hola amigos, soy Juan de Villa Urquiza. Ah, sí, ahí lo decía, ¿qué? Y quiero participar por el libro de Sokol, y nos deja su nombre completo, su DNI completo. Me dice, mirá, me dice, no recuerdo que hayas puesto El Cazador en el programa. Bueno, pero sonó sin hilo recién. El Cazador se llama además el libro que estamos regalando. Alejandro Sokol, El Cazador, de Isaac Castro. Bueno, cuando hagamos el sorteo, cerramos el sorteo con El Cazador del Bocha, ¿eh? Está bien, está bien. Y me manda un corazón de torta. No, un corazón de milanesa. Pensé que era un corazón de torta frente. Un corazón de milanesa. Muchas gracias. Y gracias por leerme. ¿Y cómo no te voy a leer, loco, si me mandas un mensaje al WhatsApp justamente para que te lea al aire, por favor? De eso se trata. Vos mandás el mensaje, nosotros lo leemos. Gracias, gracias. Gracias por comunicarse al 11-3939-8888. ¿Para qué hay más, Hay más. Dice nuestra oyente. Virginia, hola Leo, buenas, buenas. Y nos envía su saludo a Vulcano, habitual, escuchando en este viernes. Ayer, dice Virginia, me pediste que te contara cómo fue el recital de Eruca Sativa. ¿Se acuerdan que ayer Virginia tempranito dijo, en un ratito salgo para la trastienda, voy a ver Eruca Sativa? Mando audio, dice. Así que lo que viene en las horas oscuras es el reporte de Virginia sobre el recital de Eruca Sativa.
1: Hola, acá Virginia, hola Leo, hola Horas Oscuras. Bueno, ayer yo les comenté que iba a ver a Eruca y Leo me pidió que le comentara cómo estuvo. Bueno, estuvo increíble, estuvo muy increíble, mucho mejor que la trastienda de febrero. Hubo invitados y bueno, unos tremendos invitados. Estuvo Juan Belvis de la SED, que junto a Lito Vital y nada menos en piano, y Eruca hicieron las habladurías del mundo. Después se sumó Hilda, y para ser sola en los bares, que bueno, explotó con esa versión tan potente, y Sorochi. Y después hubo un momento muy especial con un nene de 11 años que lo invitaron a subir al escenario, que cantó Amor Ausente con los Eruca. Y bueno, increíble, estuvo increíble. Y bueno, y después una noticia que nos dieron es que el 11 de junio va a estar Eruca en Niceto. Y bueno, yo ya se las transmito, por ahí ya la sabían o no, pero bueno, atenti con eso. Así que un recital muy poderoso. Bueno, buen viernes para todos.
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0: Me vuelvo loco, tiene cierre. El reporte de Virginia tiene un cierre, tiene un sellito, Las Horas Oscuras. Muy bueno, para que me perdí el momento en que dijo cuándo es la próxima fecha que tiraron ayer. A ver si lo tenés ahí a mano, Pablo. Creo que en junio, creo que dijo junio. 19 de junio puede ser. Estoy mandando fruta, me parece. Sobre el final ella dice que tiraron 11 de junio, gracias. El 11 de junio entonces se vuelven a presentar Eruca Sativa. Esto que suena a modo de cortina es una de las canciones que hicieron ayer, pero en este caso grabada en vivo acá en el Auditorio de Radio Nacional. Yo me reacuerdo de este recital porque Eruca Sativa abrió para Gran Martel. Y mirá lo que te voy a contar. Tito Fargo se trajo para tocar la guitarra un par de equipos Hi-Watt. Una marca de equipos no muy habitual. La usan algunos artistas, qué sé yo, Noel Gallagher, Pete Townshend. Pero acá en Argentina no mucha gente usa Hi-Watt. Y entonces, ¿qué fui? Yo estaba ahí sobre el escenario, preparando todo, qué sé yo. A mí no me tocó presentarlas, ni presentarlos, pero estaba ahí en la producción del auditorio. Entonces me acerqué ahí al equipo Hi-Watt, ¿viste? Como todo guitarrista, un equipo que no vio nunca, y lo fui a ver, a pispear así. Y se ve que Lula tampoco había estado nunca con un Hi-Watt. Ella en esa época usaba Vintage, una marca nacional. Muy buenos, muy, muy buenos. Entonces nos...

se acerca mientras yo estoy viendo y nos pusimos a hablar de los equipos, así, fuck. Entonces yo le pregunté si lo había usado, ya alguna vez me dice, no, no lo sé, voy a ver ahora, qué onda, qué sé yo, pero debe estar buenísimo, no sé qué. Y yo tenía, en ese momento, una remera con la imagen de un amplificador Orange, que es la marca que uso yo a veces. Y ella me dice, ese está bueno, qué sé yo, charla de guitarrista, ¿viste? Porque son los guitarristas, cuando se ponen a hablar de pedales, de equipos, de guitarras, de... Y la gente se aburre mucho. Por ahí, por suerte, en ese momento estábamos nosotros dos hablando solamente. Estábamos nosotros dos solos ahí mirándole el equipo de guitarra a Tito Fargo, pobre, que por ahí estaba mirando de lejos que no se lo chuseáramos, que no le tocáramos ninguna perilla, nada, ¿viste? Pero bueno, por eso me acuerdo mucho de este recital de Eruca Sativa acá en vivo en el Auditorio de Radio Nacional. Por eso, porque charlábamos con Lura sobre equipos y bueno, esas cosas que suceden. Pero muy bueno el reporte de Virginia. Le vamos a pedir que cada vez que vaya a un recital nos haga un reporte. Obviamente, en la misma modalidad que es nuestro productor Aquino, ¿no? Adjunta y ad honorem, por favor. Eso que quede bien claro, no sea cosa que después tengamos algún conflicto. Claro, claro. Pero le agradecemos muchísimo a Virginia, primero porque cumplió. Nosotros le dijimos, bueno, mañana te pedimos un reporte, y ella hizo el reporte, lo mandó y estuvo buenísimo. Nos dio un pantallazo de lo que fue el recital de Eruca, los invitados que estuvo. La familia Vitale estuvo prácticamente, ¿no? Vitale, Hilda, Belvis, toda la familia Vitale ahí sobre el escenario de la trastienda. Así que le vamos a pedir a Virginia que cada vez que vaya a un recital nos haga un reporte, que nosotros lo ponemos al aire. Decía Virginia en su reporte, en su crónica del recital, que una de las canciones en las que se subió a cantar algún invitado fue Sola en los bares, un clásico de Man Ray, y que ayer contó con el aporte de Hilda Lizarazu. Vamos a escuchar la versión que grabó en su momento Eruca Sativa, si mal no recuerdo, para aquel disco de versiones que se llama Doppelganga. Un disco de versiones que están muy, muy buenas. Suena en las horas oscuras Eruca Sativa con Sola en los bares.

0: Festival del Slap. Primero sonaba Eruca Sativa con su versión de Sola en los Bares, con Brenda Martin ahí dándole al bajo como si le tuviera bronca. Y este, claro que sí, sí, como si le tuviera bronca, pero no. Hay que querer mucho al instrumento para hacerlo sonar así como lo hace sonar Brenda Martin y como lo hace sonar Diego Arnedo en esta versión en vivo de Azulejo. Dice Miguel Ángel, qué linda forma de terminar la primera hora, Eruca Sativa y Divididos. Y la verdad que tiene razón. Nosotros hasta las 20 estamos aquí en las horas oscuras compartiendo un montón de canciones de nuestro rock y regalándole a nuestros oyentes un libro de Manu Chao o un libro de Alejandro Sokol. 11-3939-8888, nombre, apellido, DNI y por qué libro participás y te anotamos en el sorteo.
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0: Frankie Langdon es el cantante de Los Heladeros del Tiempo, además de hombre de radio y eximio bailarín rolinga. En la actualidad está cumpliendo su sueño de cantar en Los Abuelos de la Nada.
1: Hola, soy Frankie Langdon. Nosotros también somos seres de otros planetas para los seres de otros planetas. Así que vamos a juntar todo. Yo nací en el año 77, esto se mandó en el año 77 y en 1977 también salió un disco llamado Películas de la Máquina de Hacer Pájaros que incluía una canción que para mí pinta perfectamente el rock argentino y que me gustaría que así nos descubrieran en otras galaxias. El tema se llama Hipercandombe. Está bien, si existen los fogones en el espacio no creo que sea una canción fácil de interpretar, pero tiene un poco de todo lo que conforma el rock argentino. Tiene rock progresivo, tiene algo de tango, algo de Piazzolla, y a la vez la escribió y la canta un tipo que había sido influenciado por los Beatles. Así que con eso y con una cuota grande de baile y de candombe, creo que Hipercandombe de la Máquina de Hacer Pájaros es la canción ideal para ser descubiertos. Rock argentino del mejor Charly García, y el resto es historia. Muchas gracias.

0: presentamos hace unos días, es lo nuevo de Camionero, desde Pruebas de Contacto, la canción que abre el disco que el dúo presentó esta semana en un evento ahí en el Centro Cultural Richards. Mala Suerte Varón se llama esta canción. Antes, David de León junto a Polifemo y una nueva versión de Suéltate Rock and Roll.
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que suena abriendo el bloque de agenda de viernes en las horas oscuras es Doom Chica con Dirty Donna. Y suena Doom Chica en el bloque de agenda porque dentro de un ratito, a las 20 horas, Doom Chica se presenta junto a Blanco Teta en Maquinal, espacio cultural. Esto es en Anchorena 364, a la vuelta del Mercado del Abasto, es decir, en el barrio de Balvanera. Ojo, ojo. Ojo con decirle abasto al barrio de Balvanera, te lo pido por favor. Hoy a las 20, en Maquinar, Espacio Cultural, Doctor Tomás Manuel de Anchorena, 364, tocan Doom Chica y Blanco Teta. De repente se me fue el nombre de la otra banda. Doom Chica y Blanco Teta, a las 20, en Maquinar, Espacio Cultural, Anchorena, 364, en el barrio de Balvanera. Quizás a vos la propuesta de Doom Chica, esto de bajo, batería y voz, te haga extrañar un instrumento armónico, ¿no? Una guitarra, aunque sea. Bueno, tenemos planes para vos también.

Compañero, se llama esta canción de las bodas químicas que se presentan hoy a las 21 horas en el CAF, en el Club Atlético Fernández Fierro, la sede de la Orquesta Fernández Fierro, ahí en Sánchez de Bustamante 772. ¿Eso qué es? Almagro, ¿verdad? Sánchez de Bustamante. No, también es Balvanera. También es Balvanera. Sánchez de Bustamante 772 es Balvanera. Todo es Balvanera. Nosotros, al contrario de los que van expandiendo Palermo, ya van inventando distintos Palermo Soho, Palermo Queens, Palermo Hollywood, Palermo no sé cuánto. Nosotros, para nosotros todo es Balvanera, ¿eh? Todo en algún momento va a ser Balvanera. Balvanera Este, Balvanera Norte, Balvanera Sur, Balvanera Sensible, Balvanera Viejo y así. Pero todo es Balvanera para nosotros. Sánchez de Bustamante 772, ahí es la sede del Club Atlético Fernández Fierro y hoy a las 21 tocan las Bodas Químicas presentando su nuevo disco, su último disco en realidad, su disco más reciente, Razones Poderosas. No tiene ya un añito y medio por lo menos, debe tener Razones Poderosas, el disco de las Bodas Químicas. Quizás lo tuyo pase más por el lado del cantautor, no tanto de la banda de rock. Un cantautor que toca el piano, por ahí la guitarra, invita a otro cantautor que viene con su guitarra acústica y hacen un set así de canción. Bueno, tenemos planes para vos también.

clásico de la canción popular argentina, uno de los grandes hits compuesto por el negro Horacio Fontova, Me Tenés Podrido, en este caso en la versión de Guillermo Piccolini junto a Pablo Dacal, con la percusión murguera de Selmar Garín. Ese bombo y platillo de murga que suena ahí es Selmar Garín, que participa en esta versión de Me Tenés Podrido, canción que hoy estrenó Guillermo Piccolini a través de sus plataformas digitales y que tuvo la gentileza de enviarnos en estos días para anunciar la fecha de hoy a las 21 horas, fecha que va a compartir justamente con Pablo Dacal. Guillermo Piccolini y Pablo Dacal juntos en Stramer Bar, lado B, en el lado B de Stramer. ¿Vieron ahí en la parte de adelante? Ahí van a estar tocando Guillermo Piccolini y Pablo Dacal. Esto es Godoy Cruz 1631. Esto sí es Palermo, ¿eh? Esto es Palermo. Stramer, Godoy Cruz 1631 a las 21 horas. Y un dato no menor, y es que la entrada es gratarola. Gratarola, ¿eh? Así que si quieren ir a ver a Piccolini haciendo esta gran versión de Me Tenés Podrido del Negro Fontova, y también hace versiones de su banda Los Toreros Muertos, versiones de su banda Venus, versiones de canciones nuevas que está componiendo últimamente Piccolini, y obviamente junto a Pablo Dacal, dos grandes cantautores argentinos. Por ahí, tu onda sea la onda elegante Stone. Bueno, tenemos planes para vos también.

0: Hola queridos amigos, soy Frankie Langdon de Don Adams. Quiero invitar a todos los que sintonizan Nacional Rock y escuchan Las Horas Oscuras a vernos esta noche en Maquena. Sí, cuando sean las 12 y pico puntual, vamos a estar arrancando el año con Don Adams a pocos días de haber sacado nuestro simple Nada Puede Hacerme Tan Mal. Los espero a todos, les mando un fuerte abrazo.
1: ¿Qué es esto, viejo? Radio Nacional Langdon sonó en la apertura de la hora pidiendo un tema para mandarle a los extraterrestres y ahora manda un audio invitando a la gente a su fecha de hoy a las... Me gusta porque dijo las media... 12 y pico puntual. ¿Qué es 12 y pico puntual, viejo? Un poco de seriedad, hermano. Si vas a mandar un audio invitando a la gente a tu recital, por lo menos tenés la deferencia de decirle la hora de verdad, no 12 y pico puntual. Qué grande, ese era nuestro amigo Frankie Langdon, líder de Don Adams, invitándonos a la fecha de hoy, ahí en Fitzroy 1519, en Palermo, en Maquena, hoy a las 12 y pico puntual, ¿eh? 12 y pico puntual, tengan en cuenta ese dato. 12 y pico puntual arranca Don Adams, que escuchábamos recién con su canción nueva, Nada Puede Hacerme Tan Mal. Vamos a cerrar este bloque de agenda con una actividad que tiene lugar recién mañana, ¿eh? Y en La Plata, porque estuvimos muy, muy capitalinos. Todo era hoy en la ciudad de Buenos Aires, generalmente en Palermo, un poco en Balvanera también, pero mañana en Ciudad de Gatos, esto es 17 y 71 en la ciudad de La Plata, van a tocar Recreo Uruguayo, Fun y El Pibe Materia, desde las 20 horas ahí en Ciudad de Gatos. El Pibe Materia, me gusta el nombre, El Pibe Materia, es este... El Pibe Materia es el apodo de Osvaldo Baigorria. Aquellos que hayan leído el libro En Pampa y la Vía, un libro sobre lilleras, crotos y demás, el papá de Osvaldo Baigorria, que supo hacer la vía en modo linchera, había recibido de los otros lincheras que lo acompañaban en sus recorridos por la ciudad, por la República Argentina, el apodo del Pibe Materia. Eso lo cuenta Baigorria en su libro. Si se lo cruzan por ahí, en Pampa y la Vía, historias de crotos y lincheras, cómprenlo porque está buenísimo. Es un muy, muy lindo libro. En algunas ediciones, hay ediciones anteriores de la colección Cabezas de Tormenta, se llama Anarquismo Trashumante, pero es el mismo libro, Anarquismo Trashumante de Osvaldo Baigorria, o En Pampa y la Vía de Osvaldo Baigorria. Es un muy, muy interesante libro sobre las experiencias de crotos y lincheras a lo largo y a lo ancho de nuestro país. Decíamos, mañana a las 20 horas, o mejor dicho, desde las 20 horas, El Pibe Materia, Fun y Recreo Uruguayo, en Ciudad de Gatos, esto es 17 y 71 en La Plata. Así que cerramos este bloque de agenda con el hit de los Recreo Uruguayo, desde su disco, ¿cómo se llama? Porro, Guitarra y Mate, se llama el disco de Recreo Uruguayo, que contiene esta canción que se llama La Berizo, no es de Berizo.

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0: 2x1, dos canciones al precio de una. Sí, señora, ya le entrego en este caso un 2x1 de canciones incluidas en el disco Octubre, aquel segundo disco de Los Redondos. Lo que suena todavía es Divina TV Führer. Antes, Música para Pastillas.
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0: Lo que suena en las horas oscuras son los Vándalos Chinos con Nunca Estuve Acá. Antes, Babasónicos y su homenaje en vida, por suerte, lo llegó a escuchar el propio pero será de Dios, Gabo. Al de eléctrico, se sabe, ¿no? Gabo era egresado del ENET de Lavallol y era técnico electrónico, entonces le decían de eléctrico. Y tenía la particularidad de que nunca se sabía si llegaba o no a la sala de ensayo. Y de ahí surgió el ¿va a venir? ¿O va a venir? ¿No va a venir?
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0: de canciones de nuestro rock, pero con ritmos folclóricos. Este valsecito criollo, en las voces de Sol Baza y Julieta Lazo, se llama Barrio Encandilado y forma parte de Madera Rosa, el último disco de Sol Baza. Antes sonaba un son jarocho a cargo de Café Tacuba, se llama Las Flores. Esto es Las Horas Oscuras y hasta las 20 estamos compartiendo un montón de canciones de nuestro rock.
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que suena casi en el cierre de esta segunda hora de las horas oscuras es Imágenes Paganas, clásico de Virus, incluido en el disco Virus Vivo, publicado un 10 de diciembre del año 1986. Y vos dirás, pero Imágenes Paganas no es una canción grabada en vivo. No, pero en esa época era habitual que los artistas que publicaban discos en vivo agregaran a modo de bonus track una canción nueva, una canción inédita a esa lista de temas grabados en vivo. Pienso, por ejemplo, en Perdiendo el Control, incluida en el disco Rocas Vivas de Miguel Mateo Sass. Pienso en Wild Boys del disco Arena de Duran Duran, que tampoco era en vivo. Y en este caso, Virus también hizo lo mismo. Imágenes Paganas es una canción grabada en estudio, pero para la publicación del disco en vivo era una canción inédita, nueva. Y suena Imágenes Paganas y hablamos del disco en vivo de Virus porque nos avisa nuestro amigo Fabián Loyato. Ustedes quizás recuerden que hace unos meses tuvimos la visita de Fabián Loyato, el conductor del programa Este es Nuestro Rock, un programa que tuvo lugar aquí en Radio Nacional en los primeros años de la década del 80, ya por el 84, 85, 86, casi hasta el 89, si mal no recuerdo, estuvo en el aire de Radio Nacional, y además era un programa que se repartía entre las filiales de Radio Nacional en las provincias. No solo salía al aire aquí en la M de Radio Nacional, la M870, porque todavía no existía la FM de rock en ese momento, pero ya había en ese momento un programa de rock argentino en Radio Nacional y lo conducía Fabián Loyato. Y el Fabián Loyato hace un ratito nos envió un mensaje al 11-3939-8888 contándonos que un día como hoy, 15 de mayo, pero del año 1986, él se dirigía, supongo que caminando, porque es de ahí del barrio el tipo, al Estadio Obras, a presenciar uno de los tres shows que daba Virus en ese lugar, 14, 15, 16 de mayo del 86, tres shows de los cuales surgieron los registros para este disco en vivo. Entre el 14 y el 16 de mayo del 86, Virus dio tres funciones, una cada día, obviamente, en el Estadio Obras, y de lo mejor de cada una de esas funciones surgieron las canciones de este disco en vivo de Virus, primer disco en vivo de la banda. Un disco que cuando se publicó generó cierta polémica. ¿Por qué? Porque Virus venía del exitazo que había sido Locura, el último disco en estudio de la banda. Había sonado en todos lados, habían cortado un montón de simples de difusión de ese disco. Y por eso es que la banda estaba haciendo tres obras, por el éxito de ese disco Locura. Y cuando grabaron el disco en vivo, decidieron no incluir ninguna canción de Locura. Y eso fue algo que la gente le reclamó. Y ellos decían, pero ¿para qué querés las versiones en vivo de Locura si Locura salió este mismo año? Andá y escucharlas a Locura, a las canciones. Nosotros grabamos este disco en vivo con canciones que no estaban en el ambiente sonando. Eran canciones de discos anteriores. Estaban, qué sé yo, Dame una señal, Sin disfraz. Bueno, Sin disfraz justamente es de Locura. Wadu Wadu, ¿Qué hago en Manila?, que es la que está sonando de cortina en este momento. Pecados para dos. Canciones que eran de discos anteriores y que por ahí no habían tenido mayor difusión en su momento, y ellos decidieron rescatarlas para este disco en vivo. Después, con el tiempo, varios años después, en realidad, en el año 97, no pudo verlo, por ejemplo, Federico Moura, la publicación del Vivo 2. Y ahí sí, en el disco en vivo 2 hay canciones de Locura. Pero en este disco en vivo 1, vamos a llamarlo así, en ese momento no se llamaba Vivo 1, se llamaba Vivo nada más, Virus Vivo, el que tiene la tapa amarilla y negra, el Vivo 2, el que tiene la tapa blanca y roja. El que tiene la tapa amarilla y negra no incluía las canciones del disco Locura, pero era algo que la banda había decidido, no repetir canciones de un disco publicado a finales del año con un disco publicado a mediados del año. Entonces dijeron, vamos a rescatar otras canciones. Y bueno, y esto nos avisaba nuestro amigo Fabián Loyato, que un día como hoy, él iba al Estadio de Obras a ver a Virus
pero bueno, eso no sería el dato histórico. El dato histórico es que entre el 14, el 15 y el 16, Virus grabó esos tres recitales y de esos tres recitales surgen las canciones de este disco Virus Vivo. Recién escuchábamos lo que te decía que era el bonus track, la canción grabada en estudio, la canción nueva en ese entonces. Vamos a escuchar una de las canciones del disco en vivo, un clásico incluido en el disco Agujero Interior, publicado justo 3 años antes, el 10 de diciembre del año 1983. Digamos, 3 años antes de la publicación del disco en vivo, el 10 de diciembre del 86, los Virus habían publicado Agujero Interior. De ese disco escuchamos la versión en vivo de Hay que salir del agujero interior.

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2: Hola gente, ¿cómo están? Soy Eric Larson. Quería mandarle un saludo muy grande a los chicos de Mixtape y a toda la Nacional Rock. Me gustaría presentarles mi nuevo EP Reproducción Extendida, un EP de 4 canciones muy influenciado por el trip hop y el sampling. Me pueden encontrar en todas las plataformas digitales como Eric Larson y también en redes sociales como Eric Larson. Quería dejarles un tema para que puedan escuchar. Llevas puesto un letrero. Un saludo grande.

El músico, nacido en la provincia de Buenos Aires, pero radicado en Nueva Zelanda, tiene editado un disco más titulado Adorno, publicado en 2020. Podés encontrarlo en @Erich Larsson. Pollera y tacón, el mundo limón. Canción del nuevo disco de la banda porteña. El álbum se titula Plano Virtual y tiene 8 canciones. Además, este tema fue el primer single del disco. El Mundo Limón tiene editado un álbum, Circo Fantastic People. Además, tiene publicados varios singles y EPs. Podés encontrarlos en @elmundolimón.

Mixtape. Hermoso desastre. Sacatumba. Segundo single de la banda nacida en la ciudad de Buenos Aires. El grupo se formó en 2019. Sacatumba tiene editados dos discos, Una vez iniciado el fuego, de 2024, y Puro Teatro, de 2023. Podés encontrarlos en @

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1: Cuando en 1991 Charly García y Pedro Aznar publicaron el disco Tango 4, muchos se preguntaron por qué el sucesor al EP Tango de 1986 era el 4 y no el 2. La respuesta es sencilla, porque había un Tango 3 que nunca llegó a concretarse y era un disco en el que se sumaría como tercer integrante Gustavo Cerati.
2: La historia es un poco componer juntos. O sea, todos te hicimos demos, ¿no?, para mostrarnos cosas. No es excluyente la posibilidad de que Cerati venga con un demo y nos guste y lo hagamos, ¿no? Pero la idea es zapar, ver la alquimia que se produce y, digamos, hacer una cosa grupal. O sea, yo creo que el defecto de Tango 1 fue como que se notaba mucho la diferencia entre las canciones de Pedro y las mías. Entonces, tenemos como asunto prioritario componer juntos. Que Gustavo pelee una melodía, Pedro arregle algo, yo de repente haga la letra. O sea, la idea es colaboración, es no ego.
1: El asunto no pasó de algunos ensayos durante mayo de 1989. Canciones como Lisa y Sueles dejarme solo, de Cerati solista y Soda Stereo respectivamente, iban a ser parte del repertorio del trío. Lo cierto es que, por diversas razones, el proyecto no prosperó y el disco nunca se grabó. Una idea de lo que pudo haber sido Tango 3 la da la canción No te mueras en mi casa, compuesta en esos encuentros y firmada por Charly, Pedro y Gustavo e incluida en Filosofía Barata y Zapatos de Goma, el disco que Charly García publicó en 1990.

0: Mientras le damos la bienvenida a Natalia Bravo, que se hace cargo de los controles por estas próximas dos horas en las horas oscuras, y saludamos a Pablo Abarca, que ya se retira a descansar después de una intensa jornada laboral. Cae el sol sobre el barrio de San Nicolás, cae el sol sobre la calle Maipú al 500, más precisamente al 555, donde está emplazado el edificio histórico de Radio Nacional. Ahí, en uno de los tantos estudios que hay dentro de ese edificio, en el estudio Luis Alberto Spinetta, arranca la segunda mitad de las horas oscuras, este espacio que cubre cuatro horas en la programación de Nacional Rock 93.7 y que cuenta con el aporte, además de Natalia Bravo y Pablo Abarca en la operación técnica, de Dani Dottore en la musicalización. Ya lo explicamos alguna vez, no tenemos producción, pero sí contamos con el aporte de Francisco Aquino, que de vez en cuando nos aporta, justamente, aporta algún contenido que encuentra ahí. Cada vez que se mete en portales de internet, en bibliotecas, en museos, en registros, y que él considera digno de ser compartido con los oyentes de la radio, y nos lo pasa para que nosotros demos cuenta de ello al aire. Mi nombre es Leo Acevedo y a mí me toca conducir. Le cuento a los oyentes que recién se suman a este espacio, como nuestro amigo Alex, que vive en Lima, Perú, se lo cuento a él, a pesar de que él no va a poder participar del sorteo, porque no tenemos manera de hacerle llegar un regalo a Alex hasta Lima, Perú, porque no tenemos una filial en Lima, Perú todavía, al menos todavía no la tenemos. Pero le cuento a él y a todos los que se suman a las horas oscuras a esta hora, que estamos regalando entre todos los que se anoten al 11-3939-8888 y nos dejen su nombre, apellido, DNI, el libro Alejandro Sokol, El Cazador, de Isaac Castro, publicado por nuestros amigos de la editorial Sudestada. Isaac Castro es, ya te digo, te cuento, para que sepas, graduado de la carrera de Letras de la Universidad de Buenos Aires y se dedica a la docencia, al periodismo y la gestión cultural. Es un muchacho de la zona de Morón, ahí en el oeste del Gran Buenos Aires, y ha nacido en el año 1982. Él es el autor del libro Alejandro Sokol, El Cazador, que estamos regalando hoy. También a aquellos que se anoten al 11-3939-8888 y nos dejen su nombre, apellido y DNI, y opten por el otro libro que estamos regalando, les cuento que ese otro libro es Manu Chao, Persiguiendo al Clandestino, de Quique Turrón y Quique Babás, también publicado por nuestros amigos de la editorial Sudestada. 11-3939-8888, nombre, apellido, DNI, y nos dicen por cuál de los dos libros participan, y en un ratito nomás, antes de que termine esta tercera hora de las horas oscuras, hacemos el sorteo.
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0: Los brujos no tienen problema porque vienen de otro planeta. Eso quiere decir los brujos Wauchuker aquí te iruló de Monday Nine. Lo que dice el estribillo de esta psicosis total, una de las canciones de aquel tercer disco de los brujos, Guerra de Nervios. Antes sonaba Viva Elástico, consiguiendo la huella, No Llego a París. Y antes aún abriendo este bloque de tres, sonaba Los Espíritus con Camina. Después de esta tanda, vamos a estrenar lo nuevo de Bestia Bebé. Lo nuevo de Bestia Bebé, Yendo Rápido a Ningún Lugar. ¿Se acuerdan que esta semana estuvimos en La Escucha? Bueno, hoy ya está disponible en plataformas digitales y en un ratito escuchamos algunas canciones de lo nuevo de Bestia Bebé.
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4: Buenas, ¿cómo anda toda la gente? Los oyentes de Las Horas Oscuras. Acá Tom de Bestia Bebé. Muy contento, muy feliz de contarles que salió el nuevo disco. Se llama Yendo Rápido a Ningún Lugar y bueno, lo pueden escuchar en todos lados. Así que espero que les guste mucho y que nos vengan a ver. Los quiero mucho. Chau.

Lo que suena en las horas oscuras es el atrevido, uno de los adelantos que tuvo este Yendo Rápido a Ningún Lugar. Nuevo disco de Bestia Bebé. Antes sonaba el propio Tom Quintans invitándonos a escuchar este nuevo disco que la banda publicó hoy finalmente en todas las plataformas digitales. Va a tener edición física también, ¿eh? Va a tener edición física, tengo entendido que incluso va a tener una edición en vinilo, a través de Primavera Records. Va a tener formato físico. Por ahora solamente está disponible en plataformas digitales. Desde hoy finalmente está disponible Yendo Rápido a Ningún Lugar. Disco nuevamente grabado, producido y mezclado por Felipe Quintans, al igual que los discos anteriores de la banda en el estudio Resto del Mundo, aquí en la ciudad de Buenos Aires. Aunque en este caso aparecen algunas sonoridades por ahí diferentes. Si bien Bestia Bebé sigue siendo Bestia Bebé, las canciones siguen hablando del barrio, de la amistad, del fútbol, aparecen algunos elementos, como hay más guitarras acústicas, por ejemplo, como para que el sonido tenga otros colores, más allá de que está grabado. Ya el disco anterior, me acuerdo cuando vino Tom acá a charlar con nosotros y a tocar algunas canciones, ya en el disco anterior él rescataba que el sonido era completamente diferente a los primeros discos de la banda, donde la cosa era un poquito más lo-fi. No lo-fi del todo, pero sí era un sonido más urgente, por decirlo de una manera. En este caso ya el disco suena con una producción mucho más cuidada que discos anteriores. Vamos a escuchar algunas canciones de Yendo Rápido a Ningún Lugar. Vamos a arrancar justamente con la canción que abre el disco, que se llama Algo que siempre te quise decir.

Algo que siempre te quise decir es la canción que abre Yendo rápido a ningún lugar. Viste que te decía que aparecen ahí otras cosas más acústicas, unas guitarras más acústicas, unos sonidos más orgánicos. Y además este ritmo así ternario, esta cosa así medio balseada que tiene esta canción que abre lo nuevo de Bestia Bebé. Les contaba hace unos días cuando estuvimos en La Escucha que algunas de las canciones tenían video, algunas solamente las escuchábamos con la tapa del disco ahí en las pantallas, pero las canciones que tenían video podíamos ver ese video. Y la que viene ahora es una canción que está casi sobre el final del disco y tiene un video muy muy bueno, es todo un plano secuencia, que me parece a mí está hecho acá en la Reserva Ecológica de la Costanera Sur, por me pareció reconocer la locación ahí en la Reserva Ecológica Costanera Sur. La canción se llama Si me voy, no significa que te quiera menos.

Esta canción participa el cantante de la banda española Carolina Durante, Diego Ibáñez. Esa voz ahí que aparece con ese acento español es la voz de Diego Ibáñez de la banda Carolina Durante, que participa como invitado en Si Me Voy No Significa Que Te Quiera Menos, otra de las canciones de Yendo Rápido a Ningún Lugar. El último, el nuevo disco de Bestia de B. Ya que estamos, mencionemos a todos los Bestia de B. Tom Quintanzen, voz, guitarra eléctrica, guitarra acústica y programaciones. Cristian Ghisolfi en bajo, Mauro Corso en batería y Marcos Canosa en la otra guitarra. Vamos a cerrar con la canción que cierra Yendo Rápido a Ningún Lugar. Se llama La Guerra de los Huesos.

0: Algo que dice en la información de prensa que nos envía la gente de Bestia de B, que las canciones de la banda transitan la épica de lo cotidiano. Me gusta esa idea de la épica de lo cotidiano. Ahí estaba La Guerra de los Huesos, la canción que cierra Yendo Rápido a Ningún Lugar, lo nuevo de Bestia de B, recién salido del horno, ya disponible en todas las plataformas digitales y con una futura edición en formato físico. Sabemos que va a haber vinilo de este disco. La banda está en estos momentos preparándose, digamos, al pie del avión, porque el 21 de mayo van a empezar una gira por España y por el País Vasco. Van a tocar en Oviedo el 21 de mayo, el 22 en Iruña, esto es ya en el País Vasco, el 23 en Bilbao, el 24 van a Burdeos, el 26 van a tocar en Granada, el 27 en Sevilla, el 28 en Murcia, el 29 en Tarragona, el 30 en Valencia, el 31 en Lleida, el 4 de junio en Zaragoza, el 6 de junio, el 5 de junio en Madrid, el 6 de junio en Barcelona, el 8 de junio en Dublín. Ah, mirá, yo pensé que era solamente por España y el País Vasco, pero no. Después se van a las Islas Británicas y el 8 de junio tocan en Dublín, Irlanda, el 9 de junio en Londres, Inglaterra, el 10 de junio vuelven al continente europeo y tocan en París, y el 11 de junio tocan nuevamente en Vigo, España, y cierran esta gira europea tocando en el marco del Primavera Sound en Portugal, en Porto, Portugal, el 12 de junio, ahí como parte del cartel del Primavera Sound de Porto, Portugal, toda la gira europea de los Bestia de B, y suponemos que después de esa gira europea vendrá la presentación oficial aquí en Buenos Aires de Yendo Rápido a Ningún Lugar. Ahí estaba entonces lo nuevo de Bestia de B.
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0: casi cerrando la tercera de las horas oscuras. Son los Pericos con Herbert Viana haciendo Casi Nunca Lo Ves. Antes, lo nuevo de La Portuaria, Amor Artificial.
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0: Decía casi cerrando la tercera de las horas oscuras, porque para cerrar esta tercera hora vamos a hacer el sorteo por el libro de Alejandro Sokol, porque nadie se anotó por el libro de Manu Chao, ¿eh? Así que vamos a sortear solamente... ¿Lo querés vos, Bravo, al libro? Listo, el libro de Manu Chao se lo lleva Natalia Bravo, que llamó, no llamó al 1139-398888, pero fue la única que lo reclamó. Así que en este sencillo, pero no por eso menos emotivo acto, hacemos entrega de Persiguiendo al Clandestino, de Kiki Turrón y Kike Babás, libro de Manu Chao, a Natalia Bravo, nuestra operadora. Y ahora sí, todo el mundo se anotó por el libro de Alejandro Sokol, El Cazador, libro en realidad escrito por el periodista de Morón, Isaac Castro. Vamos a llamar, como hacemos habitualmente, a nuestro escribano. En realidad lo fuimos a buscar mientras sonaban los pericos, fuimos a la oficina de legales, lo liberamos de su cautiverio. Gracias, escribano, por venir, ¿eh? Ahí ya tiene labrada el acta para dar fe de que este sorteo se ha hecho en tiempo y forma. Saco un papelito de mi sombrero. Esta vez traje mi sombrero. Le paso el papelito al escribano. El escribano toma nota del nombre, del apellido, del ganador. Lo anota en el acta. Me devuelve, gracias, escribano, y dice el papelito que el ganador del libro Alejandro Sokol, El Cazador, de Isaac Castro, es Pablo Tazac. Tres últimos números de DNI, 384. A ver, me voy a fijar en el WhatsApp. ¿A qué hora se comunicó? Se comunicó a las 5 menos 5. Pablo de Temperley, ya, mirá. Dice, hola Leo, soy Pablo de Temperley, le quiero participar por el libro del Bocha Sokol. Gracias, gran viernes, abrazo. Bueno, ahí está, entonces, Pablo Tazac, 384, último número de DNI. Queda el libro de el Bocha Sokol aquí en Maipú 555, entre Tucumán y Lavalle, en el barrio de San Nicolás, el barrio que todo el mundo hiciste llamar el microcentro porteño, para que lo retires cuando quieras, aquí en Mesa de Entradas en Radio Nacional. Vamos a cerrar con justamente la canción que da nombre al libro sobre el Bocha Sokol, la voz del Bocha Sokol al frente de las pelotas, con El Cazador.

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Desde 1977, las ondas Voyager 1 y 2 viajan por el espacio, llevando un disco con sonidos y música de la Tierra. Les preguntamos a alguno de nuestros artistas, ¿qué canción elegirían para mostrarle a seres de otros planetas si pudiéramos enviar un disco al espacio? A un millón de años luz. 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

0: Dante Spinetta tuvo su primera experiencia en un estudio de grabación a muy corta edad, participando como integrante del grupo Pechugo en la canción El Mono Tremendo, incluida en el disco Tester de Violencia de su padre, Luis Alberto Spinetta. Al poco tiempo, junto a Emanuel Orbiler, otro ex Pechugo, formó Ilia Curiaquian de Valderramas, banda pionera del hip hop argentino. En 2002, Dante inició su carrera como solista.
1: Hola, ¿cómo andan? Bueno, acá Dante Spinetta y voy a elegir una canción para mandar al espacio. Una canción que yo ya creo que ya llegó al espacio en realidad, pero si tuviera que dejar una flotando, una canción de rock argentino, elegiría Toda la vida tiene música hoy, de mi padre, Luis Alberto Spinetta. Creo que es una canción con todo, o sea, con todo lo que tiene que tener una canción y más. Abrazo grande para todos, aguante.

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Hace unos días, en la apertura de Las Horas Oscuras, comentábamos, mientras desanunciábamos esta misma canción, No Te Desesperen, que Vasos y Besos era posiblemente el último disco del rock argentino publicado bajo la dictadura cívico-militar, porque se publicaba el 9 de diciembre del año 1983. Es el segundo disco de Los Abuelos de la Nada, Vasos y Besos, ya sin la producción de Charly García, como había sido el primero. Disco que Charly García fue a grabar a los estudios Panda, cuando los estudios recién estaban inaugurando. Fue, digamos, a Charlie lo invitaron a probar el estudio. Y el tipo, en vez de probar el estudio con un disco de él, lo llevó a Los Abuelos a grabar ahí, para ver qué onda. El disco, por suerte, salió bien, es un discazo. Aunque lo que quedó así medio resentido fue la relación entre Charly García y Miguel Abuelo. No se llevaron para nada bien. Según explicó en su momento el propio Andrés Calamaro, lo que pasó es que, bueno, eran dos personalidades fuertes, ¿no? La de Charly en ese entonces y la de Miguel Abuelo. Y lo que parece le jodía a Miguel Abuelo era que Charly no lo tratara como un genio, como si lo trataban el resto de los integrantes de la banda. El resto de los integrantes de Los Abuelos de la Nada habían sido convocados por un tipo que fue un pionero del rock argentino, que estaba de vuelta de su exilio por Europa y que volvía a empezar prácticamente de cero. Pero tanto Cachorro López, como Andrés Calamaro, como Daniel Melingo, como Gustavo Basterrica, tenían por Miguel Abuelo una profunda admiración, casi una devoción. Charly García no. Charly García fue a producir el disco de Los Abuelos de la Nada desde, bajando prácticamente desde el monte Sinaí con las tablas de la ley. ¿Entendés? Yo soy Charly García, acá el genio soy yo. No lo dijo así con esas palabras, pero me imagino que habrá sido esa la actitud de Charly. Entonces se generó ahí como una especie de guerra de egos que tuvo su punto culminante y su cierre, por decirlo de alguna manera, en el episodio de la discoteca de Mar del Plata. La discoteca de Mar del Plata en la que estaban Charly y Los Abuelos, y alguien le comenta a Miguel Abuelo que Charly se había encargado de romper todos los afiches que anunciaban la presentación de Los Abuelos en la ciudad, porque él también se presentaba en la ciudad por esos días. Y bueno, fue Miguel Abuelo y lo puso. Encima que Miguel Abuelo era un tipo de pocas pulgas, que había practicado boxeo en su momento, en su juventud, y que no se comía ni la punta. El tipo se enteró que Charly había hecho eso y fue y lo puso. Lo puso así, directamente le pegó una piña y lo dejó ahí, medio groggy, al bueno de Charly. Y ahí fue directamente la ruptura total de relaciones entre Los Abuelos de la Nada y Charly. Después hubo así algunos encuentros de nuevo, pero ahí fue el momento culminante de esa relación, que insisto, fue como se juntaron dos egos muy, muy, muy grandes. Digamos, tenían que salir ellos del estudio para que entraran cada uno de sus egos. Este segundo disco de la banda, Vasos y Besos, lo comentamos en varias oportunidades aquí, estuvo hasta hace no mucho tiempo fuera de las plataformas digitales. Prácticamente fuera de Spotify, que es la plataforma digital a través de la cual nosotros escuchamos música habitualmente. Y es la más popular, por decirlo así. Vos ibas a Spotify, te metías en el perfil de Los Abuelos de la Nada, buscabas Vasos y Besos y no estaba. No estaba. El disco estaba Los Abuelos en el Ópera, estaba El Primero, estaba Himno de mi Corazón, estaba Cosas Mías. Pero Vasos y Besos no estaba. Sí estaban las canciones de Vasos y Besos. Estaban todas. Pero tenías que ir a buscarlas a un compilado doble que se llamaba Los Abuelos de la Nada 1 y Los Abuelos de la Nada 2. O también te lo podías encontrar en Los Abuelos de la Nada Oro, esos compilados que arman las discográficas a veces. Y entonces había gente que había armado la playlist Vasos y Besos y le había puesto la tapita y todo, pero no era el disco Vasos y Besos, eran las canciones del disco Vasos y Besos en una playlist. Ahora, finalmente, este disco fue reeditado en CD
hace unas semanas, hace un par de meses, ponele. Y finalmente a uno, si se mete en Spotify, puede escuchar Vasos y Besos de principio a fin, de pe a pa, desde el primero al décimo primer track. El primero es este, uno de los aportes de Gustavo Abasterrica al repertorio de la banda. En este disco hay otro más, que se llama Cucarachón de Tribunal. Ya Abasterrica empezaba a tener problemas con la justicia, se sabe que Gustavo Abasterrica sentó precedente en las causas por tenencia de estupefacientes aquí en la República Argentina. El caso Abasterrica. Aquellos que hayan estudiado Derecho saben que hay toda una bibliografía alrededor del caso Abasterrica. Es el caso que sentó precedente en cuanto a el uso recreativo de estupefacientes. Y bueno, ya Abasterrica andaba teniendo algunos asuntos con la justicia. De ahí surge el tema Cucarachón Tribunal, que es el otro tema de Abasterrica incluido en este disco, además de este, no se desesperen. Pero el que también aportaba algunas canciones y algunos hitazos a la discografía y al repertorio de Los Abuelos de la Nada era el tecladista de la banda, el joven tecladista de la banda, un tal, no sé si le suena, Andrés Calamaro, autor de esta canción, Mil Horas.

colaboraciones entre Andrés Calamaro y Marcelo Cuño Skornik, aunque el bueno del Cuino no figura en los créditos de esta canción. Algo pasó en el camino entre la sala de ensayo y Sadaic, y la canción está firmada solamente por Calamaro. Después ellos igual arreglaron que cada vez que Calamaro fuera a cobrar los derechos de autor por esta canción, la fiesta la pagaba él. Entonces ahí se saldó todo el asunto. Otro de los compositores que aportaban canciones al repertorio de esta banda era el saxofonista de Los Abuelos de la Nada, saxofonista y también clarinetista, aunque también tocaba la guitarra. Un tipo que paradójicamente, después de este disco y después de haber aportado otro hit al repertorio de la banda, se fue porque le puso las fichas a su otro proyecto, que eran los Twist. Hablamos de Daniel Melingo y esta canción. Uno de los primeros reggaes del rock argentino. Una de las primeras canciones que hablan de Faso, como decía Capusotto. De hecho, se llama prácticamente Hablo de Faso, pues se llama Chalamán.

de las particularidades de Vasos y Besos es que no incluye la canción Vasos y Besos. Se sabe, hay una canción de Los Abuelos de la Nada que se llama Vasos y Besos, pero no está en el disco Vasos y Besos, está en el disco siguiente, en Himno de mi Corazón, el disco que ya consagra a la banda como una de las más grandes bandas del rock argentino, sobre todo de la primera mitad de la década del 80. Con Himno de mi Corazón, por ejemplo, llenan el Estadio Ópera y graban el disco en vivo Los Abuelos en el Ópera. Pero en Vasos y Besos no está esa canción. Vamos a cerrar este repaso por Vasos y Besos de Los Abuelos de la Nada. Vamos a cerrar este repaso por una canción, obviamente, si hablamos de Los Abuelos de la Nada y no ponemos un tema compuesto por Miguel Abuelo, se va a levantar de la tumba Miguel Abuelo y nos va a poner, como lo puso a Charly García en aquella discoteca de Mar del Plata. Cerremos entonces con un tema compuesto por Miguel Abuelo y otro que también surgía a la escena, ya no como compositor, aunque también lo es, pero sí como productor. Estamos hablando del bajista de la banda, del tipo en realidad que convenció a Miguel Abuelo de volver a la Argentina para reclamar su lugar de grande del rock argentino. Estamos hablando de Cachorro López, quien compuso la música de esta Sintonía Americana.

Lo que suena en las horas oscuras es La Portuaria con el bar de la calle Rodney, una historia ambientada en el barrio de La Chacarita. De hecho, en la letra se menciona el bar que está detrás del cementerio. Y abre La Portuaria con el bar de la calle Rodney, nuestro efecto dominó, una canción lleva a la otra. Y ya que estamos hablando del barrio de La Chacarita y del cementerio, escuchemos a Ataque.

0: Ahí estaba Ataque 77 con Flores Robadas, y es inevitable pensar en aquel videoclip protagonizado por el inolvidable Lito Cruz, haciendo de el tipo que se chorea las flores del cementerio para regalárselas a su novia. Creo que la canción que sigue habla de flores, pero de flores muy distintas a las del cementerio de la Chacarita. De hecho, son flores del Paraguay, y el que canta es Daniel Melingo.
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Ahí estaba Daniel Melingo y sus Flores del Paraguay. Ya que hablamos de el gran país del norte, Paraguay, cerremos este efecto dominó. Una canción lleva a la otra con una canción del disco Acariciando lo Áspero de Divididos, que se llama justamente así, Paraguay.

0: Ahí estaba Dividido cerrando nuestro efecto dominó de hoy. Y nosotros cerramos también nuestras horas oscuras y nuestra semana, ya que hoy es viernes y nada queda para nosotros para hacer aquí en Nacional Rock 93.7. Vamos a decir quiénes hicimos estas cuatro horas en la programación de Nacional Rock. En la operación técnica estuvo en la primera mitad Pablo Abarca, en la segunda mitad Natalia Bravo. La producción fue una tarea de Romina Rufato. La musicalización estuvo a cargo de Hernán Espejo. Mi nombre es Leo Acevedo y a mí me tocó conducir. Nos encontramos el lunes a las 16 en otro episodio de Las Horas Oscuras. Buen fin de semana.
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0: Ya estamos ahí al filo de las 20 horas, por lo tanto, tenemos que decir que nos vamos a ir yendo. No sin antes decir quiénes hicimos estas 4 horas en la programación de Nacional Rock 93.7. En la primera mitad, la operación técnica estuvo a cargo de Pablo Abarca. En la segunda mitad, estuvo Natalia Bravo. La musicalización corrió por cuenta de Hernán Espejo. Mi nombre es Leo Acevedo y a mí me tocó conducir. Nos encontramos el lunes que viene a las 16 en otro nuevo episodio de Las Horas Oscuras. Buen fin de semana.
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6: Se vienen los maleteros robots en Japón, ya que la aerolínea de bandera nipona va a empezar a usar robots humanoides para mover valijas y carga. No son carritos automatizados ni cinta transportadoras inteligentes, son robots con forma humana desarrollados por la empresa Unitree, diseñados específicamente para aguantar el trabajo pesado de cargar equipaje entre el avión y la terminal. En este caso, no buscan automatizar porque sí, sino porque en el país del sol naciente se están quedando sin gente para trabajar, ya que tienen una población que envejece y un turismo que no para de crecer. Por ende, el país necesita soluciones drásticas y robotizadas. El aeropuerto de Haneda, donde comenzarán a operar estos androides, recibe a más de 60 millones de pasajeros al año. Y la carga física para el personal de pista es brutal. Estos maleteros de metal, entonces, llegan para aliviar los dolores de espalda de los humanos, permitiendo que el equipo de carne y hueso se encargue de tareas más críticas, como la supervisión y la seguridad de las operaciones. Sin embargo, Japón no es el único que está automatizando la experiencia de viajar. En Corea del Sur, por ejemplo, el aeropuerto de Incheon ya tiene a Airstar, un robot que te guía hasta donde tenés que despachar la valija si le decís tu número de vuelo, y también tienen vehículos autónomos que llevan a las personas mayores o con discapacidades hasta la puerta de embarque con solamente tocar una pantalla. Por su parte, el aeropuerto Changi de Singapur ya tiene escuadrones de robots limpiadores que mantienen los pisos impecables sin que nadie los maneje. Estos ejemplos nos muestran que lo que estamos viendo es una transformación silenciosa pero imparable del transporte aeronáutico, donde lo que antes era un laberinto de pasillos y gente corriendo con valijas se está convirtiendo en un ecosistema donde las máquinas se encargan de mucho del trabajo que se ve tras bambalinas. Al final, parece que el futuro de los viajes no van a ser los aviones supersónicos, como se creía en la década del 70, sino en robots, que harán las operaciones más eficientes y podrán hacer que el aeropuerto opere durante más horas con mayor seguridad.
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